0: sangre ingrata.
1: Que te ruegue quien te quiera.
2: Entonces, ¿qué somos?
0: Pues bueno, miren, si mañana el compa Pony no llega a la cabina del cachorro, ya saben por qué fue.
3: Sí, porque de una vez aviso, yo mañana no voy. Yo me voy a desaparecer una semana de todo. No, no tienes que, chiquitín. No. Así que en el siguiente enlace vamos a platicar a los ganadores, que ya están en su mesa VIP, ya están en primera fila, van a disfrutar y al rato se van a tomar la foto. No, así. Ahorita vamos a platicar con el muchacho, todo el equipo de la mejor de ustedes, desde el Gran Jaripeo Baile, desde la griega, el Marqués, porque hoy, junto con

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3: Con Doñito Suárez, equipo de la mejor 92.7 aquí nomás, porque ya lo escucharon, andamos con un desastre total el día de hoy, transmitiendo directamente desde la Grega, el Marqués de Querétaro, por cierto, su compa de GPT, el hoy, al recorrer el escenario, doctor.

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7: De la tarde con 27 minutos. Todo el equipo de la mejor 92.7 desde la Griega, el Marqués Querétaro. La más caripellera que anda con todo, ¿eh? La vez pasada, Chuy Lizárraga. Ahora, bueno, la vez pasada también la adictiva. Y ahora el Recodo, no hombre, o sea, aquí tiran la casa por la ventana cada que traen evento, mi querido ahijado.
8: Padrino, la verdad, no sé cómo estamos aguantando esto a secas. A secas. No nos hará daño este concierto. Así, sin una copita.
9: No, aparte, la supremacía ahorita en el escenario, con todo, dándolo todo justamente para calentar motores para ahorita que ya llegue. No, ya llegó la banda El Recodo, pero nos está calentando el motor para ahorita que se suba precisamente y cantar a todo pulmón. 30 minutotes ya, 30 minutos, estamos nada, para empezar con este bailongo.
7: Así que vénganse para acá, muchachos, todavía hay boletos, todavía hay accesos. Tenemos, insisto, gran entrada, pero todavía hay todavía el lugarcito para que se vengan para acá y disfrute hoy de la madre de todas las bandas, el Recodo, que llega a la más jaripeya. Bueno, no llega, ya llegó, ya está aquí. Así que para que sigan las redes sociales de GP Entertainer, GP Espacio Entertainer, para que se entere de los próximos eventos. Ah, es que no sabe del próximo evento, mi pony. Ah, ya sabes. No lo podemos decir porque se nos van a regañar, ¿verdad? Pero el siguiente evento que se nos viene, ya nada más les digo, este artista estuvo un tiempo de vacaciones. Nada más. No les puedo decir más. Así que muchachos, para que sigan también la programación y las redes sociales de La Mejor 92.7. Voy con más música, porque ¿desde dónde estamos, mi querido Pony?
8: Estamos desde La Griega, en este jaripeo de Banda El Recodo.
7: Y Rancho La Barriga, mis amigos de
9: JP Entertainment, para que vayan y los sigas en sus redes sociales, porque van a tener muchas sorpresas, ¿eh? Nomás te aviso.
7: ¡Vámonos!

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4: Y señores, continuamos aquí a través de la mejor 92.7. Estamos aquí en el más jaripellero, ¿cómo es?
5: Ah, bueno, todavía estamos. La más jaripellera, la griega, el marqués Querétaro.
4: Oye, ya van a presentar a los jinetes.
5: Ya, no, de hecho ya andamos en fiestado, ya andamos pedos. No, una fiesta porque ya en 15 minutos más o menos sube ya el recodo.
4: Ya, de hecho, ahí está el autobús, Gil. Con todo, ¿cuál es tu rolita favorita? Tenemos muchas rolitas favoritas el día de hoy, pero mucha gente que está llegando también aquí, ¿eh?
6: Oye, el recinto está completamente lleno, la gente ya está vuelta loca. Yo creo que por lo mismo de que ya tienen rato aquí, ya están un poquito desesperados, pero bueno, es el protocolo que nos toca. Está la supremacía ahorita en el escenario. Van a haber más grupos, ¿eh? Pero bueno, ahorita ya estamos en espera de que se suba la banda El Recodo, compadre, porque va a estar aquí en vivo y a todo color.
7: Muchachos, estamos a minutos de que podamos escuchar a mi compa, Ryu. Los mejores éxitos de Van Recodo. Llegaste tú. Y Rookie, carnal, ¿cuál es la rola que quieres escuchar de Banda El Recodo?
4: Ay, güey, se me fue ahorita su nombre. Deja. No, hay otra. Me gusta todo de ti, esa rola me gusta.
7: Es que el Guti es romántico, enamorado. Y la va a cantar.
4: Y es que esa canción la escuché por primera vez cuando la Recodo fue a una feria en el pueblito, pero en la parte de arriba donde ahorita hay un hospital. Y de hecho todavía estaba el Jackie como vocalista.
7: Y no, y aparte, ahorita el Guti la va a cantar frente a frente, sonriendo. Ya quisiera yo. ¡Ay! ¡Ay, ojitos!
5: Así que ya listos, muchachos, ya unos par de minutos y esto se va a descontrolar, como les dije. Puro evento perrón de mis amigos de GPTT. Ya lo dijimos, que la griega, ya vino Chuli Zárraga, ya vino la adictiva y ahora es el recodo. Así que esto se va a descontrolar. Así que para que nos sigan en redes sociales como GPTTmer y la mejor 92.7.
7: ¡Vámonos!

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2: Señoras y señores, continuamos a través de la mejor 92.7. Ya en estos momentos ya bajó los integrantes de la banda El Recodo y está con nosotros la reina del Escobedo, Nancy Bailón. ¿Cómo está Nancy? Ayer Alejandro Sanz, hoy la Recodo.
3: Es que así debe de ser la vida. Tú ayer Pulso GNP, hoy el Recodo. Pero oye, de verdad felicitar a los organizadores. La carpa está súper accesible para que no se moje la gente. Sé que todavía hay entradas en la taquilla. Quedan muy poquitas. La gente se está manteniendo en orden. Y ya el Recodo acaba de bajar prácticamente de su camión.
2: Y muchos bueyes aquí al lado de nosotros.
3: Que son pero alrededor de todos, de todos.
2: Pero bueno, justamente los jinetes ya se han presentado y en estos momentos ya estarán llevándose a cabo las suertes. Cachorro, ya bajaron los integrantes de la Recodo.
4: Ya el Recodo está ingresando a su camerino y ahorita estamos coordinando los ganadores. Que pasen ya a tomarse la foto. Véate, están en primera fila, la foto ahí con ellos. ¿Qué más pueden pedir? O sea, ¿qué más pueden pedir?
2: Sin lugar a dudas, ¿sigue siendo la madre o ya se dio la madre?
3: Esa pregunta no se hace, Guti.
2: Es que el espectro ya hay muchas bandas nuevas. ¿Sigue siendo la madre?
3: Siento que hay variedad. Por ejemplo, Grupo Firme. ¿Sigue siendo el Grupo Firme que todos queríamos ir a ver hace unos años? Lo está demostrando ahorita con el Palenque. Y la verdad, mira, siempre va a haber alguien para todos los gustos. Para mí sí es la madre de todas las bandas, por la trayectoria, por la historia, y porque de ahí han salido grandes solistas. Por ejemplo, ahorita en el Palenque viene el Mimoso y el Jackie como solistas. Entonces, vamos a ver qué tal les va en el Palenque.
2: ¿Tu canción favorita?
3: Uy, es que todas.
2: Una que digas, esta quiero escuchar.
3: Mira, te digo algo, yo disfruto mucho cuando suena el sinaloense, porque la verdad, aunque no sea de Mazatlán, de Culiacán y de Sinaloa, la gente lo toma ya como un himno mexicano totalmente.
2: Oye, mi hermano, esto casi lleno ya, ¿eh?
4: Casa llena, casa llena, la verdad, sold out, para que vean la calidad de evento. Mis amigos de GPTTM se sacan nuevamente un 10, como les digo, Churi, la adictiva, ahorita el Recodo, y ya les voy a decir qué va a ser próximamente.
2: Bueno, nosotros nos vamos para allá con la banda Recodo, nosotros ahorita regresamos, se quedan con música, estamos desde La Griega, la mejor 92.7.

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5: Con 27 y ya el Recodo en el escenario, mi compa Pony.
6: Padrino, arrancaron macizo, arrancaron fuerte. Estamos escuchando éxito, éxito. Y estamos viendo Monta de Toro, después éxito. Esto es un deleite.
5: Es un deleite vivir un jaripeo con la madre de todas las bandas. Es el Recodo que arrancó con todo, mi querida G, mi querida Morenaza. ¡Qué rolones nos estamos aventando ahorita, eh!
7: Oye, rolones, unas de despecho, unas para bailar, pero mira, andamos con toda la actitud. ¿Por qué? Porque esta noche es del Recodo y es para el Recodo, básicamente. Ahorita yo ya estoy con unas ganas de bailar, pero me hace falta pareja.
5: ¡No, hombre! ¿Cuál estás esperando?
7: ¿Entonces qué somos?
5: ¿Amigos o qué? ¡Ay, ay, ay! Anda con todo. Mi compa Guti, ya la lluviecita se quita, se pone, pero la gente no se mueve con el Recodo, ¿eh?
8: No, aquí nadie se mueve, porque entre que tocan sus temas, entre que tocan los sones, entre los toros del Rancho Barriga y los toros Transformers, que ahorita va a salir otro toro más en esta noche, esta es una fiesta y mañana que Dios nos proteja.
6: Bigote, y mañana me toca levantarme temprano, compadre, es lo que me preocupa. Pero soy joven y creo que lo voy a lograr. ¿O no, padrino? Si lo logro mañana.
5: No, y además, ya los ganadores ya pasaron con tomarse la foto. Ahorita van a ver lo que pasa adelante. Ya van a el video con la pica morenada que les entrevistó. ¡Hola, el agua! Pero, mi querida morenaza, entrevistaste a los ganadores. Estaban grite y grite de emoción los ganadores.
7: Oye, pues ese quien no, con esos papazotes, hasta yo estaré grito y grito, hombre.
5: Así que muchachos, aquí seguimos completamente en vivo. Está todo enlonado, o sea que no hay tema con ese rollo. Y vean, de fondo, las montas, los sones, el Recodo, los éxitos. No, ¿qué más podemos pedir? ¿Qué más? Esto es el jaripón perfecto.
6: Acabamos de ver una monta donde el jinete estuvo a nada de ser pisado con todo. Con las traseras del toro, padrino. No, mira, de otro mundo esto. La neta, una experiencia que no se pueden perder. Estén bien pendientes de todas las dinámicas de la mejor para que no se puedan disfrutar.
7: Oye, pero sin duda lo que no se tienen que perder es justamente toda la programación que tienen los de la mejor 92.7, el Pony, el Stuy, el Guti, el Cachorro. ¿Por qué? ¿Por qué? Porque con nosotros vas a poder ser acreedor a boletos VIP con pase y todo para la foto, compadre. Así que estate bien pendiente de toda nuestra programación, porque ahí nosotros te tenemos regalos y mucho, pero mucho más.
5: Así que muchachos, Nos vamos con más música, porque ¿de dónde andamos, mi querido Guti? ¿De dónde andamos?
8: Vámonos con más música. Oye, este toro tuvo machín y el torero, madre. Lo aguantó, le aplazó la pata, pero ahorita seguimos con más.
5: Desde la máscara y pellera le agrega el Marqués, todo el equipo de La Mejor. Vámonos con música, con el Recodo. ¡Hoy no más!
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2: Señoras y señores, continuamos en eso que es el Jaripeo en la Griega, y cantando y tocando en esos momentos la madre de todas las bandas, la banda El Recodo de Don Cruz Sárraga. Y de hecho, antes de que estuvieran cantando esa canción, salió un torero, bueno, no un torero, un jinete, ¿cuál torero? Un jinete. Y previo a ese jinete, la banda El Recodo reconoció el trabajo de un jinete anterior, porque hizo tremenda monta aquí en la Griega. Ya se dijeron, señores, esta canción que sigue va para nuestro compa que se aventó esa monta. Y la neta, chido, porque hasta el toro le cayó en la pierna. Se levanta el toro y vuelve a la monta. Pero previo a ello, sí tuvo un trabajo bastante bueno. Duró varios segundos sin manos y controlando el movimiento del toro. Así es que buenas montas, buenos jinetes aquí en la Griega y la banda El Recodo con todo. Estoy viendo que está abarrotado esto. Lleno total. No cabe ni un alfiler aquí en la Griega. Y afortunadamente el agüita ya paró. El agüita ya paró. Ya está la gente bailando. De hecho, ahorita estaba viendo y le invitaron unos pistos a los vocalistas de la banda Recodo. Ventajas de ser vocalista.
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2: Era esa, señoras y señores. Acaba de terminar una canción más la banda Recodo y regresamos con otra monta de Rancho Barriga, los Solos Transformers. Vienen los Intocables del Niño de Oro, dicen. La banda El Recodo con el Sol son listos por acá en la monta. El jinete preparando todo para salir, darlo todo el día de hoy. Señoras y señores, desde la Griega, Rancho Barriga y los Solos Transformers. Que de hecho, nosotros tenemos aquí a nuestra derecha justamente los toros. Hay unos que sí se ven. No, sí se ven manchados, ¿eh? Hay unos toritos que sí se ven rudos. Mira, ahí subieron un pequeñito. Subieron la banda El Recodo, un pequeñito con su trompeta de juguete. Y está justo como emulando tocar junto con los trompetistas de la banda El Recodo. La neta, qué buen detalle que acaban de tener la banda El Recodo con este pequeñito. Y sale, señoras y señores, el toro. Pocos segundos duró el jinete. Poquito, esto parece vaca con cuernos tototototes. Enhorabuena por la banda El Recodo, porque mira, ahí está, subiendo ese pequeñito y cumpliendo, creo yo, el sueño no solamente de él, sino de toda la familia. ¿Se da caso un futuro trompetista de la banda El Recodo o de alguna otra banda? Eso solo el tiempo lo dirá. Señoras y señores, continuamos a través de la mejor 92.7. Vámonos a música. Nosotros regresamos. Estamos aquí en la Griega, en la más jaripellera, con la banda El Recodo de Don Cruz Lizárraga.

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0: Es de lo que se está viviendo aquí, mira más. Dice. Mi querida Ale, ¿cómo estás viviendo el recodo por acá?
1: No, es un espectáculo sin igual. O sea, no inventes. No. Prefiero esto que la feria.
0: Mi querido Saúl, ¿cómo ves a la morenaza?
2: Reservo comentario.
0: No, la verdad.
2: La verdad, mejor reservo comentario.
0: ¿Sacamos un 10 o qué?
2: Sí.
0: Oye, ¿cómo te las pasas en el jaripeo? ¿Qué tal?
2: Chingón.
0: ¿Ya andas bien pedo, ¿eh?
2: Ya andas bien.
0: ¿Ya pues los llevas?
2: Los tenderos, nos caen a mí, cualquier que nos cae en la tienda y era, empecé temprano.
0: ¿Qué canción te canta del recodo? ¿Cuál?
2: Esa.
0: Esa.
2: No me van a olvidar.
0: ¿Qué canción te gusta más del recodo?
1: Todas.
0: ¿Alguna en especial?
1: Ahorita no recuerdo.
0: Ahorita Ale ya está un poquito... Así que muchachos. Hola, ¿qué andan aquí? ¿Cómo es el recodo?
3: Hoy nomás.
0: ¡Hoy anda la griega!
4: Te extraño más.
0: ¡Qué chulada!
3: Con esto te respondo a tu pregunta, mi hermano. La gente entregada, la banda, el recodo entregado, y esto es una fiesta el domingo. Fiesta en el Marqués, aquí en La Griega.
0: ¿Quién dice que voy a trabajar mañana? Yo no.
3: Ay, tú entras a las 6.
0: No, yo tengo vacaciones, muchachos. Tengo vacaciones a partir de mañana, así que de aquí nos vamos al amanecer con el recodo.
3: No, hola, con razón.
0: Así que, muchachos, esto es lo que se está viviendo en La Griega, el Marqués Querétaro. Los jaripeos, no, hombre. Rancho La Barriga se la está arribando con los torazos. Que los tenemos aquí a un costado, los toros. Que los vemos chiquitos, pero picosos, Guti, ¿eh? Están saliendo bravos, ¿eh?
3: Este es como para el Stuart. El que tiene los dientes como así.
0: Los describimos, están chaparritos los toros. O sea, están chiquitos, pero están bien bravos, ¿eh? Están bien bravos.
3: Están recios. Y ahorita se está demostrando en cada monta, pero los jinetes también están saliendo recios.
0: Así que, muchachos, esto es lo que se está viviendo desde La Griega, el Marqués Querétaro. Oigan el caripeo baile, gracias a mis amigos de GP Entertainment, el

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6: Señoras y señores, continuamos aquí en la Griega. ¿Qué rolón se están aventando en estos momentos, mi Pony?
7: Y Guti, la verdad es que nunca había tenido la oportunidad de ver al Recodo en vivo y estoy sorprendido con el repertorio tan variado que tienen, desde rolitas como viejitas pero muy pisteables hasta los clásicos románticos como Llegaste Tú, que ya nos tocó grabar para dedicar, y bueno, tú para dedicar, yo para tenerlo ahí.
6: Oye, ¿sabes qué? Nunca le había puesto atención a los vocalistas de la Recodo. Y este vato, no sé cómo, no me acuerdo cómo se llama, Giovanni, ¿y qué voz tiene, eh? Yo me acuerdo cuando el Jackie, bueno, tú ves al Jackie cantar, y aquí la garganta, y acá está la vena, y todo el rollo. Este güey, naturalito.
7: ¿Te acuerdas de la rola de Maldita sea, la de Vas a llorar por mí? El compa Giovanni ya tiene varios años aguantando en el Recodo. Y eso que ha habido mucho movimiento de vocalistas, como ha pasado con la Arrolladora, el Recoditos. Pero el compa Giovanni ya tiene varios tiempo y se ha mantenido ahí porque tiene una voz buenísima.
6: No, machín, yo ahorita lo estaba viendo, nunca le había puesto atención, ni menos en vivo. Pero ve, o sea, no se esfuerza mucho. Está bien plantado, saca la voz, vocerrón que tiene. Y ahora nos vamos con los toros, que también están buenos.
7: Eso me gusta. Y creo que la vez pasada, el día de la adictiva, no lo vimos tanto así. Que estábamos escuchando rolitas del Recodo, éxitos y monta. Creo que la vez de la adictiva fueron mucho el tema de montas. Y hasta el final vimos éxitos de la adictiva.
6: Y fue como más cansado, ¿no?
7: Y hasta allá nos queríamos ir. Bueno, no nos queríamos ir. Pero estábamos bien picados y de cantando puras rolitas chidas, y ahorita estamos cantando y viendo montas, y eso está padre.
6: Y aparte, las montas están saliendo muy buenas el día de hoy, así es que, señoras y señores, estamos aquí. Esto está a reventar. O sea, por donde quiera que voltees hay gente.
7: La verdad, mi Guti, llegamos a las 5 p.m. y ya estaba lleno. O sea, había todavía venta de boletos para tema general, pero toda la parte aquí central estaba a reventar.
6: No, y las gradas también. Tú, por ejemplo, ves las gradas y está todo hasta el gorro. O sea, las gradas no cabe ni una. Si alguien se mueve, yo creo que ahí se van a aguantar para ir al baño, porque ve, tendrías que mover a todos.
7: Y justamente, pero no sé cómo han logrado mantenerse sentados y no pararse a bailar.
6: Sí, bueno, eso sí es cierto, ¿eh?
7: Es lo que le hace falta, irse a bailar un rato.
6: La verdad, mira, ahí vi una mesa con pura morrilla. Y tú que estás soltero, pues
7: venga, señor, tu reino.
6: No, la neta está bastante chido la miel el día de hoy aquí en la Griega. Que el lugar me gustó, cambiaron como de terreno, pero el lugar me gustó.
7: Sí, la verdad que sí. Mi Guti, ¿cuál es la siguiente banda que te gustaría ver aquí en la Griega?
6: A mí una banda que me gustaría ver en la Griega, Los Recoditos. Me gustaría ver a Los Recoditos.
7: Muy buena banda. Híjole, Marco Flores y la banda que eres.
6: También, buena.
7: Creo que por el concepto del jaripeo, todo ese rollo va a pegar, machín.
6: Sí, fíjate que sí, vaya bueno. Hay para que platiques con el empresario y en una de esas.
7: Ya, ahorita les voy a dejar composiciones del Coma Pony.
6: Y que abran los dos de León.
7: Claro, claro. Sí. Pura rolita tolidona.
6: Puro de despecho, señoras y señores. Continuamos aquí en La Griega a través de la mejor 92.7. La banda El Recodo sigue tocando, sigue cantando la montañesa de los intocables en estos momentos. El toro no se quiere mover, pero ahorita de que lo mueven, lo mueven. Nos vamos con música. Todavía tenemos, vámonos con música. A ver de esos. De esos, ¿cuál te chutabas? De esos toritos.
7: Yo al 95, el negrito chaparrito.
8: Sí, monto.
6: Este se ve machín, el primero de este lado.
7: Mira,
8: el Copa Pony podría ser los 8 segundos reglamentarios. No es cierto, la neta no.
6: Oye, ¿tú crees que los venden porque son los más locos? ¿O nada más porque los protegen algunos y otros no?
7: No, sí, regularmente, y digo, desde el desconocimiento, pero tengo entendido que a los toros más grandes se les vendan los cuernos, y más cuando tienen puntas, para prevenir algún tipo de, pues, tragedia.
6: ¿Tú te aventarías una monta algún día?
7: Si trae cuernos cortados, haríamos el intento.
6: Oye, pero me estaba platicando que un día, ¿no?, tumbaron a uno y gracias al casco la libró.
7: Sí, tenía un camarada, mi compa Toby, le mando un saludo. A él lo salvó el casco porque el toro le cayó con las traseras en la cabeza y él lo salvó literal el casco y pues dices...
6: O sea, imagínate, hubiera botado el casco primero.
7: No, ahí queda.
6: Bueno, ahí siguen moviendo los toros. Ahorita ya están de este lado, van a sacar. Ahí ya están sacando el siguiente.
7: Se ve demonio.
6: Y trae los cuernos cubiertos.
7: Ahorita hay que ver esa monta porque creo que promete mucho.
6: Promete mucho, por supuesto. Señoras y señores, ahora sí vámonos con música a la cabina de la mejor 92.7. Manda el Recodo cantando en este escenario de La Griega. Y nosotros aquí llevándoles todos los pormenores. Música, ya volvemos.

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3: ¡Andamos, muchachos! 8 de la noche ya con 26 minutos. Todo el team de la mejor 92.7. Estamos prácticamente tirando la casa por la ventana desde la Griega, el Marqués Querétaro, en este gran jaripeo. Gran jaripeo baile con el Recodo. Vamos a entrevistar. Bueno, ahí quédate. ¿O te quedas ahí o vete? Vamos a entrevistar o te quedas ahí. Vete. Vamos a entrevistar por acá, muchachos. A la supremacía. Aviento por acá. Deja entrevisto a la supremacía. Manda a la supremacía. ¿Cómo le, muchachos? Vengan para acá. Porque ellos son banda. ¿Directo de dónde, muchachos?
4: Desde Castillo, Guanajuato, para todo México.
3: Oye, qué honor abrir al Recodo. ¿Cómo está el ambiente, muchachos?
4: No, un ambiente muy chingón. Perdón la palabra.
3: Ah, no hay pedo, no hay pedo.
4: Algo muy bueno, algo
3: ya
4: muy chingón.
3: Ya andamos pedo todo.
4: Y pues nada, una experiencia inolvidable.
3: Oiga, ¿ya cuánto tiempo de la banda?
5: Ya vamos para 16 años de la banda. Sí, pero un orgullo y un gusto estar presenciando a la madre de todas las bandas y uno siendo músico. Es un gusto y un honor estar aquí.
3: ¿Cómo los encontramos en redes sociales? ¿Tienen videos? ¿Cómo está el rollo?
4: Mándalo a tu primaria de Guanajuato.
3: Vámonos. Ahí está, para que lo lleven a su fiesta. Ya está, muchachos. Porque ellos fueron la banda.
6: ¡Supremacía!
3: Vámonos, ahí está, muchachos. Gracias. Ahí andamos platicando con Manda la Supremacía, que fue la que abrió el concierto del Recodo. Los toros andan con... ¡Ay, ¿dónde andabas?
5: En el baño, padrino. Es que hay mucha fila.
7: ¿Qué tal la fila?
5: No.
3: Fui al baño VIP.
5: ¿A dónde? Ah, sí.
3: No, ya sabes.
5: Después ya me dijeron, ya había pagado.
3: Viejo güey.
5: Sí.
3: Viejo güey. No. Te lo dijo mi papá hace rato.
5: Sí.
3: Saludos a mi jefe, por cierto. Saludazos.
5: ¿Cómo estás, güey?
3: Te lo dijo mi papá hace rato, que le mando un fuerte abrazo a mi jefe. Allá está toda la gente de San Vicente Ferrer. Mi querido Guti. No, siguen los montas y los toros me siguen sorprendiendo, ¿eh?
8: Oye, y contando, todavía quedan una buena cantidad de toros aquí que tenemos a un costado. O sea que todavía la noche es larga y uno joven. Ah, bueno, ustedes.
3: ¿Cómo se la está pasando la morenaza, hija?
9: A todo dar, ya tuve que tomar asiento un poquito porque ya me cansé de tanto bailar, pero aquí ando con toda la actitud. Todavía falta un ratito de la banda del Recodo, así que lo voy a disfrutar como debe de ser.
3: Oigan, estos bailes me gustan. Uno que ya está grande, amigo, no con el Guti. Pero el Recodo salió a las 7. ¿No puedes salir todos los eventos así, temprano? Porque, por ejemplo, ayer fuiste a ver a Robin Williams. ¿Hasta qué hora acabaste?
8: Salió a las... No, fue puntual, 10:45, pero ya eran 15 a la 1 y yo no, ya. Ya dije, no, ya, con permiso, yo ya no doy más. Y todavía seguía, todavía faltaban dos bandas más, imagínate.
3: Aquí el Recodo, 7 de la noche, ya como a las 10, 11 ya voy a estar, yo voy a estar ahí en mi casa, dormidito. No puede así ser temprano, viejo, ¿no?
5: Sí, ya a las 11 estar durmiendo y soñando.
3: Qué bueno, porque mañana estás temprano, chiquitín.
5: Si no, sí me quedaba hasta el final, porque sé que hay una agrupación que viene después del Recodo. Me quedaba, pero otro día.
3: Hay que ir a mimir. Así ya, muchachos, eso es de lo que se está viviendo aquí en la más jaripellera, el Marqués Querétaro. ¿Qué pasó? Aquí me encontré un amigo. ¿El Stun?
10: ¿Tú eres el cachorro? ¿Me regalas una foto?
3: No, andamos regalando, chiquitín. Oye, ¿qué andas haciendo, chiquitín?
10: Pues me fui a perder por ahí con el Juanito.
3: ¡Ay!
10: ¡Estoy! No, aquí andamos, banda. Pues prácticamente, ¿cómo se está poniendo, carnal? Pura cajeta, con Banda el Recodo y GP Entertainment.
3: Ya les dijimos que esperen que sigan las redes sociales porque vienen cosas mayores todavía.
10: Vienen cositas. ¿Y si sí?
3: ¿Y si sí? ¡Vámonos con más música en la mejor 92.7! Todo el equipo del team de la mejor desde la Griega, el Marqués Querétaro con el Recodo y Rancho La Barriga en ese gran con GP Timer.

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4: ¡42 minutos, muchachos! Y andamos con todo, ¿eh? Andamos con todo. Los sones. Ya llegó la culebra, ¿eh?
5: Padrino, ¿y quieres que te diga algo? Ya vi cuál es la siguiente banda y promete mucho para cuando termine el Recodo, siga el baile todo lo que da.
4: Porque la fiesta sigue, ¿eh? La fiesta sigue y andamos con todo. Las montas, como decimos, va pasando una tras otra y va subiendo de categoría, ¿eh? Va subiendo de categoría, están más peligrosas, ¿eh?
5: Sí, lo que hemos visto ahorita son jinetes que sí se han arriesgado, que el toro se ha caído sobre ellos, entonces es peligroso cuando se levanta.
4: Lo bueno que los dos están chiquitos, ¿eh?
5: Chiquititos, chiquititos.
4: Así que andamos con todo, ¿eh? Andamos con todo, muchachos. Ya se los seguimos, el lleno total acá en la Griega del Marqués Querétaro. Un evento más de mis amigos de GP Entertainer. Venga, vamos por acá. Ya el último enlace, muchachos, el último enlace para despedirnos. ¿Cómo va todo, eh?
6: Bien, estamos aquí viendo a la gente bailando, la gente disfrutando, la gente pasándola bien el día de hoy con el Recodo y Rancho Barriga, carnal.
7: Pues la verdad la gente está a tope. Ay, como que al principio no se paraban a bailar, pero yo creo que ya hicieron lo propio y ahorita todos están bailando, todos están parados, están buscando parejas. Poli, mira, aquí derechito, ahí derechito. Date como magnate, mi hermano.
8: Venga, señor, tu reino.
4: Así que, ¿cómo ven los toros? Yo los veo chiquitos, pero picosos.
8: No.
4: Se pasan el estuy.
8: ¡Estoy!
4: Oye, para que nos sigan en redes sociales, el GP Entertainment, por todo lo que se viene, ¿eh?
6: Oye, sí, GP Entertainment, porque vienen cosas buenas antes de terminar el año.
4: ¿De aquí a dónde o qué?
7: De aquí a dormir yo, la neta, yo sí. Vámonos a desviar ustedes a darle que son jóvenes.
4: Porque todo inicio tiene su final, Morenaza, ya nos estamos despidiendo. ¿Cómo te la estás pasando?
9: A toda maíz por no decir otra cosa, pero oye, toda la gente está bien prendida, toda la gente está como loca. Creo que era lo único que estaban esperando, era la banda El Recodo, y es que también en un dominguito como el día de hoy se disfruta muy rico, y más porque estuvo desde tempranito. Pero bueno, aquí andamos toda la banda de La Mejor con toda la actitud.
4: Así que pendientes de las redes sociales de La Mejor, porque vamos a ver subir todo el calor, el color de todo lo que pasa aquí en la Griega del Marqués Querétaro, que les damos siempre las gracias por recibirnos de esta manera. ¡Nos vamos, Estoy!
6: Sí, ya nos vamos, carnal. Bailando, disfrutando, pasándola bien.
4: ¡Nos vamos, Miguel de Buti!
7: ¡Vámonos ya, señores! Sigan disfrutando y mañana temprano el Poli, la Morenaza a las 9 de la mañana, el Ratón a la 1 y nos escuchamos a las 5.
4: ¡Nos vamos, Morenaza! No nos vamos, te llevan.
9: No me voy, como siempre me llevan. Yo me quiero quedar. Quiero ver aquí. ¿Quién me lleva? Pero bueno, no creo que no vea a nadie.
8: No, nos quedamos hasta que se acabe si quieren. Yo por mí no hay problema.
4: Así que aviso general, yo me voy de vacaciones una semana. Mi copa al Pony, mi ajeado, me va a cubrir. Ahí te encargo el changarro chiquitín.
8: Una semanita y estaremos cotorreando echando voz de papaya desde temprano.
4: Así que muchachos, nos vamos desde la más jaripeñada de la Griega, el Marqués Querétaro. Aquí estuvo el Recodo hoy aquí en este gran concierto con mis amigos de GP Entertainer. Gracias allá en cabina, mi querido Jesus. Gracias, mi querido Gama, mi querido Richard. Nos vamos, muchachos, porque nos vamos con La Mejor aquí. ¡Ah!

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0: Bienvenidas y bienvenidos a un domingo más de La Hora Nacional. Yo soy Leos y como siempre está conmigo mi querido Cha.
1: Mi querida Leos, qué gusto estar con todos y todas ustedes.
0: Hoy tendremos un tutorial para que paso a paso puedan sacar su acta de nacimiento por internet.
1: Les diremos cómo pueden consultar sus semanas cotizadas en el IMSS.
0: Vamos a recordar cuándo se formó el primer Congreso Nacional de Obreras y Campesinas en 1931.
1: Y hablaremos del Día de la Nación Pluricultural.
0: Todo esto acompañado por la danza de los estudiantes de la Escuela Nacional Preparatoria número 6.
1: Recuerden que nos pueden escribir en La Hora Nacional Oficial. Estamos en YouTube, Facebook, Instagram, X y también en el número 55-3483-4239, 55-3483-4239 y en el correo lahoranacional@segov.gov.mx.
0: Ahora los trámites son más sencillos porque se pueden hacer de manera digital. Por ejemplo, si necesitas una copia certificada de tu acta de nacimiento, ya no necesariamente tienes que ir a una oficina del registro civil.
1: Entras a www.gov.mx/actas, seleccionas el acta de nacimiento, proporcionas los datos solicitados y haces el pago correspondiente y se descarga el documento muy fácilmente.
0: Vamos a ver y escuchar un tutorial para poder hacer este trámite paso a paso.
2: ¿Sabías que hoy puedes obtener tu acta certificada en minutos? Inclusive puedes obtenerla desde tu celular. ¿Cómo se realiza este trámite? Lo primero, los requisitos indispensables. Tu cuenta llave MX. Si aún no tienes tu cuenta, créala gratis en llave.gob.mx con tu CURP, un correo electrónico y tu número celular. Una tarjeta de crédito o débito para el pago en línea. Ahora vayamos al paso a paso. Ingresa al portal oficial miregistrocivil.gob.mx. Elige acta de nacimiento en línea y haz clic en iniciar trámite. Inicia sesión con tu llave MX. Busca tu registro con tu CURP o con tus datos personales. Revisa la vista previa, verifica nombre, fecha, lugar de nacimiento y datos de tus familiares antes de pagar. Realiza el pago con tarjeta o con línea de captura. Y listo, ya puedes descargar tu acta en formato PDF directo en tu celular o computadora. Ahora bien, ¿y qué pasa si en esta vista previa encuentras un error, una letra de más en tu apellido, una fecha equivocada? No pagues todavía. Primero, solicita la modificación. En el mismo portal, entra al apartado Captura, Corrección y Aclaración de Actas. Ahí encontrarás dos opciones. La opción 1, Corrección de Registro de Acta. Úsala cuando el acta en papel está bien, pero el sistema muestra un dato diferente porque se capturó mal al digitalizarla. Opción 2. Aclaración administrativa de acta. Úsala cuando el error viene en el acta misma y necesitas comprobar el dato correcto con otros documentos. Para cualquiera de las siguientes dos necesitas tu cuenta llave MX, tu identificación oficial vigente, INE, pasaporte, cédula profesional, cartilla militar o licencia de conducir. Los documentos que comprueben el dato correcto, todo en formato PDF o en fotografía. Puedes tomar la imagen con tu celular, siempre que sea clara y legible. Haces clic en iniciar trámite, capturas la información, subes tus archivos y envías la solicitud. Ojo, guarda tu número de folio. Con él consultarás el avance de tu trámite. Y la respuesta llega aproximadamente en 5 días. Así de fácil obtienes tu acta de nacimiento. Hasta la próxima.
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1: En la historia de México, las mujeres han sido protagonistas de las luchas por los derechos laborales. A principios del siglo XX, obreras y campesinas empezaron a unirse para hacer visibles sus demandas y participar de manera activa en la transformación del país.
0: En 1931 se formó el primer Congreso Nacional de Obreras y Campesinas, un espacio que reunió a mujeres de distintos sectores para discutir sobre sus condiciones de vida y trabajo y sobre los derechos que buscaban obtener.
5: El primer Congreso Nacional de Obreras y Campesinas, celebrado en la Ciudad de México del 1 al 5 de octubre de 1931, fue impulsado por el PNR, Partido Nacional Revolucionario. Ahí se debatieron diversas problemáticas que afectaban a obreras y campesinas: las condiciones laborales, el acceso a la educación, la organización política de las mujeres, la protección de la infancia y la atención a la salud. Durante el Congreso se expresaron dos posiciones políticas que mantuvieron un debate constante. Por un lado, mujeres pertenecientes a organizaciones vinculadas al PNR, como Florinda Lazos León, Edelmira Rojas y Elvia Carrillo Puerto, quienes planteaban la necesidad de crear una organización exclusivamente femenina, enfocada a la resolución de los problemas de las mujeres. Por otro lado, mujeres que militaban en el Partido Comunista Mexicano, entre ellas María del Refugio Cuca García, Consuelo Uranga y Concha Michel, quienes consideraban que separar la lucha de las mujeres de la lucha general de la clase trabajadora podía romper la unidad obrera. Por ello, proponían poner un mayor énfasis en las condiciones económicas y laborales de las mujeres y mantener su organización dentro de los sindicatos y espacios mixtos. Aunque el debate entre ambos grupos no desapareció, el Congreso concilió en la creación de una Confederación Femenina Mexicana para representar y defender los intereses de las mujeres trabajadoras sin romper con otras organizaciones mixtas. Al término de las jornadas, se acordó promover la protección jurídica de las mujeres, impulsar la creación de escuelas mixtas en todos los niveles educativos, unificar a las organizaciones femeniles en un frente único y continuar la lucha por el derecho al voto de las mujeres. En los años siguientes, se realizaron el segundo Congreso Nacional de Obreras y Campesinas en 1933 y el tercero, celebrado en Guadalajara en 1934. Estos encuentros contribuyeron a la creación del Frente Único Pro Derechos de la Mujer en 1935, una organización que reunió a mujeres de diversas tendencias políticas, impulsó la discusión pública sobre sus derechos y fue fundamental en la conquista del sufragio femenino.
1: Hoy estamos con una maestra que lleva décadas formando generaciones de jóvenes en la danza regional mexicana. Su historia comenzó desde muy joven como bailarina y después como docente. Y desde 1980 ha acompañado a estudiantes de la Escuela Nacional Preparatoria, particularmente del plantel 6 Antonio Caso. Estamos con la maestra Graciela Heréndira López Garduño, mejor conocida como la maestra Chelita. Bienvenida a la Radio Nacional, qué gusto tenerla por acá.
6: A sus órdenes, el gusto es para mí, para nosotros, tenerlos aquí en esta su casa, la preparatoria 6.
1: Al contrario, maestra, fíjese que yo conozco esta prepa porque también soy sureño y también tomé clases de baile regional.
6: No me diga.
1: Sí, y al principio decía, ay no, a mí me gusta el rock, me gustan otras cosas, pero cuando me puse el traje, cuando me puse el sombrero, pero cuando me puse toda la parafernalia, cambió inmediatamente mi visión de las cosas. Siento que en la danza regional uno aprende mucho de costumbres, de nuestro país, de las diferentes regiones. ¿Usted cómo lo ve a través de sus ojos y los de sus alumnos?
6: Como usted lo menciona, llegan a lo mejor los alumnos muy renuentes a aceptar estar en esta clase o pensando quizá que no se van a divertir, pero pasa todo lo contrario. Con el transcurso de las clases, poco a poco se van no solamente tomando el gusto, sino llegan a realmente apasionarse por estar practicando la danza. Ya no les basta solamente la hora de clase, sino se toman sus tiempos en los pasillos donde pueden para practicar. Y hasta que algunos llegan a querer estudiar la danza ya de manera profesional. Y también es muy importante, yo creo, esta que menciona de lo que es ellos sentir realmente la esencia del mexicano, del valor de las tradiciones y todo lo que conlleva.
1: Claro, porque además México es un país muy diverso en muchos aspectos y siento que la música y por lo tanto la danza es muy distinta a lo que conocemos del norte de nuestro país, a lo que pasa en el sur, y es lo que platicábamos ahorita, que hay que de alguna manera, además de aprender la parte técnica, los pasos, está la otra parte que hace que estos bailables y que esta música nazcan.
6: Que los identifica como mexicanos, que sientan realmente ese amor por nuestras tradiciones, que no solamente es la danza, sino que involucra tantas cosas y que son tan diversas, ¿verdad? Como es el norte tan diverso al sur. Y tan rico al revés, en contrastes. No es lo mismo un conjunto norteño que uno de huasteco, que uno...
1: Ni el baile, ¿no? Uno es más pegadito, el otro tiene más...
6: No, pues otra cosa, en Veracruz a eso permite, que por un lado es el son jarocho y por el otro es el contacto, el danzón tan, tan rico y tan expresivo también, de alguna manera. Pero sí hay una gran diversidad. En el sur que tenemos, también en el sureste, las jaranas, la trova yucateca, y con ello sus comidas, sus trajes, sus tradiciones de cada uno, también que convergen, como ahora que se nos avecina el Día de Muertos, que todos decimos como México, ya como representando esa gran tradición de Día de Muertos, y sin embargo tan especial en cada rincón de nuestra república. Como viene en el, ahora se ha hecho también muy famoso el Xantolo.
1: ¿Qué es el Xantolo, maestra?
6: Pues igual es la celebración de Día de Muertos, pero en la Huasteca.
1: ¿Qué particularidades tiene este Xantolo?
6: Es como más místico. Ahí es mucha danza realmente muy tradicional, pero muy comunitaria también. Y luego lo que son sus comidas, muy importante, ¿no? De que usan
1: maestra,
6: en la Huasteca.
1: Importantísimo.
6: Claro, claro, uno no puede decir México sin sus comidas.
1: Claro,
6: también tan diversas de acuerdo a los estados.
1: Maestra, ¿usted se especializa en algún tipo de baile de nuestro país o va enseñando a los alumnos un poquito de cada uno y ya eventualmente ellos, como nos platicaba hace rato, se van a especializar en alguno?
6: Yo creo que sí es un poquito de cada uno. A mí me gusta, por ejemplo, sí mucho el zapateado, el huapango, los sones de Jalisco, las polcas del norte, lo que decimos de la diversidad, pero yo trato de que sí sea un poquito de cada uno, y empezando con lo que es más accesible para ellos, por la música, por lo fácil del baile, que son las polcas.
1: ¿Y cómo podemos hacer para que más jóvenes, más alumnos, más maestros se acerquen a estos bailes, a estas danzas y no se pierdan estas tradiciones?
6: Pues aquí la Escuela Nacional Preparatoria tiene dentro de su doctrina, que es tan importante, la formación integral. Gracias a este espacio que nos da la Escuela Nacional Preparatoria con sus actividades estéticas, es como se van formando estas generaciones. Ellos aquí tienen la posibilidad de elegir entre el teatro, la música, las artes plásticas y la danza. Y dentro de la danza tenemos la danza contemporánea, danza española y la danza regional mexicana. Aquí no es un taller, es realmente se le da la categoría y la importancia de materias. Una materia que deben de cursar obligatoriamente y que pueden llegar a reprobar o a no salir de la preparatoria o llegar a un extraordinario si no la cursan. Pero...
1: ¿Ya oyeron, eh? Abusados.
6: Pero dentro de eso ahí es donde está la importancia de que ellos eligen libremente a qué materia van a inscribirse. Ellos decidieron inscribirse a danza regional y a través de la práctica es como se van enamorando, no solamente enamorando, sino apasionando de la actividad. Pero gracias en mucho a que la Escuela Nacional Preparatoria nos permite esta ventaja de darles estas materias.
1: Claro, y que ellos llegaron aquí de manera voluntaria, eso es importantísimo, no están obligados a aprenderla, ¿no? Es algo que les nació, algo pasó en su vida que dijeron, yo me voy a meter a la clase con la maestra Chelita.
6: Bueno, quizá no por nombre, pero sí por la actividad. Y sí, con el tiempo le toman gran cariño a la materia, a lo que significa como mexicanos, que realmente los identifica y el valor que le da, ¿no? Que de alguna manera preserva nuestra cultura.
1: Maestra, le agradecemos muchísimo esta plática para todas las personas que nos acompañan este domingo en la Hora Nacional. Chicos, muchas gracias. Se ven increíbles y ya los queremos ver bailar, maestra.
6: Ah, encantada de que los vean y ellos felices de tenerlos aquí y de que puedan mostrar su aprendizaje.
1: Perfecto. Muchísimas gracias, maestra Chelita.
6: Gracias.
4: Y para continuar este recorrido por la música y la danza, escucharemos el Chaverán con el Ballet de Danza Regional Mexicana del Plantel 6, Antonio Caso.

0: Chilanguía, y si estás buscando qué hacer en la Ciudad de México durante la semana del 12 de octubre, pues fíjense, hay teatro, danza, música, libros y hasta alebrijes monumentales.
1: Wow.
0: Todo para que puedan armar su plan.
2: Bueno, si lo tuyo es la literatura, del 9 al 18 de octubre está la Feria Internacional del Libro del Zócalo, con presentaciones de libros, pláticas, actividades y mucha música. Durante esta semana habrá programación en distintos foros de la feria, así que puedes darte una vuelta por el centro histórico y de paso encontrarte una nueva lectura.
0: El viernes 16 de octubre, el Centro Cultural del Bosque recibe a la coreógrafa francesa Leila K. con Maldon. Esta es una pieza de danza contemporánea interpretada por 5 bailarinas que exploran distintas identidades, memorias y formas de habitar el cuerpo.
2: Y el sábado 17 de octubre toca sacar el celular para tomar muchas fotos porque llega el desfile de alebrijes monumentales. El recorrido empieza a las 12 del día en el Zócalo.
0: Y para platicarnos de esta tradición, hoy nos acompaña Emilio Ortiz, que es el responsable del área de comunicación social del Museo de Arte Popular. Muy bienvenido a la Hora Nacional, gracias por acompañarnos,
3: no,
0: Emilio.
3: No, al contrario, Leos.
0: Oiga, platícanos un poquito de cómo pasaron los alebrijes a ser solamente estas criaturas fantásticas que de repente se veían a convertirse en uno de los símbolos más reconocibles del arte mexicano.
3: He de platicarles que esta historia comienza en 2007. Se le llamaba la noche de los alebrijes porque inicialmente estaba planeado para hacerse de noche, pero en esta primera edición nos dimos cuenta que ya en la noche el público no podía disfrutar. Entonces, al año siguiente ya se hace de día, a partir de las 12 del día, surge este desfile que parte del Zócalo, y así ha sido durante 17 años continuos del desfile y concurso, porque además es un concurso de alebrijes monumentales. Y a partir de ese momento se convierte en una tradición, en un mega espectáculo que ha sido admirado. Si sumamos todas las ediciones, son, yo me atrevo a decir, por cuentas que llevamos edición tras edición, unos 20 millones de personas que lo han visto. Hoy en día vienen de otras partes de la República, incluso de diversas partes del mundo, y este año tenemos alrededor de 200 alebrijes que van a desfilar.
0: Emilio, ¿cuáles son los premios del concurso?
3: Mira, los premios del concurso es 70, 50 y 40 mil pesos para los tres primeros lugares. Y son 11 menciones honoríficas de 10 mil pesos cada una. Está abierta la invitación para todos. Es una fiesta popular, al igual que los monumentales.
2: Igual que el museo.
3: Y el museo mismo, ¿no? Que uno de los objetivos es precisamente preservar las tradiciones, la cultura. Y bueno, pues invitamos a todo el público de la Hora Nacional para que nos acompañen el sábado 17 a partir de las 12 del día. Parten los alebrijes monumentales hacia la columna de la Independencia. Los esperamos.
2: Ahí estaremos.
0: Ahí vamos a estar, ¿cómo no? Y cerramos esta chilanguía con una historia que seguramente muchos conocen, pero que aquí vamos a ver desde otra perspectiva. En la capilla gótica del Instituto Cultural Helénico, la Infinita Compañía presenta Frankenstein, una adaptación de la novela de Mary Shelley bajo la dirección y coreografía de Rodrigo González.
2: Y está aquí con nosotros en La Hora Nacional la actriz y bailarina Pamela Grimaldo para hablar de esta puesta en escena. Pamela, bienvenida a La Hora Nacional.
4: Muchas gracias.
2: Oye, yo quería preguntarte, pues estamos hablando de qué es teatro y danza. No me imagino al monstruo ahí, ¿qué pasa? ¿No?
4: Se
2: me
4: hace
2: una cosa increíble. Sí, claro.
4: Lo que hace la danza contemporánea es abrazar la propuesta desde la no palabra. Entonces vemos toda la emoción dentro del cuerpo. Y eso es lo que sostiene básicamente la obra. Además de que el público está muy, muy cerca de nosotros, entonces puede ver absolutamente todo, ¿no? En cuestión de coreografía, que es coreografía y dirección de Rodrigo González, obviamente hay movimientos, obviamente hay saltos, piernas, ¿no? Todo lo que también abarca la danza como disciplina, pero también hay muchas escenas en las que solamente la emocionalidad sostiene lo que está sucediendo, ¿no? Y ese también es un gran reto, cómo transmitir esta historia sin usar ninguna palabra.
0: ¿Por qué eligieron Frankenstein? Que justo como dice el Cha, no es lo que necesariamente te imaginas como para una...
2: Veo más a Drácula.
0: Danza.
4: Bueno, yo creo que la obra está mucho más apegada a la novela que a todas las interpretaciones cinematográficas que ha habido de Frankenstein. Y la novela en realidad es muy interesante, ¿no? Hay tantos análisis, hay tantas perspectivas, pero la ambientación de esta obscuridad o este recogimiento humano creo que es una de las cosas que la danza contemporánea además combina muy bien en escena. Somos como un poco magos en ese sentido de introspección hacia el ser humano. Y entonces esta novela pues es lo que hace, ¿no? Nos muestra una criatura en su indefensión al inicio pero que además tiene una inocencia, ¿no? Hay una cosa pueril y que de pronto al encontrarse con la humanidad empieza a descubrir que no todo es luz. Y eso creo que también es una cuestión que ahora es importante poner en escena.
2: Totalmente.
0: ¿En dónde, hasta cuándo y en qué horarios podemos ver esta puesta en escena entonces?
4: ¿En dónde? En la Capilla Gótica del Centro Cultural Helénico.
2: En el sur de la ciudad.
4: En el sur de la ciudad, de jueves a domingo, jueves y viernes a las 8, sábados a las 7 y el domingo a las 6 de la tarde.
2: Muy bien, perfecto. Pues muchísimas gracias, Pamela.
4: Gracias.
2: Nos vemos en el teatro. Y así llegamos al final de nuestra Chilanguía. Ya tienes algunas opciones para salir, conocer nuevos escenarios y aprovechar la enorme oferta cultural que tiene la increíble Ciudad de México.
1: Yunani Ñudavi, ya Chimbulito, Kuna Kuntiana Yotena, la hora nacional. Somos Ñudavi, les vamos a presentar la canción del Chimbulito y estamos en la hora nacional.

0: Guillermo Bonfil Batalla, antropólogo mexicano que dedicó gran parte de su trabajo a reconocer la riqueza de los pueblos originarios de México, decía lo siguiente: nuestra diversidad cultural no pertenece solamente al pasado, es parte de lo que somos hoy.
1: México es muchas voces, muchas lenguas, muchas historias y muchas formas de ver el mundo. Es una nación pluricultural que se construye todos los días.
0: Antes de irnos a una pausa, queremos aprovechar para mandar saludos a las personas que nos escuchan cada domingo. Un abrazo para Alicia BFG en Torreón, Coahuila, a José Luis Hernández Álvarez y a Gerardo Domínguez.
1: También a Mariana López de Morelia, a Carlos Hernández de Acapulco, a Sofía Ramírez de la Ciudad de México y a Roberto Martínez.
0: También a Edgar Benet Bucio, Yadira Elías de Nezahualcóyotl, Vanessa Guerra de Sinaloa y a todas las personas que cada semana nos hacen favor de acompañarnos aquí en La Hora Nacional. Muchas gracias por estar con nosotros.
1: Recuerden que nos encuentran como La Hora Nacional Oficial en YouTube, Facebook, Instagram, TikTok, X y en el número 55 34 83 42 39. También nos pueden mandar un correo electrónico a lahoranacional@segob.gob.mx.
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1: Bienvenidos, muy buenas noches. Aquí iniciamos con Querétaro en la Hora Nacional. Mi nombre es Viridiana Ramírez y los invito a permanecer con nosotros durante la siguiente hora para ofrecerles los aconteceres más importantes en nuestro estado. Comenzamos. El juicio y fusilamiento de Maximiliano de Habsburgo en 1867 marcó el fin del Segundo Imperio Mexicano y la consolidación de la República bajo el mando de Benito Juárez, tras el retiro de las tropas francesas de Napoleón III y el avance de los generales republicanos. Maximiliano se refugió con sus últimas fuerzas aquí, en nuestro estado. Esta noche platicaremos con un joven francés y su esposa mexicana que decidieron emprender un negocio en Querétaro, nombrándolo el Taller del Waffle, un alimento originario de Bélgica con la receta original que no solamente es delicioso, sino que también contiene azúcar que se extrae del betabel blanco, el cual se da solo en esa región europea. A través de los años, las velas han desempeñado un papel importantísimo en la historia de la humanidad. Su significado ha evolucionado a lo largo de los siglos. Han pasado de fuentes de luz a símbolos espirituales y decorativos. Esta noche la música corre a cargo de Frances. Aquí iniciamos con Querétaro en la Hora Nacional. Los dejo con mi compañero José Manuel Mosqueda. Adelante.
2: Gracias por acompañarnos. Están escuchando Querétaro en la Hora Nacional. Mi nombre es José Manuel Mosqueda y les invito a quedarse con nosotros. Tras un sitio de varios meses, el emperador Maximiliano fue capturado el 15 de mayo de 1867 en el Cerro de las Campanas, debido a la entrega de la plaza por el coronel Miguel López. El juicio se llevó a cabo en el Teatro Iturbide, hoy Teatro de la República, en Querétaro, bajo un tribunal militar.

Las armas republicanas se llenaron de gloria con la rendición del emperador Maximiliano de Habsburgo ante el general Mariano Escobedo. Sin embargo, faltaría hacer valer la justicia de la nación mexicana sobre los traidores e invasores que prolongaron una nefasta guerra civil. Razón por la cual Maximiliano de Habsburgo, junto con los generales Miguel Miramón y Tomás Mejía, fueron puestos ante un tribunal militar para ser juzgados por delitos contra la nación, la paz pública y las garantías individuales, así como causar y prolongar una guerra civil.

En el caso del emperador, se le añadió un cargo más por usurpador. Mientras que a los generales mexicanos se les acusó de la traición a la patria. Ambos cargos tenían como sentencia la pena de muerte, a pesar de su abolición tras la promulgación de la Constitución de 1857. Sin embargo, para proteger a la nación, el presidente Benito Juárez contó con poderes extraordinarios, conferidos por el Congreso para promulgar la ley del 25 de enero de 1867, la cual castigaba con pena de muerte a los conspiradores, traidores e invasores. La situación no era alentadora para los licenciados Próspero C. Vega, defensor de Mejía, Jesús M. y Ambrosio Moreno, representante de Miramón, y los tres abogados de Maximiliano, entre los cuales se encontraba Rafael Martínez de la Torre y Mariano Riva Palacios. La parte defensora expuso diversos argumentos para evitar la pena de muerte sobre sus clientes. Por ejemplo, la defensa de Mejía argumentó que el general se había mantenido neutral en su provincia natal y solo tomó parte en el conflicto cuando finalmente el gobierno de Maximiliano tomó el poder, pues consideró que el establecimiento del emperador era obra de la voluntad nacional. En el caso de la defensa de Miramón, apeló que su representante se encontraba en el extranjero al momento de comenzar la intervención francesa y permaneció en Berlín durante el gobierno de Maximiliano, teniendo solo participación en los últimos meses del imperio. Posteriormente, llegó el momento de presentarse la parte defensora de Maximiliano de Habsburgo, la cual refirió que el emperador, al ser una persona extranjera, no era responsable penalmente bajo la ley del 25 de enero, por no ser ciudadano mexicano. Asimismo, intentaron persuadir e intimidar al jurado al señalar los problemas diplomáticos que podía sufrir México por sentenciar a Maximiliano a la pena de muerte. Estos fueron algunos de los argumentos que las partes defensoras expusieron aquel día ante el tribunal militar. No obstante, las pruebas de traición, usurpación y prolongación de la guerra que fueron presentadas por la fiscalía fueron contundentes ante el tribunal, mismo que encontró culpables a los acusados, siendo sentenciados a la pena capital, que fue ejecutada el 19 de junio de 1867 en el Cerro de las Campanas, en Querétaro.

0: Informó para Querétaro en la Hora Nacional, Giovanna Carvajal.
1: El taller del waffle es un emprendimiento de un matrimonio que vivió en Europa, pero decidieron venir a Querétaro y emprender un negocio de los famosos y deliciosos waffles belgas. Ellos no solo trajeron la receta original, sino también maquinaria oficial para realizarlos, dándole a Querétaro una opción diferente de un postre muy versátil. Hoy nos platican su experiencia en esta aventura y cómo han llegado fiestas, ferias y en general a eventos en donde el sabor del waffle es el protagonista.
2: ¿Qué tal, amigos de Querétaro en la Hora Nacional? Mi nombre es Arturo Almanza. El día de hoy platicaremos con un joven francés que ha adoptado nuestro estado de Querétaro y que él junto a su esposa decidieron emprender un negocio aquí en Querétaro, nombrándolo el Taller del Waffle, un alimento originario de Bélgica. Y bueno, trajeron la receta original, que no solamente es delicioso, sino que también una particularidad es que contiene azúcar que se extrae del betabel blanco. Bueno, de todo esto y más nos estarán platicando en la siguiente entrevista. Hoy nos acompaña Jeremy Garnier, originario de Francia.
3: Francia, exactamente.
2: Bienvenido.
3: Mucho gusto.
2: Y también Diana Gutiérrez. ¿Cómo
4: Hola.
2: Estás?
4: Muy bien, muchas gracias. Gracias por la invitación.
2: No, hombre, afortunados nosotros de que ustedes estén aquí. Pues, Jeremy...
3: Sí.
2: Vamos contigo porque eres un queretano adoptado por este bello estado, pero tú eres originario de...
3: Francia.
2: Eres originario de Francia. ¿De qué zona de Francia?
3: Del País Vasco.
2: Ok.
3: Muy cerca de España.
2: Muy cerca. Ah, ok, ok. Sí. Y Diana Gutiérrez, que me imagino que serás ya también aquí queretana.
4: Soy queretana. 100% queretana.
2: Ah, muy bien. Ya quedan muy pocos queretanos originales, pero ya hay muchos queretanos como Jeremy que son adoptados por nuestro estado. Y nos da muchísimo gusto que tengamos tanta...
4: Diversidad,
2: uh-huh. ¿Sí? Y gracias a esta diversidad, pues ha llegado el Taller del Waffle. Platíquenme, ¿cómo es que deciden emprender con esto del Taller del Waffle? ¿Por qué? Platíquenos la historia.
3: ¿Tú?
4: Bueno, yo vivía en Francia,
2: okay.
4: 7 años, uh-huh. Y después de tener una hija, ajá, decidimos regresar a México,
2: okay, okay.
4: Obviamente a Querétaro. Yo he vivido toda mi vida aquí,
2: ajá.
4: Mi familia es queretana,
2: okay.
4: Entonces no lo pensamos mucho, dijimos regresamos a Querétaro y pues vemos qué tiene la vida para nosotros.
2: Okay.
4: Hace 8 meses llegamos.
2: Ajá.
4: Y pues bueno, Jeremy empezó a pensar en algunas ideas de negocio.
2: Claro.
4: Porque vio varios nichos que podían pues ser explotados en este caso. Entonces decidió, después de darle varias vueltas a varios negocios,
2: ajá,
4: los waffles de Liège, que de Liège. En francés se dice Liège porque es una ciudad belga.
2: Ah, ok, ok.
4: Decidió los waffles porque ese tipo de waffles no existen en nuestro país, en nuestra ciudad.
2: Claro.
4: Hay que saber que hay dos tipos de waffles.
2: Ajá.
4: Los de Bruselas, que son rectangulares y un poco duritos.
2: Ajá.
4: Que se les pone crema batida, helado, chocolate. Y existen estos de Lieja, que okay, están hechos con perlas de azúcar de betabel blanco. Ajá. Su forma es un poquito más redonda.
2: Ok, más
4: y bueno,
2: suaves.
4: Exactamente, de hecho son crujientes por fuera, suavecitos por dentro, literalmente.
2: Sí. Ajá, sí, sí, sí.
4: Y pues bueno, decidimos que podíamos traer un pedacito de Bélgica,
2: ajá,
4: con este toque francés, porque él es el que los hace,
2: okay,
4: a Querétaro, a ver qué traía la respuesta de la gente hacia nuestro producto.
2: Pues fíjense que a todos los que nos están escuchando, yo ya tuve la oportunidad ahí en el municipio del Marqués, en una... Pues es como una especie de tianguis nocturno. De
4: mercado artesanal.
2: Mercado artesanal de emprendedores. Y ahí tuve la oportunidad de probar este waffle que sí, sí es muy rico. Pero platícanos, mi estimado Jeremy, esto del dulce que es extraído de, me dijiste...
3: De betabel blanco.
2: Del betabel blanco.
3: Sí, la remolacha blanca.
2: Ok.
3: Y aquí en América Latina no existía.
2: Ajá. No existe.
3: Existía, pero está muy complicado para buscar.
2: Ok, ¿y cómo logran este...?
3: Entonces, es una importación de Europa.
2: Ok.
3: Sí, está...
4: Es un ingrediente que no se encuentra aquí. Nosotros tenemos que exportarlo. Digo, importarlo. Perdón.
2: Okay.
4: De hecho, este azúcar nada más se utiliza en Bélgica para estos waffles y para café. No tiene ningún otro uso.
5: Ok, y, o sea, tú lo pides, pero ya convertido en azúcar.
4: Sí, son granitos de azúcar.
5: Ajá.
4: Y esos los metemos en la masa, él realiza la masa y en la masa mete las perlas de azúcar. Y es así como hacemos los waffles.
5: Me imagino que el azúcar, este tipo de azúcar, es mucho más o menos dañina o más natural para el cuerpo, ¿no?
3: Sí.
5: Bueno, claro, todo con exceso es malo, ¿no?
3: Es malo.
5: Pero me llama la atención el origen tan natural. Yo no conocía el betabel.
3: Es el jugo de la betabel blanco.
5: Del betabel blanco, pues bueno, ahí tiene un proceso y que se convierte en un azúcar que le da este sabor tan especial. Pues les deseamos mucho éxito al taller del waffle. Gracias, Diana Gutiérrez. Gracias, Jeremy Garnier. Y de nuevo, cuenta, repetimos sus redes sociales y su WhatsApp.
4: Claro que sí. El WhatsApp es 442-508-9811.
5: Ajá.
4: Y en Instagram nos encuentran, es nuestra única red social en este momento, como el.taller.del.waffle, y ahí nos encuentran.
5: Perfecto. Pues les agradezco mucho el haber estado el día de hoy aquí en Pulso Local, y ya lo saben, si quieren hacerles algún pedido o contratarlos para un evento, que yo creo que sería lo mejor para que se luzcan con sus invitados y digan wow.
2: Gracias, amigos de Querétaro en la Hora Nacional. Mi nombre es Arturo Almanza y nos escuchamos en la siguiente.
1: Elizabeth Ramos y Fernanda Castillo son creadoras de Delis, un emprendimiento enfocado en las velas artesanales decorativas por más de 20 años.
6: Buenas noches, amigos de Querétaro en la Hora Nacional. Yo soy Dey de la Rosa y es un gusto para mí saludarlos una noche más.
7: Esta noche vía telefónica nos acompaña Elizabeth Ramos y Fernanda Castillo, quienes nos platican de su emprendimiento de velas artesanales llamado Delis. Buenas noches, Elizabeth y Fernanda, ¿cómo están?
8: Buenas noches, muy bien, gracias.
7: Cuéntenme, ¿cómo inicia su negocio de velas Delis?
8: Mira, tenemos ya con las velas artesanales más de 20 años. A mí siempre me han llamado mucho la atención las manualidades y curiosamente iba yo en un transporte público, vi una tienda, me llamó mucho la atención, me bajé, investigué y ahí fue donde tomé mi curso de velas. Y de ahí empecé yo a investigar, me llamó mucho la atención, empecé a profundizar, me fui a tomar otros cursos, fui a ver otras técnicas y así es como surgió este emprendimiento de elaborar velas artesanales. Manejamos velas de cera de soya, con frascos, figuras decorativas, religiosas, hacemos para todo tipo de eventos.
7: Perfectísimo. Cuéntenme cómo es más o menos la preparación de todo este tipo de velas que ustedes manejan.
8: Mira, la mayoría de las velas se elaboran algunas por medio de moldes. Moldes tenemos variedad, desde silicón, desde moldes metálicos, acrílico. Otras hacemos literalmente a mano algunos procesos. Y hay una infinidad de ideas, de formas, de muchísima variedad, ¿no? En cuanto a la elaboración, te puedo decir que las velas, yo creo que aproximadamente unos 10 años para acá, ha sido así como un boom, como que anteriormente no se le daba mucha importancia. Justo. Y ahorita se piden para cualquier tipo de eventos.
7: Cuéntame, ¿cómo pueden hacer el pedido? ¿A través de qué medios pueden escribirse y acercarse con ustedes?
8: Mira, tenemos las redes sociales, lo que es Facebook, que está como Delis Castillo. Ahí me pueden encontrar, ahí me mandan mensajito. De hecho, seguido saco historias, publicaciones, voy subiendo lo nuevo, lo que vamos sacando. Instagram, que está como Delis Velas. Y te doy mi número de teléfono.
7: Sí, justamente le iba a preguntar un número de contacto.
8: Sí, es 442-446-4954.
7: ¿Me lo puede revolver, repetir un poco más despacio para que la gente logre apuntarlo?
8: Sí, 442-446-4954.
7: Escríbanle a Elizabeth para que hagan sus pedidos y todo eso. Medios de contacto en Facebook y en las historias, igual pueden ver las fotos de su trabajo. Y cuéntenme en qué bases van a andar próximamente para que la gente más o menos se dé otra idea de cómo son sus productos.
9: Buenas noches, yo me llamo Fernanda y yo soy su socia capitalista y soy su socia de acompañamiento de mi mamá. Mi mamá es la creativa y yo me encargo del marketing y de las redes.
7: Okay.
9: Vamos a tener próximos bazares. Tenemos un bazar, los esperamos. Vamos a llevar ya todo lo que es lo de Halloween. Vamos a llevar cosas muy especiales. Vamos a tener todo para

0: ya sea por redes o por el teléfono nos pueden contactar, cualquier pedido, cualquier cotización. Igual en los bazares, ya sea si a lo mejor no hay algo que están buscando ustedes, podemos platicar si podemos encontrar eso que ustedes necesitan.
1: Perfectísimo. ¿Con cuánto tiempo de anticipación tengo que hacer mi pedido?
0: Con 15 días.
1: Perfectísimo.
0: Con 15 días, y de igual forma, en quien interese, también se puede dar lo que es el curso. Se puede dar el curso de velas para que uno aprenda a hacer sus propias velas.
1: Cuéntame cómo es el curso de las velas. ¿Cuándo lo van a impartir? ¿Qué precio tiene?
2: Mira, en la cuestión del curso, ahí trabajamos por temporadas. Por ejemplo, ahorita viene temporada de Día de Muertos, que es una de las temporadas más fuertes. Yo creo que Día de Muertos supera un poquito a Navidad, o se van ahí al igual. Entonces, la gente elabora alrededor de 12 a 15 velas. Nos llevamos como dos clases de 4 a 5 horas. Les incluyen todos los materiales y elaboramos todo lo que lleva un altar. Y tiene un costo, varía ahí un poquito, porque puede ser un curso de dos clases o puede ser un curso que le llamamos express, que lo hacemos en una clase. Si es el curso básico que te incluye apunte, que te incluye toda la asesoría, te está costando sobre $2,300, incluyendo materiales. Y si hablamos de un curso express de hacer unas 3-4 velas, 5, dependiendo el tamaño, puede ser un curso sobre $1,000 aproximadamente. Pero los invitamos a que entren a las páginas para que vean la variedad de velas que tenemos.
1: Recordando las redes, es de Liz, es con apóstrofe, es de apóstrofe, Liz, L-I-Z.
2: Sí.
1: Punto.
2: Castillo.
1: Ajá.
2: Sí, es de Facebook. Sí, ahí me pueden ver todo lo que subimos en cuanto a todos los modelos.
1: Elizabeth y Fernanda, muchísimas gracias por estar conmigo, por platicarnos un poquito de su emprendimiento. De verdad, tienen productos muy lindos. Muchísimas gracias a ustedes. ¿Algo más que quieran agregar para cerrar esta entrevista?
2: Los esperamos para que vean la gran variedad de velas, que muchas elaboramos literalmente a mano.
1: Muchísimas gracias. Para Querétaro, en la Hora Nacional, Deidad de la Rosa Martínez.
3: Momento de presentarles la información de los acontecimientos más relevantes de la semana con nuestra compañera Aurora Vizcaíno.
4: El titular del Poder Ejecutivo, Mauricio Curi González, recibió en Palacio de la Corregidora a una comitiva de representantes de la empresa Cloud HQ, con quienes conversó sobre los avances del proyecto de inversión que se desarrolla en la entidad, en conjunto con el gobierno del estado, para la instalación de un campus con 6 data centers. En un acto de colaboración y confianza entre Querétaro y Estados Unidos en materia de profesionalización policial, el gobernador Mauricio Curi González y el embajador estadounidense en México, Ronald Johnson, colocaron la primera piedra de la Academia Internacional de Capacitación Policial, que se integra al Complejo Rino, sede de la Secretaría de Seguridad Ciudadana, misma que contará con una inversión superior a los $30 millones. En Querétaro, la presidenta del patronato del sistema estatal DIF, Car Herrera, recibió en los albergues Dos Corazones y Naná a la señora Alina Johnson, esposa del embajador de los Estados Unidos de América en México, Ronald D. Johnson. Durante la visita recorrieron las áreas del comedor, juegos infantiles, sala de lactancia, consultorios médicos, estación de enfermería, dormitorios y el espacio de fisioterapia. Con la convicción de que el talento está en todas partes y generar las condiciones para que pueda desarrollarse, conectarse y llegar más lejos, el gobernador Mauricio Curi González abanderó a quienes son estudiantes de los programas Academia Espacial y Contigo Beca Embajadores Bicentenario 2026, que en esta edición permitirá a 10 estudiantes viajar a la NASA, además de 8 más a realizar estudios de Big Data en la Universidad de Texas. Resultado de la suma de esfuerzos para poner tecnología de alto nivel al alcance de niñas y niños con cáncer, autoridades encabezadas por el gobernador Mauricio Curi González inauguraron en el Hospital Infantil Teletón de Oncología ITO la nueva área de radioterapia adaptativa, que cuenta con un búnker de concreto de alta densidad y aloja un acelerador resonancia Elekta Unity, el cual ofrecerá un tratamiento más preciso que los equipos convencionales al integrar radiación de alta energía con resonancia magnética, lo que permite visualizar el tumor y los tejidos cercanos en tiempo real. El gobernador Mauricio Curi González acudió a la presentación del segundo informe de actividades del magistrado presidente del Poder Judicial del Estado, Braulio Guerra Urbiola, que comprende el periodo 2025.

0: 2026, bajo el lema Querétaro se escribe con justicia, acto donde resaltó las principales acciones del tribunal que celebra este año su bicentenario y en el que la entidad realizó su primera audiencia oral y dictó sentencia en materia familiar. Además, certificó a 89 personas facilitadoras, 46 públicas y 43 privadas, las primeras certificadas en la historia del Estado bajo mecanismos alternativos de solución de controversias e inició operaciones la justicia civil y familiar oral en Querétaro.
1: Frances es un cuarteto de rock alternativo originario de Querétaro que teje de un lenguaje propio entre luz y la sombra. El proyecto se distingue por la interpretación hipnótica de sus guitarras y un vaivén matemático que roza con lo emocional, junto con sintetizadores que envuelven una base rítmica que combina la energía, tensión y sensibilidad, presentando su EP titulado Santa Marta. Nos llevan a un viaje sonoro que nace de la mezcla del dream pop y del mad rock.

0: Así es como llegamos al final de la emisión de esta noche de Querétaro en la Hora Nacional. Recuerden, les invitamos a escucharnos el próximo domingo a cargo de la realización y los controles técnicos, nuestro compañero Pedro Vázquez Contreras. En la producción general, Viridiana Ramírez Quevedo. Se despide de ustedes un amigo y servidor, José Manuel Mosqueda. Buenas noches y hasta el próximo. 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

0: Vamos a cantar un tema que tal vez muchos de ustedes no sepan, pero andan por ahí unas gentes por allá en Holanda que están cantando ese tema, que por aquí dice que por allá se escuchaba la música de los siempre alegres, alegres de Terán. Para ustedes, la bonita melodía que lleva por título Prenda del Alma.
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3: De febrero de 2010. Comunidades entre Hidalgo y Puebla. La gente escucha una explosión. Algunos ven una bola de luz cayendo del cielo. Llega Protección Civil. Llegan investigadores. Buscan durante días. No encuentran nada. Nadie pudo explicar qué había pasado, porque México no tenía forma de rastrear lo que cae del espacio. Eso cambió. Cada año entran a nuestro planeta más de 40.000 toneladas de material que lleva miles de millones de años viajando por el espacio. Son pedazos de asteroides y de núcleos de cometas. Entran a la atmósfera a velocidades de entre 11 y 70 kilómetros por segundo. A esa velocidad, el aire los calienta hasta que se funden y emiten luz. Esa luz es lo que llamamos estrella fugaz. Su nombre científico, meteoro. Aquel evento sin explicación en Hidalgo motivó a científicos a crear la Red Mexicana de Meteoros. Su nombre en náhuatl es Citlalín Tlamina. Citlalín Tlamina, estrella que hace saeta. La idea nació en 2012. La construcción empezó con un modelo de madera hasta llegar a la estación actual, hecha en acero con 4 cámaras sensibles al infrarrojo que filman la bóveda celeste las 24 horas del día. Ese detalle importa. La mayoría de las redes de meteoros en el mundo observan solo de noche. La de México también vigila de día, gracias a un dispositivo que llaman coronógrafo, aunque el nombre no es del todo exacto. Lo que hace es taparle el sol a las cámaras. Un motor mueve una varilla que sigue la trayectoria solar y va generando un eclipse artificial en cada lente, protegiéndola sin bloquear el resto del cielo. El equipo también desarrolló una red neuronal con inteligencia artificial que distingue automáticamente si lo que grabó la cámara es un meteoro o un avión. Si un objeto no se deshace por completo al cruzar la atmósfera y un trozo llega al suelo, eso ya es un meteorito. La red también busca localizarlos y recuperarlos. Los meteoritos son cápsulas de tiempo del sistema solar. Nos dicen de qué materiales se formaron los planetas. Incluso traen materia orgánica que pudo haber contribuido a la aparición de la vida en la Tierra. La primera estación se encuentra en el techo del Instituto de Geofísica de la UNAM. La segunda, en la cima del volcán Sierra Negra, en Puebla. Para que funcionen como red, deben estar separadas entre 70 y 150 kilómetros. Así pueden cruzar datos y calcular con precisión la trayectoria real del objeto. Redes parecidas operan en España, Brasil, Chile y Estados Unidos. La mexicana tiene algo que las otras no. Estudiantes de la UNAM y del Politécnico construyeron buena parte del hardware y escribieron todo el software que es de código abierto. Ahora, la próxima vez que veas una estrella fugaz sobre México, puede que Citlalín Tlamina la esté grabando y sepa exactamente de dónde vino. Con información de la doctora Guadalupe Cordero III del Instituto de Geofísica de la UNAM. Un guión de Leonardo Santiago con información del portal Ciencia UNAM. Les saluda Mónica Genis.
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0: 11:41.
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2: Revista del Consumidor Radio. ¿Te da miedo que tu plancha queme tu blusa favorita? En nuestro estudio de calidad pusimos a prueba distintas planchas de vapor y te demostraremos que no necesitas gastar una fortuna para tener la mejor.
3: Quédate y descubre cómo cuidar tu dinero.
4: Revista del Consumidor.
3: ¿Cuánto tiempo inviertes a la semana tratando de quitarle las arrugas a tu ropa favorita? El ritmo de vida actual exige que el cuidado de nuestras prendas sea rápido, seguro y eficiente.
2: Y aunque existen textiles que no necesitan alisarse, la plancha de vapor ha evolucionado para seguir siendo una pieza clave en nuestro hogar.
3: A diferencia de las tradicionales planchas secas, las de vapor requieren menos esfuerzo y reducen el riesgo de dañar tejidos como el algodón, lino, mezclilla o poliéster.
2: En su interior cuentan con un depósito de agua que al calentarse libera vapor a través de los orificios ubicados en la suela. La combinación de calor y humedad suaviza las fibras de tela, lo que permite que se estiren y recuperen su forma original.
3: Además, en la actualidad existen algunas que cuentan con tecnología antizarro, golpe de vapor para arrugas difíciles y funciones verticales para alisar sin una tabla de planchado.
2: Para que tu compra sea inteligente y elijas una aliada que mantenga tu ropa en óptimas condiciones, realizamos un estudio de calidad en el que se pusieron a prueba algunas planchas de vapor.
5: En este estudio de calidad de planchas analizamos 23 modelos de planchas de 11 marcas distintas.
3: Para garantizar tu seguridad y el cuidado de tu economía, el laboratorio verificó la resistencia del cable a las altas temperaturas, el consumo eléctrico y que ninguna plancha presentara escurrimientos o calentamiento en las zonas que tocas con las manos.
2: También pusimos a prueba su desempeño, qué tan rápido calientan, qué tan bien distribuyen el calor en la suela y, por supuesto, su capacidad real para desarrugar distintos tipos de tela.
3: La buena noticia es que todos los modelos analizados son seguros para usarse en casa. Además, 6 modelos obtuvieron la máxima calificación en su desempeño general. Hablamos de equipos de Black & Decker, Advio Home, Hamilton Beach, Koblenz, Taurus y Tefal.
2: Si planchas con el tiempo contado antes de salir al trabajo, considera esto. 3 modelos de la marca Rowenta y 1 de Tefal fueron los que más tardaron en alcanzar su temperatura máxima.
3: Y hablando de temperatura, el control del calor es clave para no arruinar tus prendas. En nuestras pruebas, un modelo de Oster y uno de Rowenta no lograron distribuir la temperatura de manera uniforme en toda la suela.
2: También deberás tener cuidado al planchar telas delicadas con un modelo de Black & Decker, Chi, Mainstays, Oster y 2 modelos de Hamilton Beach, ya que presentaron variaciones térmicas importantes al cambiar sus ajustes de calor.
3: Además, toma en cuenta que un modelo de Hamilton Beach y las versiones Etna y Sakura Steam de Taurus requieren más pasadas para quitar las arrugas.
2: Y mucha atención al etiquetado, ya que 20 de 23 modelos analizados incumplen la norma oficial mexicana. Esto porque no presentan la información comercial completa en sus empaques, instructivos o garantías. Revisa muy bien lo que compras.
3: Un detalle que llamó mucho nuestra atención es cómo se relaciona el precio con la calidad. A veces creemos que invertir más garantiza el mejor equipo, pero comparar opciones nos puede dar grandes sorpresas.
2: Por ejemplo, en el mercado puedes encontrar un modelo de Rowenta y uno de Chi que rebasan los $2,000, obteniendo en el laboratorio calificaciones de bueno y muy bueno.
3: Mientras que, por el lado de las opciones más económicas, un modelo de Taurus y otro de Black & Decker, que rondan los $300, alcanzaron la excelencia en su desempeño.
2: Al final, la mejor plancha no es necesariamente la más costosa o la de diseño más llamativo, sino aquella que se adapta a tu ritmo de vida, cuida tus prendas favoritas y se ajusta a tu presupuesto.
5: La información completa de este estudio de calidad la puedes revisar en la Revista del Consumidor en su versión digital y su versión impresa.
4: Revista del Consumidor.
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1: Les voy a contar la historia de dos muchachos que en su juventud solían llevar serenata a la misma chica. El tiempo los separó y fue también el tiempo el que se encargó de reunirlos otra vez. Y esto fue lo que sucedió al reencuentro.
2: Amigo, ven, te invito a una copa.
3: Ya no tomo, gracias.

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Las 3 en punto. Las 3.

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Son las 5 en punto. 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

hermanos, buenos días, Querétaro. Ya saben que mi padrino anda de vacaciones, entonces su ahijado, su compa y servilleta el Pony estará cubriéndole esta bonita semana. Buenos días para todos que ya amaneció. Todavía no sale el sol, pero ya llegó quien va a iluminar todos sus bellos días. ¡Payaso! ¡Arrancamos! ¡Arrancamos con música!

0: que tendrá.
1: Y mi gente, quédense porque se viene el concierto, vamos a disfrutar. Oigan, y si quieren saber qué pasó con este huracán Simón, también se los vamos a platicar. Quédense con nosotros que esto apenas comienza.
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0: burro que tendrá.
1: Y recuerden que regresando vamos con el duelo. Llamen a cabina 442-224-5202 para que reten al compa Pony en ese duelazo del día lunes 12 de octubre. ¡Vámonos!

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1: Ya estamos ready, estamos preparados porque se viene el duelazo aquí en la cabina de mi padrino, el Cachorro. Estoy preparado, ya tengo mi rolita, pero espero la de ustedes, 442-224-5202, que me dicen quién me llama a cabina, muchachos, para saber qué rolita va a ser elegida en este gran, gran lunes de duelazo. Ay, tengo WhatsApp por aquí para mientras mandar algún saludito para mis carnales que desde bien temprano se reportan. Quiero mandar un saludito hasta Monterrey, a mi compa de Clamatos, el pen, ya saben qué. Oye, la neta, chulísimos, joyita. Mi compa Robert, te mando un fuerte abrazo, carnal. Aquí andamos a la hora en Pales Orden, que me van escuchando ahí desde la liga de internet. Saludos, saluditos a todos, a los que se dieron cita ayer en el Jaripeo en la griega. La verdad, no aguanto las rodillas y los chamorritos. Y eso que no anduve bailando tanto. Y eso que el Copa Pony es joven. Imagínense si no. Ya estoy en esa edad donde ya me empiezan a doler las rodillas. Me dan reumas, muchachos. Pero a ver, ya está cargando el WhatsApp para mandar algún saludito en lo que esperamos su llamada de cabina. Recuerden, 442-224-5202. ¿Quién se va a aventar el duelazo con su compa el Pony? Y mi compa Jonas, ¿qué me dice por acá? Buenos días.
2: Cachorrito, cachorrito de mi vida y de mi amor. Que tengas un exitoso inicio de semana y toda la semana. No olvides que te amo.
1: Ay, mi compa Jonas. Pues no está el cachorrito, pero yo también te quiero mucho, gordito. Dice por acá, muy buenos días, cachorrito, que tengas un excelente día lleno de bendiciones. Cuídate mucho, saludos para todos los militares y Guardia Nacional de parte de la Guachita. Un fuerte abrazo, mi querida Guachita, te mando un afectuoso abracito y un gran beso, chula. Por acá, mi querida Rosalba, ¿qué pasó? ¿Qué pasó? A ver.
3: Hola, mi Pony, excelente mañanita para todos los que están escuchando a la 92.7 y Cafetele y Pistele y Fierro Pariente.
1: Y Fierro Pariente, aquí tenemos en la línea, buenos días.
4: Buenos días.
1: ¿Qué dice, comparito? ¿Con qué rolita me va a retar?
4: Soy yo, Chiwi.
1: ¿Ah, qué pasó, mi Chiwis?
4: Aquí nada.
1: ¿Aquí nada? ¿Así se llama la rola?
4: Oh. Una Casio Grupo Firme.
1: Ah, una canción de Grupo Firme. ¿Cuál va a ser, compadre?
4: Chécate allí.
1: ¿Cuál?
4: Checaste allí.
1: ¿Checaste ahí?
4: Sí.
1: A ver, vamos a buscarla porque la verdad no la conozco muy bien. La de Alega la Lompayer, compadre.
4: Sí.
1: Ah, ok, perfecto. A ver, y la rolita de mi copa Chiwis suena más o menos.

muy buena rola, mi copa Chiwi. Ay, estoy preocupado, la verdad, si lo soy bien sincero, mis hermanos. Pero no la tendrá nada fácil, porque esta fue un encargo de mi padrino y me dijo: el primer duelo ahijado tiene que ser con mi banda favorita. Entonces, es la arrolladora banda de Limón y se llama Cuéntame.

0: ¿Qué opinan, muchachos? 442-7983-927. ¿Qué rolita va a ser la ganadora? ¿Qué rolita va a ser la ganadora, mi compa Vic? Carnal, ¿cómo andamos?
1: Qué huele, mi poninas? Qué gusto escucharte, canijo.
0: Gracias, compadre.
1: Andamos aquí a la escucha. Aquí andamos en Jurica, Kyle, ¿ok, show?
0: Al rato sí les caigo, ¿eh?
1: Alistando todo el rollo. Saluditos para toda la banda. Juanito, Gabs, Chavo, todos.
0: Ay, míralo. Saludos también a mi querida Ale, te mando un fuerte abrazo. Y sí, nos vemos ahorita, nos vemos en un ratito saliendo de cabina.
2: Saludos y bendiciones, mi pony. Que tengas un maravilloso y excelente día.
0: Igual, chula, igual.
2: Y voto por la tuya, mi pony.
0: Ah, eso, hombre,
2: tuya.
0: Eso.
2: Y por la del cachorro también.
0: Ay, y
2: gracias,
0: seguimos hablando.
2: Y bonito día.
3: Ese es mi pony.
0: ¿Qué pasó, gordito?
3: Buenos días, amigo. ¿Te escuchas medio crudito? ¿Todo bien en el recodo?
0: No,
3: ¿anoche o qué show?
0: No, todo bien, todo bien. Intacto. En una sola pieza.
4: La del Chili Willy, la del Grupo Firme.
0: Eso, vamos 2-1, vamos 2-1.
5: ¿Qué onda, mi pony? Vamos con la arrolladora. Saludos.
0: 3-1 a favor del compa, pony.
6: Y nuevamente nos vamos para número 2, mi pony.
0: 4-1, mi compa Román, good morning por la mañana.
7: Buenos días, Pony, que tengas un excelente inicio de semana. Vamos con la número 2, con la arrolladora.
0: Perfecto, mi querida Xiomara dice vamos por la 1. Dice que andamos a la escucha como siempre, mi querida Gino, mi compa Laín. ¿Qué me dices, carnal? Good morning por la mañana, chiquitín.
8: Buenos días, Pony, buenos días. Excelente inicio de semana, excelente inicio de semana. Saludos y bendiciones. Voto por la de Grupo Firme, alega la Lampire.
0: Buena rola, pero el compa Pony, ¿ya había? Ya había gana. Y pues bueno, esto dice más o menos así, siendo las 6:31 aquí en la cabina de la mejor 92.7. Escuchen a su compa el Pony y dice, cuenta.

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1: Y escuchamos a mi compa Ricky Muñoz, se llama Eres Mi Droga, Grupo Intocable, aquí con su compa El Pony. Son las 6:35 en la cabina de la mejor 92.7. ¡Vámonos!

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1: Escuchamos a los invasores de Nuevo León. Se llama Tardes Quiere. Aquí con su compa el Pony. Son las

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1: Y regresando, vamos a conocer un poquito de qué ha pasado con Simón, este huracán que llegó a mover todo el país y en varios puntos se han cancelado y suspendido las clases. En un momento les contaré.
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0: mis hermanos, siendo las 6:46. Simón ha movido todo el país y ha causado lluvias en gran parte del varios estados, como por ejemplo Nayarit, Sinaloa, Jalisco y Colima, han tomado medidas preventivas ante el paso del huracán, que se mantiene como categoría 3. Según el último reporte oficial, se desplaza 7 kilómetros por hora, mientras que se encuentra a 75 kilómetros del suroeste del Cabo Corrientes, Jalisco, y a 95 kilómetros al oeste-noreste de Playa Perula, allá en Jalisco también. La decisión afectará turnos matutinos y vespertinos en los municipios de Lota, Cozalá, San Ignacio, Concordia, Rosarito, Mazatlán y Escuinapa. ¿Qué quiere decir esto, mis hermanos? Que todo eso que también estamos viviendo aquí en el estado de Querétaro viene también acontecido por el tema de Simón. Y no solamente aquí, en las partes nortes del país, como por ejemplo Tamaulipas, Monterrey, han vivido muchas precipitaciones en estos días. Yo creo que a todos el clima lluviecito nos cae muy bien. Fresco, lluvia, dormimos muy a gusto. Eso sí, mientras no se inunde, todo está perfecto. Yo soy el más feliz del mundo. ¿Pero ustedes qué opinan, mis hermanos? Imagínense que nos cayera un huracán por un huracanazo aquí en el estado. No, gracias. Porque el compa Pony ya se dio cuenta que el carro no tiene modo lancha y no flota. Comprobado por el compa Pony. Pero bueno, mis hermanos, Simón, yo creo que tardará todavía un par de días, si no es que semanas, en abandonar todo lo que viene siendo el territorio del país, pero dejará muchas lluvias, dejará un buen clima a su paso. Mientras no deje, pues, pérdidas muy materiales, excesos, creo que está muy bien el tema de la lluvia. Agricultores lo agradecen, todas las personas del campo están viviendo temas de sequía y creo que viene muy, muy bien. Pero pudo... ¿Querían unos saluditos siempre? Claro, pues, claro que se puede. Mi querido Richie, buenos días, mi hermano.
1: Semi Pony, ¿cómo estás, chiquito? Vamos por la de Grupo Firme. Por favor, buenos días. Aquí mandando un gran saludo y escuchando la mejor estación, 92.7. 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
0: Eso es todo, mando fuerte abrazo, saluditos a mis hermanos, mi querida Ale. Excelente inicio de semana para todos. Dice, el cachorro se desveló. No, nos regresamos juntos hasta eso. Nos la pasamos muy a gusto ayer en el jaripeo. Cantamos, gritamos, bailamos. Le dimos un... No. Oigan... Qué guapo está mi compa Ricky, mi compa Giovanni, la neta. Tipazos. Dice por acá mi querida Gabs, Bonnie, buenos días, feliz lunes, amigo. Inició una semanita más, saludos para los buenos amigos de los fogones, para Ali Vic, Juanito y sus ricos tacos de canasta, saludos. Ayer también anduve ahí cotorreando con mi compa Juanito. Tenía rato que no lo veía el canijo, ¿eh?
2: Semi Pony. ¿Qué show, compa?
0: ¿Qué rollo?
2: ¿Dónde dejaron al cachorro? Lo dejaron allá tirado, vayan a recogerlo. Amaneció como vaca babosa.
0: Ahora. Dicen que han visto al cachorro a un costado del escenario en la griega. Ah, no es cierto. Mi padrino todo fine, very good. No, él anduvo cuidándome ayer.
3: ¿Qué hubo, mi pony bebé? Buenos días, hijo. Oye, pony.
0: Dime, mi hermano.
3: Ya están listos los papeles para que te divorcies de tu mujer y te cases conmigo, ¿eh? Acuérdate. Y no me has dado la manutención, por favor. Y lo de la escuela de los niños no lo has pagado.
0: Yo no debo ninguna colegiatura porque no me han comprobado ninguno. Y que no me lo comprueben, por favor. Que no me comprueben ninguno. Y de aquel son que me comentaste, carnal, ya no vamos a hablar, ¿eh? Ya no vamos a hablar. Pero vámonos con rolita porque llega mi compa, Natanael Cano, se llama Por Amarte Así. De estos covercitos de su nuevo álbum, que están increíbles, hermanos. Se llama Por Amarte Así.

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1: Regresando, mis hermanos, se vienen las viejas de la mejor. ¿Están? Híjole, mis hermanos. Me preparé, hice mi tarea y les traigo buenas rolitas. Quédense porque se vienen las viejas de la mejor.
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1: Oigan, si yo les soy muy sincero, mis hermanos, siendo las 7 en punto, ya tenía una rola preparada, pero me acordé de una canción y esta se la mando a mi compa Toby, que le gusta mucho tocarla en el requinto. Mi carnal es un gran músico. Y la echamos seguido y dice, uy,

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1: Esta sí la tengo que presentar. Se llama Rosas Blancas, es de los Yonix, de mis canciones favoritas, viejitas pero bonitas. Y se la dedico a mi madre, que fue quien me inculcó ese gusto por las canciones tan románticas y tan bonitas. Soy su compa El Pony, son las 7:09.
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1: Y regresamos porque hablaremos con mi querido Gio Lara sobre todo el tema deportivo de este fin de semana, porque los gallos están en tercer lugar, mis hermanos. ¡Vámonos!
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1: Escuchamos al Buki Marco Antonio Solís. Se llama más que tu amigo. Temita movidito. Parece lunes. Son las 7:16.

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1: Gio Lira, mi hermano, ¿cómo estás? Buenos días.
2: ¿Cómo andamos, mi querido Pony? ¡Qué milagrazo! Un gusto saludarte y saludar a todos los que nos escuchan. Primero que todo, tengo una queja. Antes de que empiece esta sección cómica, mágica, deportiva.
1: Fantástica.
2: ¿Cómo es que me dices Gio Lara,
1: sí, mi Pony? Mi hermano, me equivoqué, discúlpame. Y yo terminé. Mandamos a corte y le digo a Cari, es Gio Lira, ¿verdad? Dice, sí. Y yo, carnal, el recodo, son las consecuencias del recodo el día de ayer.
2: Oye, sí, mi respetos, venirse desde el trabajo y todo, mis respetos, pero arranquemos con el grito de guerra, mi Pony.
3: ¡Échale! ¡Ganó el Buramétis Poderoso!
2: ¡Eso, hombre! Y seguimos tercer lugar, mi Pony, seguimos tercer lugar. El gallo blanco que le gana al Acuapotro del Atlante, 2-0. Y este cuadro de Querétaro, mi Pony, que lleva ni más ni menos que 5 partidos sin perder, ¿eh? Oye, segunda racha más larga con la gestión de Esteban González, mi Pony. Ahorita me encantaría tu opinión. Y sobre todo me encantaría tu opinión, no sé si esté... perdón.
1: No te apures.
2: No sé si esté en lo correcto. Tengo entendido que tú le vas a la América, ¿verdad?
1: Sí, la verdad... Todo mi pasión por el fútbol nació con el América. La verdad, apoyo a los gallos desde que hace más de 11, 12 años empecé a venir de visita a Querétaro porque tenía familia. Y fue el primer jersey que me compré, fue de los gallos.
2: ¡Ah, caray! Entonces, ¿hace cuánto tiempo?
1: Unos 11, 12 años. Por ejemplo, a mí me tocó la época cuando Gallos utilizaba Atlética, que era fondo negro con rayitas delgadas azules.
2: Uy, ese jersey es de los más, digamos, malditos, por así decirlo. Disculparán la palabra. Porque ese gallo nada más hizo ni más ni menos que, creo que 7 puntos, don Pony.
1: No ganaba
2: entonces,
1: nada.
2: Entonces, no ganaba. Nada más ganaron un solo partido y fue en la última jornada contra Puebla. Pero bueno, ya en tiempos mejores... Este Querétaro que, como bien lo decíamos, la segunda racha más larga de partidos sin perder. Recordemos que la primera fueron 8 entre el torneo pasado y este torneo con Esteban González. Estos gallos están para cosas grandes, me parece, pero esta semana se le viene un buen examen, mi querido Pony, contra el equipo de Santos. Este Santos que ha repuntado, que lleva 4 sin perder, y hay que ser sinceros, se está volviendo a jugar bastante bien el equipo del color de Esperanza Fútbol Club. Así que este cuadro santista que lleva 4 ganados consecutivos y que se le va a venir bastante bien al gallo, va a ser un buen sinodal, mi querido Pony.
1: Por otro lado, los resultados.
2: Mándeme.
1: Perdóname que te interrumpa. Con el respeto a mi querido Tarek, yo creo que el cuadro saber que se puede, querer que se pueda, va a ser el reto perfecto para los gallos, porque a nivel plantilla y a nivel juego colectivo no tiene nada de punto de comparación con los gallos. Y creo que es la prueba perfecta para que los gallos dominen en un partido que lo tienen a modo, creo yo.
2: Y tomar en cuenta, mi Pony, que este cuadro de Santos ha venido jugando bien. Le ha ganado al Toluca, ¿eh? No han sido resultados así por obra de la casualidad. Al Toluca le remontó en el Nemesio 10. Termina remontándole al cuadro de San Luis también. Así que vamos a ver cómo le va el cuadro de Gallos. Por lo pronto, tercer lugar general, 20 puntos, igual al Toluca en puntos. Nada más que está en tercero por diferencia de goles y arriba de Chivas, un punto en este caso para los Gallos Blancos de Querétaro. En otros resultados, Tigres le ganó a Toluca en un muy buen partido el día viernes. Atlas empató con Chivas en el clásico tapatío 1-1. Los Pumas empataron en otro buen juego contra Cruz Azul. Prácticamente muchos empates, mi Pony, esta jornada. Santos le ganó, como bien lo decíamos, al San Luis. Pachuca empató con Necaxa 3-3. Necaxa que iba ganando 2-1 ese partido y Pachuca le termina empatando. Puebla y León y Juárez y Tijuana empataron 1-1. Y el partido que quería tu opinión, porque le vas al América, 1-1 empató contra el cuadro de Monterrey. Tu opinión acerca de este resultado,
1: no mi Pony. No me gusta el juego que está mostrando el América, la verdad. Y esto es algo que viene acarreando desde torneos pasados. Que sí, tenemos una plantilla muy fuerte, con grandes nombres, grandes estrellas, pero a nivel colectivo. Pero ha sido el pan de cada día del América de los últimos 5 años. Que sí, se sufre y se gana, pero no juegan bonito. Tenemos grandes estrellas como Brian Rodríguez, que creo que es el mejor futbolista que tiene la liga en este momento y que debería irse ya de la Liga MX. El nivel que muestra Brian Rodríguez es de otro mundo, el Rayito. Está para cosas grandes y creo que va a dar el salto.
2: Pues vamos a ver cómo le va el AME, que por cierto cumplió 110 años este cuadro americanista. ¡Wow! El pasado 12 de octubre, y bueno, vamos a ver cómo le va el cuadro americanista. Por otro lado, mi Pony, en la Major League Baseball, el cuadro de Cleveland se pone ya con boleto hacia la serie de campeonato contra las Rayas de Tampa. Este cuadro de Cleveland que le ganó en el quinto juego al cuadro de las Medias Blancas de Chicago 2-0 el sábado anterior. Y ahora se mide a las Rayas de Tampa el día de hoy, el primer juego en esta serie. Y por otro lado, ya arrancó la serie por la otra llave. Los cheleros de Milwaukee le ganaron 2-1 a los Dodgers de Los Ángeles. Se ponen 1-0 en ventaja. El segundo juego será el día de hoy a eso de las 3 de la tarde. Así que serán dos series bastante buenas, ¿eh? Ojo con estas series de campeonato. Y ya para finalizar, los 49 de San Francisco siguen invictos.
1: Sí, hombre.
2: Y le ganan 32-29 a Seattle. En algunos otros resultados de la semana 5, Jacksonville le ganó a 19-17 a Filadelfia. Minnesota 23-13 a Nueva Orleans. Green Bay 31-7 a Chicago. Detroit 45-21 a los Cardenales de Arizona. Y Cincinnati 21-24 a Miami, que sigue sin ganar. Y por otro lado, los Patriotas de Nueva Inglaterra 45-17 a los Raiders de Las Vegas. Y esto es todo por parte de los deportes. ¿Quieren chiste?
1: ¡Sí queremos! Carnal, lo estuve esperando todo el fin de semana, te lo prometo.
2: ¿En serio?
1: Te lo prometo. Quería que me sorprendieras el día de hoy.
2: A ver, venga. Tengo dos chistes, mi Pony, así que ahí va el primero. ¿Tú sabes por qué hospitalizaron al tamal?
1: No, carnal.
2: Porque está malito.
1: Ah. ¿Hubieras visto la cara de Cari? No le encantó el chiste, pero... A ver, echa el segundo, carnal.
2: Oye, si a una vaca se le descompone el carro... ¿A dónde lo lleva a componer?
1: ¿A dónde, carnal?
2: Al toro mecánico.
1: Ah, eso está bueno, eso sí me dio risa, la neta. Eso sí me dio risa. Mi Gio, mi hermano. Oye, te mando un fuerte abrazo, discúlpame. No me vuelva a pasar. Si no, a la siguiente vez te voy a dar un beso de compensación.
2: Ah, caray. No. Bueno, disculpa, equivócate seguido. ¡Ah, no!
1: Ay, bueno, ahorita te mando WhatsApp.
2: No pasa nada.
1: No es porque le voy a la América.
2: Sin problema.
1: No. Es porque en un momento apoyé a Tom Brady, es parte de.
2: Ay, no. No pasa nada, mi Pony, ya sabes, sin problema.
1: Mi hermano, te mando un fuerte abrazo, muchas gracias por platicar conmigo. Vamos con música. ¿Quieren escuchar el ranchero chido de Banda El Rosario? Aquí con su compa el Pony, hombre.

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5: Escuchamos a mi compa Edel Muñoz. Colaboración con Alfredito Olivas, el patroncito, se llama Recuerdos en Común aquí en la cabina de la mejor 92.7. Soy su compa el Pony. ¡Y suéltala!

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1: Oigan, ya sé por qué me preguntaba, bueno, decía ayer el Guti, cuando estábamos ahí en el jaripeo. Oye, Pony, mañana vas a andar diciendo chistes y adivinanzas. Yo no entendía por qué, pero ahorita mi cara me dijo, oye, traes tus chistes y tus adivinanzas, y yo, pues traigo unos de Pepito medios interesantes. Me dijo, no, esos no. Entonces me di a la tarea de cultivarme un poco. Pero quiero invitar a todos los pequeñines que nos están escuchando en este momento para que me envíen sus chistes, sus adivinanzas, todo lo bonito de la vida. Yo siempre fui poco agraciado para este tipo de situaciones. Siempre fui malo con los chistes, malo con las adivinanzas, pero sé que ustedes son muy buenos. Ahí les van dos. A ver, ¿quién lo tiene? Pónganme mucha atención, pequeñines. Dice, es una fruta muy rica que seguro conocerás. Si su nombre quieres saber, en su color te tendrás que fijar. ¿Alguien sabe qué es? Díganme al 442-7983-927. Ahí les va otra vez. Es una fruta muy rica que seguro conocerás. Si su nombre quieres saber, en su color te tendrás que fijar. ¿Alguien sabe qué es? Dice por acá. A ver.
2: ¿De casualidad es melón y melame?
1: ¡No! A ver, mi querida Rosalba.
3: Hola, mi pobre, excelente mañanita, pues yo pienso que es la naranja.
1: Es la naranja, totalmente. Aplausos. Está. Dice por acá. Ay, es que tengo que procesarlo. Dice, tengo patitas muy, muy, muy, muy, muy cortitas y un hocico muy, muy, muy, muy, muy grande. Soy de color muy, muy, muy, muy, muy humilde. Me encantan los chiles de todos sabores y colores. ¿Quién soy? No. A ver, ¿alguien sabe? Dice por acá, Pony, ¿sabes quién es el hermano enfermo de Hello Kitty? Yo no me la sabía esa, ¿eh? Dice, el ratón.
3: Hola, mi querido Pony, pues yo pienso que es el molcajete,
1: Justamente. Dice, si le gusta el chico, se listó. Pobrecito, le han de estar
4: súper... Soy Pony, no se me deja estar andando, pero la adivinanza es el Pony.
1: ¿Cómo?
4: Soy el Pony, no se me deja estar andando, pero la adivinanza es el Pony.
2: El molcajete, mi Pony. El molcajete.
1: Soy ahí el les Iker. Va. Dice, oro parece, plátano es, y no lo adivinas de aquí a un mes. ¿Alguien sabe qué es? Y el Pascualito no es.
5: Soy Pony y no se maneja estándar. Es la respuesta a la adivinanza. Soy Pony.
2: Es el que te gusta a mí, Pony, el platanito.
1: No. O sea, sí es el plátano, pero no. Pero no dice el plátano, mi compa Dani.
6: La respuesta a todos es tus labios, Bombón. Tus labios es la respuesta a este mundo. Saludos, Bombón.
1: Esa voz me parece familiar y conocida. Ay, mi compa George. No, mi tocayo.
3: El anterior del... Los chiles era el campeón.
1: Oye, tengo rato sin saber del campeón. ¿Qué será de su vida? Dice Mike Balance, el Pony. A ver, por acá, ¿qué dice?
7: Vives con el Stuart, por favor, Pony. Oye, Pony, yo creo que ChatGPT o GPT te puede dar unos chistes más difíciles, ¿no?
1: Pues es para que sea, todos nos cultivemos,
8: carnal. ¿Qué pasó, mi Pony? Muy buenos días. La papayona.
9: El toro.
1: Ahora, ¿por qué pregunté? Dice, saludos, mi Pony, es puro cotorreo. Yo sé, carnal, yo sé. Vamos con Rolita, porque llega Grupo Cañaveral. Y se llama Echarme al Olvido, de los temas moviditos. Son las 7:42 aquí con su compa el Pony. 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

0: con el cachorro que tendrá.
1: Regresando, mis hermanos, vamos con los horóscopos porque ya llegó Tony y estamos preparados para saber cómo les va a ir a todos en este bonito día. 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

0: Pues bueno, mi querido Tony, ¿cómo estás? Buenos días.
1: Ay, hoy no me cantaron, qué triste.
0: Ay, ¿cómo quieres que te cante?
1: Échale, es que el cachorro me canta esa canción antes de que yo
0: entre.
1: Que estoy muy bien.
0: Buenos días por la mañana, carnal.
1: Pues ni modo.
0: Es que te quería recibir de buenas.
1: No, pues échale más ganas, apa. ¿Cómo te caería una tarola y un bombo para recibirme?
0: No, cada quien te recibe como quiere. Ah, oh, ¿qué pasó?
1: Ay, hay público infantil. Voy a moderarme contigo.
0: Échale,
1: ¿te parece si empezamos con los horóscopos?
0: Me parece perfecto.
1: Porque está nublado y el cielo gris me pone el corazón que sentimental.
0: Ay.
1: Entonces, Joan Sebastián, gran referencia.
0: ¿Cómo y que sabes que hoy amaneció un poco nublado?
1: Uh-huh.
0: Pronosticando una tormenta de bastante. Esa no te la vas a saber, solamente es para conocedores.
1: No, yo sí tenía cable, la verdad. Mi baño sí tenía puerta, bebé, no cortina. Pero luego otro día me la cuentas bien padre.
0: Échale.
1: Empezamos con Aries. ¿Qué te
0: échale,
1: parece?
0: Échale.
1: Aries, hoy tienes la mecha más corta que tu ex. Vamos a ponerle así.
0: Ok.
1: Es que el ex también era muy de corajes. No creas, no pienses tú mal. Entonces, bebé, hoy te he dicho siempre que las batallas, no todas las batallas tienen que ganarse. Entonces, hoy analiza, hoy piensa, hoy no quieras resolver, hoy cuenta hasta 10. Recuerda que a veces el silencio es la respuesta más elegante y la que genera ansiedad en la otra persona. Y con eso ya ganaste.
0: Ay.
1: En el amor, oye, sí, cuando no te contestan te da ansiedad, ¿sí o no?
0: Pues, ¿qué te digo, carnal? ¿Qué te digo?
1: Ay, ahora que no sube el ansioso.
0: No, pues mejor no mando mensaje para que no me dejen en visto.
1: Pues que, pero, bueno, sí, también. No, pues quiérete tantito,
0: es
1: la
0: que
1: verdad.
0: Como no soy Aries, no me aplica.
1: Aries, en el amor. Bájale 2 rayitas a tu intensidad. Por favor, no todo el mundo que te gusta merece acceso VIP a tu estabilidad emocional. Tu número de la suerte para hoy es el 9. Y Plix, úsalo para contar hasta el 9 antes de arrancar cabezas, antes de golpear, antes de pegar, antes de gritar y antes de mandar ese mensaje que mañana te va a dar vergüenza, la verdad.
0: Ande.
1: Tauro, hoy necesitas estabilidad, dinero y algo rico que llevarte a la boca. Hablando de comida.
0: Ok.
1: Porque no todos me pueden tener, bebé. Entonces, o sea, aquí no juzgamos en qué orden quieras poner todo esto.
0: Los factores.
1: Ajá, pero, ajá, tienes que, pues sí, mantenerte estable, pensar en tu economía, consentirte, comerte un heladito, unas palomitas, irte al cine.
0: Darte un
1: solito.
0: Gusto.
1: Exacto, consentirte. En el trabajo no te comprometas, por favor, a hacer el sueldo de... El trabajo de 3 personas por el sueldo de 1. Eso se te da muy bien. Recuerda que no es lo mismo ser manso que ser menso y tú pecas de lo segundo. Entonces, en el amor, deja de decir que eres difícil de conquistar cuando ningún chile te embona. A todo mundo le encuentras pero, a todo mundo le encuentras un pelo en la nariz. Por favor, fluye. Fluye, date la oportunidad. Total, alguna gracia debe tener. Y si no la tiene, pues lo dejas.
0: Algo curioso.
1: Ya, algo curioso como el pony, que te dijera yo. Tu número de la suerte es el 6. Y recuerda que mereces abundancia, tranquilidad y que te inviten. No siempre tienes tú que andar de pagamores. Géminis. Géminis. Tu mente tiene más pestañas de incógnito abiertas que la computadora de un teenager. ¿Cómo dices teenager en español? Ando yo muy gringo hoy, ¿eh? No sabes.
0: ¿Un qué?
1: Adolescente, hijo, idiomas, querida.
0: No, es que te entendí ingeniero, pero...
1: Ah, qué ingeniero.
0: Pero es cada quien.
1: Hoy puedes tener muchas ideas y muchas oportunidades, pero sí tienes que sentarte a pensar en qué es lo que vas a hacer, ver todo meticulosamente, planearlo, vigilarlo, y después de eso ya puedas tomar una decisión que podría cambiar el panorama de esta semana. En el amor, cuidado con coquetear por aburrimiento. Después terminas casándote por obligación. Puede que puedas gustarle a medio mundo, pero eso no significa que tengas que hacer casting. No estés tú de ampona. Tu número de la suerte es el 5. ¿Sabes qué significa ampón?
0: No.
1: Luego te cuento.
0: Ok.
1: Tu número de la suerte es el 5.
0: Me reí para que no te sintieras mal.
1: Y 5 como tus... Ay, mira. Síguele. Síguele y hago que te saquen del programa. Ay,
0: hola.
1: No, tu número de la suerte es el 5, igual que tus personalidades diarias. Ninguna quiere trabajar, eso tienen en común todas.
0: Parece fragmentado.
1: Pero, exacto. Pero igual que el pony, para todo quiere opinar, aunque nadie le preguntó. Cáncer. Cáncer, hoy andas más sensible y más chillón que canción de Mon Laferte, bebé. Pero tranqui, es el clima, se te va a pasar. Respira, cuenta hasta 10. Piensa que a veces esa persona no te está mandando indirecta, simplemente publicó algo porque le gustó la canción, le gustó la frase, le gustó...
0: No todo gira alrededor de ti.
1: Exacto, no eres el sol. En el amor, deja de cuidar a la gente que no sabe ni preguntarte cómo estás. Tiendes mucho a proteger a los demás y a cuidarles, pero cuando tú necesitas, te dejan solo. Tú también ocupas un apapacho y no solamente cuando te rompes emocionalmente. Tu número de la suerte es el 2, y el 2 te ayuda a recordar que una relación necesita dos personas, no haciendo tú todo por la otra persona también.
0: Factos.
1: Leo.
0: Ah, ese es mío, ¿eh?
1: Leo.
0: A ver, échale.
1: Bueno, me salgo. Virgo.
0: Échale, échale.
1: Leo, hoy vienes con ganas de brillar, Leoncio. Vienes con ganas de triunfar, de que te noten, de no pasar desapercibido. Pero recuerda, tener presencia no significa que todas las conversaciones deben terminar hablando de ti.
0: Ok.
1: O sea, no seas cochina de modos y de cara. En el amor, alguien podría estar llamando tu atención. Disfruta el coqueteo. Si tienes pareja, disfruta el coqueteo. No pasa nada, solo no piques. Por favor.
0: ¿Puedo ver el menú?
1: Puedes ver el menú, no comas. Ahora estamos en dieta cetogénica.
0: Pero no, si no hay compromiso, me doy como magnate.
1: Ah, pues sí lo va. Y si la otra persona tiene el compromiso, pues es su compromiso, no el tuyo.
0: Exactamente.
1: Claro.
0: Que se preocupe el vato de ella.
1: Ya lo dijo la Josa, prefiero ser su amante. Pero, please, no confundas una mirada coqueta con una propuesta de matrimonio. Tu número de la suerte es el 1. Porque eres protagonista de tu vida. Eres protagonista de esta vida y de esta historia, mi vida, mi cielo, mi vida santa. Pero deja de querer dirigir también a los demás. Por favor, no seas controlado.
0: Es parte de, carnal.
1: Virgo.
0: Pides imposibles.
1: Bueno, inténtalo. Virgo, ¿y quieres organizar todo? ¿Necesitas la agenda? ¿Necesitas poner en orden la

0: No es. Ay, no es. No le gustas tanto. Tu número de la suerte es el 4. Igual que 4 respiraciones que te recomiendo yo hacer. 4 respiraciones profundas antes de querer corregir la vida de los demás. Primero corrige la tuya. Libra, Libra, Libra, Libra, Libra, Libra, no es del mal.
1: Signo Libra.
0: Gran canción, ¿a que sí? Libra, hoy quieres paz, hoy quieres armonía y que todo el mundo te quiera. Pero también quieres tener la razón y verte espectacular.
1: Siempre.
0: ¿Sabes qué es lo que me preocupa de esto, Libra? Que todo esto lo estás haciendo para que esa persona que te dejó ir se arrepienta.
1: ¡Ande! Para notarse.
0: Bebé, elige tus batallas. O sea, si no estuvo contigo cuando estabas fea, menos guapa, no te va a pelar y está con alguien más. No eres tú. Muchas veces no es la prenda.
1: No eres tú, soy yo.
0: No, no, no. Muchas veces no es la prenda, es la percha que la porta.
1: Claro.
0: Y la percha que tú portas está, mira, la que sigue, que te dijera yo. En el amor deja de mantener opciones abiertas solamente por miedo a quedarte solo. La indecisión también es una decisión y a veces te deja sin el pan, sin el pastel, sin la leche, sin la fiesta y sin los amigos. Tu número de la suerte es el 7 para que encuentres equilibrio. El 7 es de la buena suerte y si se puede, pues también te puede ayudar a encontrar una persona que sepa lo que quieres. Recuerda que a veces queremos lo mismo, pero no de la misma manera. Para Scorpio, Scorpio, hoy tu intuición anda muy afilada. Y tu capacidad para detectar mentiras está a la orden del día y un paso adelante de ti. Pero ojo, una cosa es tener intuición y otra es convertirte en detective privado sin sueldo. En el amor, la pasión está bien, pero andas muy celosito, andas muy... ¿Por qué no escribes? ¿Por qué lo ves? ¿Por qué andas muy amable?
1: Muy tóxico.
0: Poquis, poquis, poquis, poquis. Recuerda que nadie quiere gente tóxica en su vida.
1: Insegura, bye.
0: Esa gente aquí y allá en China y en Japón sobra, entonces...
1: Inseguro solo toma blipos.
0: Ahora. Nos van a correr, compórtate. Hay niños presentes. Entonces, el problema no es que no te conteste, no es que sean amables, no es que sea... pues sí, que la gente sea feliz. El problema eres tú, que nada te embona y que todo te pone de malas últimamente. Piensa en qué está pasando en tu vida. Tu número de la suerte es el 8 para atraer la abundancia y recordar que tu energía vale demasiado como para gastarla persiguiendo sospechosos que están en tu mente. Sagitario. Sagi, hoy quieres aventura, hoy quieres libertad y quieres salir a comerte el mundo en un bocado. Pero, bebé, no puedes creer todos los beneficios de una relación, de un trabajo, de una amistad y hacer de turista cuando llega la hora de ponerte responsable.
1: ¡Ande!
0: Porque eres de esos de los que finge locura.
1: ¡Ay! Es un hecho.
0: En el amor y en el trabajo, revisa tus pendientes, revisa conversaciones que tienes por ahí, que dices tú mañana, pasado, en un mes, la próxima semana, porque el tren se va, el tren corre, el tren huye y te quedas tú en la estación chiflando en la loma, claro, como dicen. En el amor también debes decir una verdad que te tiene ahí, que estás pensando, una travesurilla que hiciste y que no te deja avanzar. Recuerda que la verdad, por andar de curioso, por andar de metiche donde nadie te llamó. Recuerda siempre que la verdad también es libertad. Entonces, ojo ahí, tu número de la suerte es el 3. 3 pasos hacia tus sueños y ninguno de regreso, por favor. Capricornio, hoy tienes que ignorar a la jefa para, si dice algo malo, cambiarle, inventarme pura cosa buena. Bueno, pues sí. Si era Capricornio. Capricornio, ya nos jodimos, Capricornio. No, Capri, hoy tienes cara de que vas a conquistar el mundo, bebé, pero actitud de que te hubieras quedado a dormir. La verdad, no le estás echando ganas a la vida. Por dentro siempre quieres dormir horas extras tú solito en tu cama. Y tu ambición es admirable, pero bebé, los sueños se trabajan. No solo se cierran los ojitos. Ojo con eso. En el amor, deja de tratar los sentimientos como si fueran una junta de resultados. No todo se resuelve con una estrategia. A veces se trata solamente de sentir y dejarte llevar. Tu número de la suerte es el 10. Y el 10 nos incita y nos invita a que recuerdes que no debes tener la razón. No siempre debes sacar 10 en todo para merecer amor y ser validado. Acuario, ya que se acabamos, lo prometo. Acuario. Acuario, hoy estás en modo independiente, bebé. Hoy vienes loba, empoderada, atrevida, con tacón del 15. Tú dices aquí, fájate con mi lente, aunque se lo traiga uno de a 20. Y está bien, esa es la actitud en la vida. Nadie sabe que el café de Starbucks es rellenado del Oxxo. Tú tranqui. En el amor, no uses tu necesidad de espacio como escondite para evitar conversaciones dolorosas e incómodas. Ser diferente también está cool. Y ser emocionalmente inaccesible es algo que a nadie le gusta, güey. Digo, amigo.
1: ¿Qué pasó?
0: Perdón, me sentí muy personal.
1: Sí, sí, sí. ¿Te identificaste, Yomi?
0: Sí. Tu número de la suerte.

0: Es el 11. Y el 11 nos ayuda a traer ideas y recordar, conectar con la gente face to face. Piscis. Piscis, hoy tu imaginación te puede jugar en contra. Tienes grandes ideas, tienes grandes historias, pero muchas veces esas historias salen de un simple hola. Entonces, hola no significa boda. Disfruta de las fantasías, pero procura que esta persona que protagoniza tu historia y tu telenovela también sepa que está audicionando. También sepa que es parte del casting, por favor. No te enamores del potencial de nadie. El potencial no es tu complemento, es tu compañía y al final del día eres una persona independiente. Entonces, ojo con eso. Si no contesta los mensajes es porque no quiere. No arruines el cielo por querer bajar las estrellas a una persona que no sabe recibirlas. Tu número de la suerte es el 12. El 12 es para cerrar ciclos, abrir ojos y dejar de romantizar situaciones que ya parecen episodio de terror.
1: Pues bueno, mi Tony, te agradezco mucho.
0: Qué feo que ya me corrió.
1: No. Vamos a la pausa y ahorita volvemos. Quédate aquí. Vamos a la pausa y volvemos.
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1: Mis puchis del amor, siendo las 8:09. Mis hermanos, me pueden mandar su denuncia ciudadana al 442-7983-927. Estos son los requisitos y son sumamente importantes para que su denuncia pueda ser válida y no quede traspapelado, no quede archivado. Importante, nombre completo, número telefónico, ¿por qué? Se les hará una llamada para confirmar su denuncia y saber la ubicación exacta. Esos tres datos, ubicación exacta, número de teléfono, donde sí vayan a contestar y nombre completo. Es muy importante, mis puchis, para que su denuncia pueda ser escuchada. ¿Qué pasó, mi compa Jonas?
2: Pony, pony de mi vida y de mi amor, quiero hacer la denuncia formal al floriciento y al curciento del Curi por permitir que los policías municipales hayan baleado al joven.
1: Esto, pues no es mi denuncia ciudadana, mi hermano. ¿Qué pasó, Chino?
3: Que Pony, yo tengo una denuncia. Dime. Contigo.
1: Ande.
3: Porque estabas tan preocupado por el horóscopo de la gringa.
1: No me lo sé.
3: Y por cierto, ¿crees que ya vas a regresar con ella o
1: no,
3: si
1: ya
3: va a estar
1: no.
3: un poco complicado?
1: No, ya pone? No, ya no. Ya tengo los ojos puestos en otro lado. Pero eso no es lo importante, mi compa Dani.
4: No me lo sé.
5: Pony, pony. Y era tan joven y era toda una fichita. No tenía mucho de salir del penal.
1: ¿Cómo?
4: No me lo sé.
5: Pony, pony. Y era tan joven y era toda una fichita. No tenía mucho de salir del penal.
1: Ah, del caso del joven. Ah, ok.
6: Pony, quiero hacer una denuncia porque tú eres el culpable de haberte robado mi corazón.
1: Ya vamos a ponernos serios, muchachos. Si hay un tema de algún bache, alguna alcantarilla, por ejemplo, por mi casa, su casa, que ni es mía ni es suya, dice por ahí, pero hay una calle de piedra que corta entre lo que viene siendo Ejido Modelo y lo que viene siendo La Joya. Hay un camino de piedra que cruza por debajo de la carretera a Celaya. Y tenía ciertas alcantarillas que estaban como, ¿cómo se? Un socavón. Y ya estos días lo arreglaron sin ningún problema. Están atendiendo todas las denuncias. Pero es muy importante, mis hermanos, que hagamos lo correspondiente. Recuerden, nombre completo, número de teléfono donde sí puedan contestar y la ubicación exacta. Dice por acá, hola, buenos días, soy Karen Pérez González de la colonia Gran Genal. Hace 2 años empezaron una obra en las calles, no terminaron, solo faltan 5 calles. Es muy importante que nos ayuden con fresado o que terminen la obra cuando llueve, es un pantano. Hay zanjas grandes, pertenece a la delegación Epigmenio González. Bueno, este ahorita lo compartimos. Te le pongo un sticker, un puntito, ok. A ver, por acá mi querida Fer dice, buenos días, Pony, con todo mi estimado ánimo, excelente, aquí andamos.
7: Pony, ya algo serio, a ver si ya les vuelves a decir a los del ayuntamiento que vengan a arreglar la carretera de Mompanía, La Purísima, a ver cuándo van a venir a acabar esa carretera, porque está bien mal esa carretera de Mompanía a La Purísima, mi Pony, recuérdales, por favor.
1: Compare. Mándame la ubicación o la dirección exacta, tu nombre completo y número de teléfono, no seas malito.
8: Y pido una disculpa a nombre de todos los meseros del mundo. Saludos, ajúa, arriba el norte.
1: Ajúa.
9: Pony, buenos días. ¿Qué digo, mi amigo, mi hermano?
1: ¿Cómo
9: pues
1: están?
9: Mira, yo denunciar la calle 20 de noviembre desde 5 de mayo hasta la calle 18 de marzo aquí en Carrillo. A ver si le vienen a echar una chaineadita a esos cráter que tenemos. Y cafeteale.
1: Oigan, y si tienen alguna fotografía, estaría perfecto, ¿eh?
10: Buenos días, Pony. Buenos días, aquí mi denuncia ciudadana.
1: Mi querida María.
10: En Menchaca, por favor, tenemos semanas reportando el alumbrado público en la calle Río Actopan, esquina con Baluarte. Ya tenemos semanas reportando esas lámparas. Está muy oscuro toda esa zona. Menchaca 2.
1: Ok, perfecto. Vamos con música. Eso es de Conjunto África. Se llama Los Luchadores. Volvemos y seguimos platicando.
4: Respetable público, lucharán dos de tres caídas sin límite de tiempo. En el...

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8: Recuerden seguir mandando sus denuncias ciudadanas 442-7983-927. Y escuchamos Edwin Luna y la Tracalosa de Monterrey con Citlali Sarmiento. Se llama Como los gatos este tema. Muy de viernes de camas aquí. Pero es lunes, mis hermanos. Son las 8:20.

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1: Y seguimos en Aedulce Ciudadana, mis hermanos. 442-7983-927. Recuerden, voy a poner un ejemplo. Como el de mi querida Karen, que puso: buenos días, soy Jorge de León y mi reporte es en la colonia tal, entre calle y calle. Mi número de teléfono es tal, 442-355-2550. A eso me pueden contactar y mi reporte es tal. ¿Para qué? Para que podamos darle el mejor seguimiento y para que nuestra denuncia pueda ser válida. Dice mi pony, ponte la canción de Acepto Mi Derrota de Elías Medina. Luego me dicen, es que pones mucho Elías Medina. Yo, es que no me gusta, a mí me encanta. Dice Cachorro, buenos días. Y saludaderas para todos los de Grúas Barrón. ¡Ajua! ¡Pim, pam, pam! Dice mi querido Rojo por acá. Ok, gracias, gracias.
2: Chorro, espero nos puedan apoyar acá en la colonia El Granjenal, delegación Epigmenio González. En echar algún material o acabar la obra que se comenzó y no terminaron. Ya que iban a meter el drenaje y solo abrieron. Abrieron y volvieron a cerrar, pero se hizo un atascadero ahí como se ve en la imagen.
3: Ay, qué de malas, mi hermano.
2: La verdad, en coche apenas si se puede bajar. De hecho, en esa pendiente está tu casa.
1: Gracias, mi hermano, te agradezco.
2: Todos los días apenas llueve y no es un pesar, ya que vamos bajando y el mismo lodo tan chicloso nos...
1: Oigan, ¿saben en dónde me tocó ver una calle un poquito complicada? Cuando vamos por Sombrerete, cuando pasamos Avenida Constitución, donde está la gasolinera, hacia la derecha, como en el camino que te lleva hacia Pie de la Cuesta, la calle principal está bien, pero después hay un tope que baja y es pura terracería. Ahí el compa Pony se tuvo que regresar porque dije, no, aquí voy a dejar media fascia y no quiero complicaciones.
4: Buenos días, mi Pony, buenos días. Esperando que tengas un buen inicio de semana. Esta es la cuarta semana que pido el apoyo para la poda de este árbol que se encuentra en Cerro de la Cruz 107, esquina con Cerro de la Cruz, atrás de la iglesia de Picos. Ahora que ha estado lloviendo, obviamente se va a acrecentar más. Y sí, es un riesgo, porque claro, ya se está claro, yendo hacia el lado derecho. Ojalá nos pudieran apoyar con la poda de este árbol. Por favor, mi Pony, gracias.
1: Buen también inicio de semana. voy a compartir tu reporte y quiero mandar un mensaje a mi amigo Playita. Saludos y bendiciones. Dice que si me acuerdo de él, claro que me acuerdo de él. Me echó un viaje hace no mucho. Y dice saludos a la familia Alfa Omega Querétaro. Mis hermanos, fuerte abrazo. Si no hay algún otro reporte vial, vamos con Rolita, porque llega el señorón, el rey de la taquilla, Julián Álvarez, y su norteño banda se llama Ojos Verdes, aquí en la cabina de la mejor 92.7.

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1: Escuchen el amor regresando, estamos con el licenciado. José, ¿cómo estás, mi hermano?
2: Hola, ¿qué tal, Pony? ¿Qué tal a todos los radioescuchas que nos están, Valerondandia, escuchando? Que tengan un excelente inicio de semana, Pony.
1: ¿De qué vamos a hablar? Regresando al corte, hermano.
2: Esto va a estar muy importante porque vamos a hablar de fraude vehicular.
1: Perfecto, quédense con nosotros que eso va a ser candela.
0: 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Aquí no más. 8:31. 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
1: Amigos de la mejor 92.7, oigan, antes de entrar al tema del fraude vehicular, queremos dar un pequeño preámbulo al tema que está ahorita mucho, pues, en viralidad, que creo que ha causado muchos, pues, cruces de opiniones y algunas, muchos cuestionamientos sobre qué va a pasar o qué nos podría pasar si como ciudadanos hacemos una acción similar.
2: Claro que sí, Pony. Y antes que nada, desearles a todos un excelente inicio de semana y vamos con toda la energía y con toda la actitud a ustedes que van manejando, van escuchándonos, van al trabajo, a la escuela y también a mis alumnos de la UAC, de la UVM, saludarlos porque pues obviamente ya están reprobados, ¿verdad?
1: No. Ya se tienen que poner guapos. No, es cierto.
2: Pues mira, Pony, vamos a tocar un tema muy interesante que acaba de acontecer aquí en nuestro municipio, aquí en Querétaro, que lamentablemente... pues hubo un deceso.
1: Ok.
2: Y digo deceso porque si no, pues YouTube no nos va a permitir subir toda esta producción, ¿va? Muy bien. En sus funciones de un elemento de policía municipal que pertenece a nuestro estado, pues bueno, tuvo que accionar.
1: Claro.
2: Su arma. ¿Por qué? Porque había un peligro inminente. Si bien todas las personas no contamos la mayoría con armas, tal es mi abuelito, ¿ah? Pero las personas no.
1: Sí, ya se convirtió en algo que a lo mejor antes en el tema de los ranchos, las familias tradicionales sí tenían. Por ejemplo, todavía no tenemos una cultura, y bueno, y al nivel sociedad como Estados Unidos, que es muy normal que todas las personas tengan por lo menos un arma en su casa.
2: Sí, claro que sí. Aquí en nuestro México, pues no podemos tener pues ni siquiera armas de uso exclusivo del ejército, no. Y pues todo tiene que ser regulado por Sedena y bueno... No entremos
1: mucho,
2: en
1: mucho papeleo, muchísimo papeleo.
2: Mucho burocracia y pues lo importante aquí fue que el accionar del elemento y también a todos nuestros policías, nuestros elementos de seguridad, tanto estatales como municipales y la Guardia Nacional, que también nos escucha, por ahí le mando saludos a todos los comandantes que me están escuchando en el sector 4.
1: Eso es todo.
2: De por allá.
1: A mi compa Pero, Fox, también le mando saludos.
2: Ándale, efectivamente, y a todos los que nos escuchan, pues bueno, yo me dirijo con todo respeto para nuestras unidades de seguridad porque, como por ejemplo... Hoy, bueno, ¿qué aconteció? Hoy vamos a tocar el tema importantísimo, pues, desvivió de la vida a esta persona, que muchos ya lo conocían, de hecho, nos hicieron llegar por WhatsApp, nos hicieron de nuestro conocimiento que era una fichita que acababa de salir del penal el caballero.
1: Sí, que trae un historial.
2: Sí, claro, eso, pues, ya hay antecedentes penales y obviamente, pues, pone en peligro la seguridad de la ciudadanía que se encuentra allá por satélite, allá por los edificios. ¿Qué han sucedido? Una serie de casos por allá por satélite, porque, pues, también hay... Hay por ahí personitas que se les bota la cabra, diría.
1: No andan en sus cabales.
2: Efectivamente. Entonces, el uso de la fuerza, como nos podrán escuchar nuestros elementos, tiene 6 niveles. El más letal es cuando hay baja. Okay. Si bien no justifico la acción de desvivir, por así llamarlo, de desvivir a la persona que contaba con arma blanca. ¿Y a qué me refiero con arma blanca? Me refiero a machete, cuchillo, iba a afectar a otras personas. El elemento tuvo que accionar. Claro. Y claro, vamos a subir a audiencia y le voy a informar al juez que pues lo hizo en defensa propia, lo hizo en sus legítimas facultades, claro, como servidor público. Porque obviamente tienen que protegernos, tienen que cuidar mucho a nuestros queretanos y a nosotros, Pony.
1: Y la verdad que sí, y que... todos los elementos de seguridad del estado sientan ese respaldo y esa pues tranquilidad y esa seguridad de que están reaccionando de la forma correcta y que aparte a lo mejor no va a haber como de esas consecuencias burocráticas que a veces se pueden llegar a enfrentar cuando no hay muchos medios o algunas situaciones de por medio.
2: Sí, claro que sí. Si bien no es común aquí en el estado de Querétaro, claro, que pues desvivan a una persona, a un sujeto. Bueno, ahorita que...
1: No es una nota de todos los días.
2: No, no es una nota. Es una nota, pues, que es muy resaltante. Que básicamente se hizo viral, como bien tú lo dijiste, claro, Pony. Y también hacerle su conocimiento a todos los que radioescuchas que nos están escuchando, valga la redundancia, que la línea siga abierta y nos da muchísimo gusto que nos sigan mandando sus mensajes. Cualquier duda, cualquier tema que tengan, ustedes manden mensaje y en medida de lo posible vamos a darles contestación. Y voy a decirles el número que es 44-27-55-45-37. Repito, 44-27-55-45-37, porque aquí en La Mejor también tenemos cómo apoyar a la ciudadanía.
1: Licenciado, y también queremos pasar en materia a otro tema. Ay, a ver, ya me estoy agarrando sus términos, hombre, con todo. Un tema que creo que es muy importante y creo que... Yo creo que alguien conoce, el amigo de un amigo le ha pasado, que es el tema del fraude financieras, vehículos, y creo que es muy importante que lo mencionemos.
2: Claro que sí, y ahorita que estamos al aire, es muy importante para todos que tengan conocidos, primos, sobrinos, que esas famosísimas entidades que dicen, ¿sabes qué? Damos un aguinaldo, danos un abono de 50,000 pesos, 3 mensualidades y te entregamos tu vehículo. Eso es fraude. Si no es con nuestros conocidos que de verdad están ligados, vinculados. Con Chevrolet voy a aparecer anuncio, ¿ah? Con Chevrolet, con Hyundai, con GM.
1: Con la que ustedes digan y manden.
2: Con ellos sí. Ahorita tenemos un tema bien importante y la audiencia va a suscitar por financieras presuntamente fraudulentas.
1: Ok.
2: Porque tenemos que defender a toda la ciudadanía. Si ustedes conocen a personas que los defraudaron de esta misma manera, que al final les dijeron, ¿saben qué? El coche no se les va a entregar, tienes que seguir pagando todavía un año. Híjole. Pues bueno, voy a nombrar unas, porque pues vamos tras ellas. Y con apoyo de nuestros contactos, de todos, vamos a hacer que Querétaro salgan ese tipo de personas. Por ejemplo, la fraudulenta Edebancre. Okay. Ha defraudado a muchísimos queretanos, les ha afectado tanto. Imagínate, Pony, que de repente todo el aguinaldo de las personas,
1: claro,
2: lo entregan.
1: Sí, o sea, la verdad es una situación porque las personas se esfuerzan mucho para adquirir o sus casas o sus vehículos, hacerse de algo propio y que en un chasquido se desfume.
2: Claro, y es como me refiero, por decirlo así, Edebancre, Finanda, tu coche en 24, eso es todo fraude, mi querido público, no caigan en esas fraudulentas empresas.
1: Si se lo topan en Facebook como promoción, publicidad pagada, o si se lo topan en un póster, en el poste donde van caminando, ojito. Creo que ojito es como de primera banderita roja, hay que estar pendientes.
2: Sí, la red flag es muy importante. Ahorita la próxima audiencia que se va a tener es justamente sobre estas entidades fraudulentas, porque son millones de pesos los que se han defraudado a los queretanos. Y si ustedes conocen a alguien que le ha sucedido eso, mándeme su número y los llevamos frente a un juez penal y los dejamos en prisión preventiva justificada.
1: Eso, hombre. Y creo que es muy importante que todos podamos estar enterados de la situación que estamos viendo en el estado. ¿Por qué? Aquí se hacen las cosas y buscamos una solución. No queremos que Querétaro se convierta en un estado donde se pasen por desapercibido todo ese tipo de situaciones. Tenemos abogados como usted que se encarga de enfrentar a este tipo de entidades, personas que tengan pues unas malas intenciones con los ciudadanos.
2: Claro que sí, y si no apoyamos a nuestra Fiscalía General del Estado, pues ¿cómo nos van a liberar las órdenes de aprehensión o los cateos? Porque hay reventones al 2x1 y voy sobre las financieras porque son millones de pesos los que nos han defraudado.
1: Mi hermano, oye, la verdad, tu número de teléfono por si alguien quiere contactarte, saben de algún caso, quieren ligarlo, tienen algunas dudas o preguntas, yo creo que tú eres el indicado.
2: Claro que sí, y decirles que no tiene ningún costo la contestación de la duda. Mándenos WhatsApp y en medida de lo posible mi equipo, que los queremos y los apreciamos aquí en La Mejor 92.7, les vamos a dar contestación. 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Repito, 44-27-55-45-37. Cualquier cosa, cualquier duda legal, ahí nos la reventamos.
1: Es el momento. Pues bueno, vamos con música, y ahorita volvemos aquí en la cabina de La Mejor 92.7. Abogado, fue un gusto y un placer estar aquí con usted y por darnos materia de esos dos temas que creo que tienen ahorita Querétaro en el radar.
2: Sí, no, Pony, para mí, ya sabes, hermano, me da muchísimo gusto tenerte aquí en la cabina, o al revés, ¿vale? Ahora yo soy...
1: Pues bueno, vamos con música y regresamos.

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1: Todavía no nos vamos, regresando del corte, vamos con las despechadas para cerrar este lunes como Dios manda. Esas canciones que nos hacen que no podamos aguantarlo a secas, muchachos. Vamos a la pausa y regresamos.
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3: Y estas son las despechadas. En esta suplencia a mi padrino el Cachorro y llega Pilar Montenegro. Quítame ese hombre. Ay, no más.

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1: Y escuchamos a Grupo Límites. Y te aprovecha, chiquita hermosa, preciosa. Esos ojitos, ahí me ponen a ver. Son las 8:56.

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1: Y bueno, siendo las 8:59, nos vamos, oigan, malas noticias. Dicen que la morenaza sigue al lado del escenario esperando que salga Ricky.
2: Ah, no es cierto, morenaza.
1: Dicen que un beso, no. Yo vi una foto ahí de que un beso. Beso de tres con Giovanni y Ricky. Dicen las malas lenguas. Dicen las malas lenguas. ¿Qué queda, morenaza? Todo eso estoy. Pues bueno, mis puches del amor, cuídense, que tengan bonita mañana. Soy su compa El Pony, nos escuchamos el día de mañana. ¡Vámonos!
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¡Ay, qué rico, pero qué sabroso este lunes! Oigan, ¿cómo están? Buenas, buenas. ¿Cómo andamos, plebes? Ya llegó, ya está aquí. ¡Tu morena está de la mejor! Oigan, oigan, ya es lunes. Nubladito, estos días nos están pintando para estar bien apapachados, me cae. ¿Cómo andamos, compadre? Ya son las 9:03 y aquí ya anda tu morenaza para acompañarte las próximas 3 horas, corazón. Recuerda que yo estoy de 9:00 a.m. hasta las 12:00 p.m. Ayer, qué locura. ¿Qué digo ayer, antier? ¿Qué digo antier, precioso? Toda la semana pasada anduvimos de fiesta, anduvimos de un lado al otro, anduvimos echando mucho cotorreo allá con la banda en las calles. No. Una locura, pero una locura muy, muy preciosa. Repórtate al WhatsApp en cabina 442-79-8392-7, compadre. Ya sabes que aquí ando saludando a toda la banda. Allá en la Sierra Gorda Queretana, muy buenos días. Ha de estar súper rico el clima de ese lado. Ay, ay, ay. Para una cabañita bien empiernados, compadres. Yo hasta parece que traigo puro sueño, ¿ah? Ay, ay, ay, compadres, compadre, la zona del semidesierto, saludotes, saludotes a todos por allá en Ezequiel Montes, allá en Cadereyta, en la Peña de Bernal, acá también para mis palomazos ahí en San Juan del Río. Muy buenos días, aquí en la capital queretana. Espero que este inicio de semana lo demos todo, me incluyo, lo demos todo, iniciemos con el pie derecho, y si no, pues vamos a echarle todas las vibes, todas las ganas del mundo para que nos pinte bien esta semana. Que mira que la semana pasada muchísimo trabajo, y viéndolos a todos ustedes por allá en las calles que me iban, me visitaban, a donde andaba yo en controles remotos, vuelvo a la cabina por fin, compadre, ya era justo y necesario, hombre. Es que aunque ustedes no lo crean, yo sí los extraño un chorro cuando ando en las calles. Dicen por acá, morenaza, buenos días. Mándale un saludo al amor de mi vida, Diana Ramos, que hoy es su cumpleaños, y dedicarle esta canción, Mi Meta Contigo, de los Sebastianes. Ay, no más. Mi Meta Contigo, pues ¿qué? ¿Estás tan enamorado o qué, compadre? A ver, dice por acá también, saludos, buen inicio de semana. A ver si me pones las... ¡Ay! ¡Ay, también! Órale, pues, yo jalo, dicen por acá. Mi queridísimo, es que te guardaron como mantenimiento Olvera, compadre. ¿Así te llamas o qué, show? A ver, dicen por acá, espérenme tantito. Les digo que esta morena anda con toches. Me falta un cafecito para andar al millón. Ahora sí, compadre, mi querido Olvera, ya que te andas reportando tan tempranito, quiero felicitar a Diana Ramos por su cumpleaños el día de hoy. ¡Ahí te va, comadre! Hoy nomás.

0: ¡Felicidades, corazón!
1: Ya los cantan.

0: Ahí está, buenas, buenas, mi mona. Aquí el Búbulo Bueno, ya sabe, reportándose. Mándame mi saludo y mi besito tronadito. Ánimo y excelente inicio de semana. Ahí te va, mi amor. ¡Mua! Por acá, mi querido gallo Claudio. Muy buenas, buenas, corazón.
1: Buen día, mi morenaza de fuego. No cabe
0: Ay,
1: duda,
0: te escucho bien lejos.
1: El día de hoy voy a mandar saludos para las hermanitas Jelly Cruz, que son de Bravo, que van en el Chumbi con Kai. Y a toda la gente de Bravo que anda escuchando la 92.7, morenita, aquí nomás, de parte de su camarada, el gallo Claudio. Ah. Gracias, los ando escuchando por aplicación hasta Parque Querétaro. Bonicio, inician de semana. Gracias.
0: ¿Cómo debe de ser, mi querido gallo Claudio? Saludos, corazón. Gracias por reportarte con esta morenaza. Saludotes por allá a toda la banda. Dice por acá.
2: Muy buenos días, morenaza. Que buenos tengas días. Un buen día. Buena vibra para todos.
0: Gracias. Gracias, corazón, mi querido Negris. Dice por acá, te invito a una cabaña morenaza en Pinal de Amoles. ¡Ay! Vámonos, pues. Dice por acá, morenita porra, ya se... ¿Qué? ¿Morenita porra? Ya se ve y se destaca, ya se ve y se destaca, dice por acá. ¡Ya llegó la morenaza! ¡Ay, corazoncito, hasta rimó!
3: Muy buenos días, morena. Buenos días. Aquí un saludo para mi nieta. Que el sábado nació mi nieta, bendito Dios.
0: Ah.
3: A mi nieto Matías y a mi nieta Marianita. Habla eso. El maestro Rulas.
0: Eso.
3: Y ahora sí, ando muy contento, morenaza.
0: ¿Por qué?
3: Mi canción, morenaza, por favor.
0: Ay, ay, ay, está bien, chiquitito precioso. Te la pongo a regresarte, regresarte. Ándale, pues. Regresando de corte, corazón, ahorita te pongo tu rolita, me cae que sí. Saludos, mi querido Raúl. Dice por acá también mi querido maestro Lick, José. A mí también, morenita hermosa. Mándame un beso. Ahí te va. ¡Mua! Así de tronado, hombre.
4: Hola, mi amor. ¿Cómo estás? Aquí el...
0: Hello.
4: El Rey Faraón saludándote.
0: ¡Ay, ayer te vi!
4: Fue un placer y una emoción y un sueño.
0: ¡Ay!
4: Verte visto ayer en la griega, corazón. Date un besito y un abrazo bien rico. La neta, eres súper chida, eres sensacional. Nunca cambies tu manera ni tu forma de ser. Qué amable eres, la neta. Y ahí mandale un saludo a mi hermano cachorro, que ya no pude mandarle un mensaje hace ratito. Ya andamos al millón y pasaditos y ojalá que nos volvamos a ver en otro evento.
0: Claro.
4: Chido
0: que
4: y
0: sí.
4: Gracias por todo.
0: ¡Ay, qué belleza! Gracias, mi querido Rey Faraón. Sí, ayer te vi, corazón. Gracias por acercarte con esta morenaza y también darle todo su cariño. Mi querido Saúl, ayer también te vi.
5: Hola, buenos días, morenaza hermosa.
0: Buenos días.
5: Aquí en la trabajación ya con un dolor de cabeza, pero aquí andamos.
0: Ajá, pero ayer, mira, duro que dale. Y eso que era domingo, compadre. De este lado me dice mi querido Bubul Bueno. Ay, a ver, dice, el domingo te vi, te pité el claxon y no me hiciste caso. Estabas en Plaza Victoria. Ánimo, mi reina, sí te extrañé. Ya sé, yo también los extrañé. Un chorro, compadres. Pero ya andamos aquí en la cabina. A ver, de este lado.
6: Buenos días, morenaza.
0: Buenos días.
6: Un bonito día. Que Dios te bendiga siempre. Y me saludas a todos, por favor. Que Dios te bendiga siempre.
0: Claro, corazoncito hermoso. Oigan, vámonos rápidamente. Ahorita sigo leyendo sus WhatsApp aquí en cabina. Vámonos rápidamente con un rolón, ya, para poder irme a corte, porque ya me la volé. Vienen sonando de este lado. Ay, ay, ay, vienen sonando de este lado. Hoy nomás ese cumbio, compa. Banda Los Sebastianes de Saúl Plata. Esto es Mi Meta Contigo. Vámonos, compadre.

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8: Ahí le va mi querido maestro Rulas, para que no diga, para que no diga que no lo consiento y que anda de buenas, me dice. Esto es Dos Cartas y una Flor de los Caminantes. Ya son las 9:17 minutotes y estás aquí con tu morenaza de la mejor 92.7.

0: Ay, cuando escucho esta canción, se los juro que no sé, me da cosita, pero ya ve que anda ahorita en tendencia y dije, vamos a ponerla. Ya son las 9 de la mañana con 21 minutotes, corazoncito hermoso, y yo te acompaño, estás aquí con tu morenaza. Quiero mandar saludotes de este lado a la gente que se anda, ya sé, rola macabra, me dicen de este lado, ya sé, pero si ustedes leyeran la rola, nada que ver, ¿eh? Nada que ver. Se llama Te Estoy Correteando, pero nada que ver. Así de que sal de mi mente, que te quiero ver, que no sé qué. Sí se escucha macabrona, pero bueno, ¿qué les digo? ¿Qué les digo? De este lado, buenas, buenas. ¿Cómo andamos, compadres? A ver, espérenme tantito. ¿Qué está pasando, morena? Ahí está, ahora sí, compadres, buenas, buenas.
1: Morenita, morenita.
0: ¿Qué pacho?
1: La placa extravió su carro. Acá en el libramiento, en el puente de la Negreta. Ay, para el dueño, estoy a la orden para el desorden.
0: A ver, el compadre nos manda una placa, que dice que se quedó sin dueño. Y la placa es ULN882L. Ahí está, compadres, por si alguien de la misma banda nos anda escuchando y justamente es el dueño de esta placa, pues por acá mi compadre la tiene. Si quieres, mándanos un mensajito aquí al 442-79-83-92-7. Ahí te va de nuevo, 442-79-83-92-7. Si alguien perdió una placa, es la ULN882L. Ahí está, compadres. No más para que sirva ahí el comunicado. Dice por acá... Lo que es tú y el Guti traen unas rolas espirituales que quién sabe cómo. No, nomás porque andan en tendencias, compadre. Si no, ni al caso, no la ponía. Dice por acá, ponla para escucharla, morenita. Ya sé, es que sí está rara, ¿no? Está rarita. Dice por acá, mi morenaza, entonces si jalas a la cabaña en un lugar cerca del mirador. Ay, o sea, va en serio la propuesta. Esta rola, ¿cómo se llama que pusiste de fondo? Dicen por acá, se llama... Te Estoy Correteando, de Latin Mafia y Fred Again. Así se llama, compadres. A ver, de este lado, buenas, buenas. Es que aparte ya estamos entrando en el mes del Halloween, del Día de Muertos. Ya saben, panecito de muerto. ¡Ay, qué rico, qué sabroso! Y por eso ya andamos, mira, aquí medio tétricos, medio terroríficos, dirías tú.
2: Morenaza, morenaza.
0: ¿Qué pacho?
2: Dice mi amigo Damián que no ha podido iniciar bien su chamba porque no le has mandado su dotación de besos de la mañana.
0: Ay, precioso, haberlo dicho antes. Ahí te va el corazón. ¡Mua! Ahí nomás. Dice por acá también mi compadre. ¿Qué pasó, mi querido Tonatiu?
3: Buenos días, morena.
0: Buenos días.
3: Un saludo para mi esposa que va para el trabajo.
0: Ok. ¿Y ya? ¿Y ya, compadre? Eso fue todo, dice. Un saludote, compadre, pero ¿de parte de quién y pa' quién, hombre? No me dice
4: buenos
0: nombre.
4: Buenos días, morena.
0: Buenos
4: saludos
0: días.
4: Acá para la banda de toda la 92.7, morena.
0: Eso.
4: Feliz día y bonito día. Y ya ponle su canción esa de dos cartas y una flor, porque yo también la quiero escuchar, morena.
0: Ay.
4: Si le ponemos atención a la letra... Pues dice mucho. Va.
0: Mi querida Juanita, ya la puse, corazoncito hermoso. Dice por acá, ay, no lo voy a leer, mi querido Emanuel, no lo voy a leer. Dice por acá, bendecido inicio de semana, morenita. Está fresca la mañana, pero con solo escucharte entre el calorcito de hoy, te estoy escuchando en el centro. Mándame un besito, bendiciones. Saludos, compadre, mi querido Sergio Herrera. ¡Mua! Ahí te va tu besote, corazoncito. Dicen por acá también, buenos días, morenas, aquí reportándonos. Ah, ¿de dónde, compadre? ¿De dónde, dónde? Ah, ya decía por acá, del Estado de México. Saludotes, compadre, hasta el Estado de México, sí es cierto. Saludotes allá a Naucalpan, específicamente allá al Molinito. Saludotes a toda la banda por allá, a toda la familia por allá también. Un abrazote, corazoncitos míos. Ya son las 9:25 y yo me voy rápidamente a un rolón antes de irnos a esto que es el corte. Esto es Una Raya Más al Tigre, de Julián Álvarez. ¡Ay, no más, compadre! ¡Suéltamela!

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¡Qué rolón, compadre! Esto es La Cama de Piedra. Ayer la cantábamos a todo pulmón ahí con la banda El Recodo. Ahí en la máscara y pellera, ¿eh? Saludotes a toda la banda que se reportó de ese lado, que anduvo saludando, que ahí anduvieron bailando, echando traguito a gusto, como tenía que ser, compadres. Ya son las 9:31 y estás con tu morenaza de la mejor.

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1: Ando aquí de retache con ustedes, mamazotas y papazotes. Ya son las 9:34 minutotes y entramos de lleno a esto que es el chismecito del regional con tu morenaza de la mejor. Oigan, ¿sí vieron qué chulada de mi compadre Edwin Cass, eh? Un aplauso para este caballero. El que parte y comparte, ¿verdad? Ayer mi compadre se estuvieron ahí subiendo a través de las redes sociales un video en donde Edwin Cass llegó ahí al departamento del S. Pérez, quien no ganó la casa de los famosos, que de por sí estoy muy enojada por eso. Qué injusticia, de verdad, qué injusticia. Pero bueno, pues llegó este compadre y le dio un cheque, nada más y nada menos que por $1,000,000, compadre. Que si se lo merece, que si no se lo merece, que va a haber de todo tipo de opiniones, pero pues bueno, mira, mientras tanto, esta amistad, no cabe duda, no cabe duda que lo quieren mucho a este compadre que se ha vuelto, pues de alguna manera también un pilar para Edwin Cass. Y aunque ha sido bien criticado por la banda y que le dicen que nada más lo trae ahí como de adorno y que para hacerlos reír y que no sé qué, pues sí, independientemente de eso, ya saben cómo es ese Pérez, que le vale tres, sí, ya saben. Y pues este compadre, les digo que ayer llegó Edwin Cass y lo sorprendió justamente nada más para expresarle su apoyo con ciertas palabras, ¿no? Ahí le dijo unas palabritas, que no sé qué, porque tú para mí eres el verdadero ganador de la Casa de los Famosos México. Y ahí está. Para reconocerle, pues le dio este chequecito de $1,000,000 y le dijo que aunque ese terminó en el cuarto lugar, él para él ya era el ganador, y aunque no le pudo dar los cuatro, decidió reconocerle todo su trabajo, todo su esfuerzo, pues con $1,000,000. Un gesto que sin duda, llamó la atención así de todos los internautas y pues bueno, una muestra de cariño que creo que ese, por su cara que se le ve en los videos, ni siquiera lo veía venir el compadre, literal. Y por otro lado, compadres, ya ven que mi querido Nata anda bien tristón. Anda muy agüitado últimamente, anda pasando pues una etapa de depresión un tanto fuerte. Y fíjate que ahorita se anda viendo mucho, o andan diciendo mucho, que es muy triste ver a Natanael Cano viviendo lo que alguna vez cantó en sus canciones. O sea, y sale una como un track ahí de Natanael Cano con la canción titulada Primero Muerto. Fíjate que, pues dicen por ahí que las canciones duelen diferente cuando las interpretan, o sea, cuando las interpretas en una canción X a cuando la estás viviendo, atravesando justamente un momento tan difícil como lo es, pues esta pausa que ha tenido este Natanael Cano con sus conciertos para priorizar justamente su salud mental, ¿no? Pero sus seguidores han recordado Primero Muerto, o sea, esta canción, con un sentimiento muy especial, justamente porque decían que él estaba pasando este tipo de anécdotas, por decirlo de alguna manera, ahí a través de sus canciones. ¿Cómo la ven? Pues así esto en el chismecito del regional, compadres. Oiga, también se le vio por ahí a esta Ángela Aguilar cantando Amor Eterno junto a su marido Cristian Nodal. Estaban ahí bien juntitos, bien pegaditos y todo el rollo, y pues protagonizaron justamente un romántico momento al cantar juntos este cover. Pues dejando ver un poquito más allá, ¿no? La química que tienen estos dos compadres. Y que sin duda, pues aún sobre las críticas y demás, donde pues han tenido que atravesar estos dos, que se las han visto bien difíciles, ¿eh? Igual que si unos están de acuerdo, que si otros no están de acuerdo, que se la voló aquella mujer, que no hay que tanto. Pues al final de cuentas, pues ellos andan ahí dando mucho de qué hablar, siguen subiendo cositas ahí a través de sus redes sociales, pero bueno, yo en lo personal cuando los escuché cantando esta canción dije, qué maravilla, se escucha lindo, algo bien, algo bien. Vámonos ahora sí, compadre, vámonos con musiquita, comadres, espero que ya hayan desayunado rico, que ya se hayan echado, no sé, un chocomilk, un cafecito, algo, algo rico. Porque uno todavía se echa sus, sus quesadillas con su vaso de chocomilgue. Fue básicamente lo que desayuné el día de hoy. ¿Andan listos para la pregunta incómoda del día? Pues ahorita regresando les voy a decir de qué va a tratar este show. Esto es de Alfredo Olivas, compadres. Ya viene sonando de este lado. Hoy no más. Ay, ay, ay. Esto es Imaginación de mi compadre, de mi marido, mi señor. Alfredo Olivas, ya son las 9:39. Estás aquí con tu morenaza de la mejor. ¿A través de dónde vas, oiga? De la mejor 92.7. Díselo tú, compadre.
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1: Estás escuchando a Marco Flores y la Jerez con Jael Flores también, como una novela. Ya son las 9:46. Y estás aquí con tu morenaza de la mejor en este lunes. Espero que lo estés disfrutando mucho. Aunque esté nubladón y todo el rollo.

0: Totes, compadres, comadres, ¿cómo andan? Si se acaban de reportar conmigo, si se acaban de conectar, me acaban de sintonizar. Recuerda que yo te acompaño hasta las 12 del mediodía y en la pregunta incómoda del día de hoy. Yo quiero preguntarte y ya te la sabes, aquí me dices la neta, nada más que la neta. Aquí escuchamos, no juzgamos, repita conmigo, escuchamos, no juzgamos. De una vez les aviso, ¿eh? A ver, yo quiero saber cuál fue su etapa más random, compadres. ¿Cuál fue la etapa más random que tuvieron en la adolescencia? Ya ven que estuvo la etapa de los punquetos, la etapa de los tectonics, la etapa de los emos, la etapa de los, ¿cómo se dice? De los chacales, la etapa de los, ¿quién serán? De los hippies. O sea, yo sé que algunos ya son estilos de vida, ¿no? Que te dijera yo, básicamente. Son como un estilo de vida que tú vas adaptando, es el que te gusta, escuchamos, no juzgamos. Pero hay personas que, como tu servidora, créanme, aunque usted no lo crea, pasé por distintas etapas de mi vida. O sea, respecto a estos personajes, no sé cómo decirlo, de alguna manera, caracterizaciones. Sí pasé por varias, ¿eh? Te puedo decir que escuchamos, no juzgamos, ¿eh? De una vez ya les avisé. Yo en su momento sí fui de que emo. De que sí traía mi flequito, de que sí usaba la ropa a rayas. Yo no sé qué me pasó, la neta, pero pues sí lo hice en algún momento. Yo quiero saber cuál fue tu etapa más random. 442-79-83-92-7. También me acuerdo que fui un ratito tectonic, pero es que, bebé, yo si no me caracterizaba tal cual, o sea, si no entraba en personaje al 100%, yo no era nada. O sea, no era como que mitad emo, mitad tectonic, o mitad emo y mitad, buchona, ¿no? Que te dijera, imagínate. Quiero saber ustedes. 442-7983-927. Pregunta incómoda del día. ¿Cuál fue tu etapa más random? ¿Qué fuiste? Si hay otras también que yo no sé, porque te estoy platicando de lo poquito que yo viví a lo largo de estos últimos 15 años. Pues sí viví varias etapas. ¿Qué fui también? Fíjate que nunca caí, a pesar de que sí lo bailo y todo el show, nunca caí como en ese estilo tan cute que tienen, considero yo, las bellacosas, las bellacs, que tienen ahorita un estilo muy, pues ubican a Jenny Moan, ¿no? Pues algo así. Chacalosas también. Pero no, yo nada más me acuerdo que fui la etapa, la neta, así de los emos, de los tectonics, que ahí traían también su estilo para poder vestir. Y ya. Ah, bueno, y también creo que también en su momento fui un poquito rockstar. O sea, de que perforaciones y ya saben. Pero ahorita ya no hay nada de eso, preciosos. Ya no hay nada de eso más que tatuajes. A ver, de este lado ya me contestan. Buenas, buenas. ¿Quién anda por ahí?
1: Hola, hola, morena, morena. Hermosa. Bonito día tengan todos ustedes. Y tú en especialmente. Y muchas bendiciones para todos. ¡Ja, ¡Huya! Bien, poñoño, en las saludaderas que nunca faltaderas. Eso es buenaderos. Un saludo para todos los de Grúa Barrón. Ahí en Loma Bonita también, a todos los que me escuchan, porque pues ahora sí que mando el saludo cuando prenden aquí el radio, porque no diario lo prenden, y cuando lo prenden, pues agarro la oportunidad. ¡Ay, ay, ay! Bueno, ahí estamos. ¡Tim, poñoño! Bendiciones para todos y échenle ganadero en este inicio de semana.
0: ¡Ah, ¡Huya! Ahí está, compadre, como debe de ser, señorón. Saludotes y saludotes también ahí para las Grúas Barrón. Ay, compadre anda con toda la actitud, ¿eh?
2: Los Tectonics es el nuevo formar aura.
0: Sí, ¿verdad? Es como que los nuevos formar ahora es lo mismo, nada más que ahorita lo actualizaron, pero ya venía existiendo. Por eso cuando salieron lo de las farmeo de auras, por eso les decía, siempre les digo, escuchamos, no juzgamos. ¿Por qué? Porque en su momento era otra cosa, era otro nombre, era lo mismo, pues, nomás que con otro nombre y ahí haciéndole dos, tres arreglitos, pero ya está. A ver, de este lado.
3: Morenaza, morenaza, buen día.
0: Dígalo.
3: Yo en mis tiempos y mi época más random fue cuando fui cholo.
0: ¡Cholo!
3: Parecía cholo escuincle, pero bueno, ahí la andábamos haciendo loco. Saludos.
0: Se la voló este compadre. Cholo, pero cholo escuincle, dice, no, bueno.
4: Buenos días, Morenaza, acá reportándonos. Aquí dice el compañero Angelito Siu, que en su momento fue otaku. Le da vergüenza ahora recordar esos tiempos.
0: Ay, ahora con ese otaku. Se la buen. Ay, a la fecha hay gente que todavía sigue siendo otaku. Dice por acá Pestañón. Ah, claro, bebé, aquí no podemos venir sin pestañas. Dice por acá, buenos días, saludos, Morenaza. De los Terians y de farmear aura, Morenaza. Ándele, pues, entonces tú eres R7. Eres R7, corazoncito hermoso. Dice por acá, Morenita, buenos días. ¿Cómo dijiste que se llama la rolita? La otra se llama, la tétrica se llama Te Estoy Correteando. Ahorita se las dejo para que la disfruten igual que yo. Voy rápidamente un corte, pero regreso, amenazo con volver. Estás aquí con tu Morenaza de la Mejor en este lunes, ya 12 de octubre, corazón. Ya mitad de mes. Ya inviten, saquen los panes de muerto, hombre. Y el chocolatito caliente. Pero el panecito relleno, si no, nada. Vámonos a corte rápidamente, compadre. Estás con tu Morenaza de la Mejor 92.7. Vámonos.
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1: Ya a las 10 de la mañana con un minuto, compadres, comadres. Y el día de hoy, en la historia detrás de la rola, te traigo nada más y nada menos que... ¡Ay, ay, ay! ¿Esto qué es? ¡Amor Eterno! Amor Eterno, que fue escrita por Juan Gabriel Alberto Aguilera Valadez y popularizada con gran éxito por Rocío Dúrcal allá en 1984, compadres. Ahí en el álbum de Canta a Juan Gabriel, volumen 6, ahí salió ese rolón. La dedicatoria principal, bueno, pues Juan Gabriel escribió el tema en memoria de su madre, Victoria Valadez Rojas, quien falleció pues allá en 1974. La noticia en Acapulco, compadres, te voy a platicar un poquito acerca de esto. Juan Gabriel se enteró de la muerte de su madre mientras se encontraba de gira artística en Acapulco, Guerrero. Un dolor que plasmó en versos, como ya lo saben que lo hacía con todas y cada una de sus canciones. Y pues sí, este dolor lo plasmó en versos como el más triste recuerdo de Acapulco y la misma soledad de tu sepulcro. ¿Por qué se la dio a

Rocío Dúrcal. Bueno, pues esto debido a la profunda tristeza que le provocaba la letra. Juan Gabriel decidió dársela justamente a Rocío Dúrcal con, pues con quien mantenía una gran amistad. Una gran mancuerna, ya ven que ellos hacían un puff, o sea, eran una bomba en el escenario, románticamente hablándolo, ¿no? Para ella, pues fue obviamente, puta, o sea, fue, ¿cómo les digo? Fue lo más especial que pudo haber hecho Juan Gabriel con ella, darle una de sus letras para que justamente ella la grabara primero. Y años más tarde, el propio compositor pues también llegó a interpretarla en sus conciertos. Pues ya una vez que básicamente ya había pasado como que ese dolo de la canción o ese duelo de la canción. Así que el día de hoy, corazoncito hermoso, tú que me estás escuchando, si tienes alguien ahí arriba en el cielo, específicamente tu mamacita hermosa, te abrazo con todo mi corazón. Esto es una dedicatoria muy especial también. Quería hacerlo muy especial. Y te voy a dejar con este rolón que lleva por nombre Amor Eterno de Juan Gabriel. Disfrútala tanto como yo. Suéltamela.

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1: Cumbia Nova. Ya a las 10 con 15 minutotes, compadres. Aquí seguimos, aquí seguimos. Oigan, yo solita me pasé a romper el corazón, me cae. Pero es lo que andaba diciendo ahorita fuera del aire, la importancia de lo que es una buena rola, una buena letra, como lo es esto que fue Amor Eterno de Juan Gabriel. No sabes, no sabes, bebé, a quién le va a tocar el día de hoy cantarla, a quién recuerdes, ¿verdad?, a través de estas canciones. Y yo agradezco mucho que... que me hagan llegar sus mensajitos. Justamente ahorita me hicieron llegar algunos que yo dije, ¡qué guau, qué bonito haber tocado así sus corazones! De verdad, es todo. A ver, de este lado, buenas, buenas. ¿Qué me dicen? Ay, ay, ay, a ver.
2: Nasa, ¿me puedes mandar un fuerte abrazo a mi mamita? Hasta el cielo. Te quiero, morenaza. Te mando un fuerte abrazo. Te escuchamos de acá del Molinito. Porque hoy sería su cumpleaños, mi morenaza.
1: ¡Ay, Dios mío! ¡Ay, Dios mío! Un abrazote, corazoncito mío. Espero que la hayas disfrutado mucho. Fue con muchísimo cariño y de todo corazón. Dice por acá también... Morenaza, me hiciste mi mañana con esa canción. Recuerdo inmensamente a mi esposo que tiene 10 meses de fallecido. Te abrazo, preciosa, te abrazo, de verdad, con todo mi corazón. A quien le haya llegado con esta rolita, pues solo espero que ese duelo pase rápido y abracen también esos sentimientos que tienen. Mi querido Tomás, buenas, buenas, compadre.
3: ¡Morenaza!
1: ¿Qué pasó?
3: ¡Morenaza de fuego!
1: ¿Cómo dígalo, te va? Dígalo.
3: Buen día. ¿Cómo te fue este fin de semana, morenaza?
1: Uy, de lo mejor.
3: Espero que te haya ido súper bien. Un abrazo y bonito inicio de semana. Y súbele esa madre.
1: Ándale pues, compadre, ¿cómo andas tú? ¿Dónde andas, mi querido Tomás? Ya te andan reportando de este lado. Muy bien, tú muy bien, corazoncito mío. A ver, de este lado dice mi querido Coqueto, buenas, buenas.
4: ¿Qué pasó, morenaza?
1: ¿Qué pacho?
4: El sábado ya no te alcancé. Bueno, sí pasé por ahí, nada más te pité. Ya no hubo estacionamiento para estacionarme. Saluditos, Y vamos a curarnos la cruda.
1: ¡Ay, no más, compadre! A curarse la cruz, hijo de su... En este lunes y curándonos la cruda, compadre. ¿Qué pasó? ¿Qué pasó ahí? Oigan, vámonos rápidamente. Los dejo rápidamente con un pequeño anuncio. Y en breve nos vamos a un rolón. 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

0: Ahí está, acabas de escuchar Vete Ya de Dani Daniel. Ay, este chiquitito hermoso, que qué buenas rolas tiene este compadre. No solamente esa, tiene otras rolitas que ufas, ufas. Justamente las estaba pensando para el día de hoy y dije, ay, no puede ser que están en la programación. Bueno, mira, favor que me hacen, la verdad, favor que me hacen. Compadres, ¿cómo andan? ¿Dónde andan? ¿Qué andan haciendo? ¿Ya desayunaron? ¿Qué desayunaron? ¡Presúmanme! Yo también ya desayuné. Desayuné, la verdad, delicioso. Muy, muy rico. Las tipiquitas quesadillitas con un buen licuado. ¿Y qué tiene, compadre? Pero licuado de fresa. Licuado de fresa, porque, ay, no, qué fresas tan deliciosas. A ver, de este lado, mi querido Marcos. Muy buenas, buenas. ¿Cómo andas, compadre?
1: ¿Qué tal el día de hoy?
2: ¿Qué tranza, morenosa? ¿Cómo estás? Buenos días.
0: ¿Qué tranza con la banda?
2: Pues me diste en toda la Mauser con esa canción, porque yo...
0: Ay, ya somos varios.
2: Yo ya no tengo a mi mamá. Cinco añitos que ya no está mi mamá conmigo. Y duele como si fuera... Fuera el día de ayer su partida. Pero a la vez te doy las gracias porque me hiciste recordarla.
0: Eso.
2: Fuerte abrazo, morena, un gran beso.
0: Es que hay que recordar con todo el amor del mundo, corazoncitos míos. Créanme que los abrazo. Estoy igual, de verdad, dice por acá. Morenaza, me hiciste recordar a mis abuelitos que fueron como mis padres. Ay, ya no me digan más porque se los juro que de por sí andaba chilla y chilla aquí en la cabina ahorita, ¿eh?
3: Buenos días, morenita.
0: Buenos días.
3: Ahora sí nos diste la mera punta con esa rola.
0: Ay, ya, por favor.
3: Nos pegaste donde más nos duele. Saludos.
0: Yo solita me puse el pie, pero lo hice con todo el corazón del mundo. En serio, de verdad. Dice por acá, morenaza chula de preciosa. Buenos días, saluditos. Vamos llegando al trabajo. Ay, ¿quién fuera tú para llegar a las 10 al trabajo? Compadre, o llegaste tarde seguramente, va. Dicen por acá, mi querido Fox, tú desahógate, yo te consuelo, mi morenaza. Ay, mira qué vivillo el chiquillo. Mejor, ay, ya sé, corazoncito mío. Vámonos, ahora sí, vámonos rápidamente a corte, pero yo regreso. Amenazo con volver. Estás aquí con tu morenaza de la mejor 92.7, ya son las 10:26. Vámonos, compadre.
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34, corazoncitos míos, ¿dónde andan? ¿Qué andan haciendo? Si se andan reportando de este lado a cabina, nada más que los ando moleste y moleste, les ando dando lata. Hasta parece que ya me eché un shot de café o algo así. Y eso que no he tomado café. Hoy por lo menos no. Oigan, compadres, 442-79-83-92-7, sigues aquí con tu morenaza de la mejor. Lunes relax, lunes de corazones partidos, ¿te late? Vas a decir, ahí vas otra vez, morena. Y ni modo. Ya llegamos a esto que es la raza manda. Y recuerda que yo te voy a poner las próximas tres rolitas para que tú, precioso o preciosa, puedas elegir la rola ganadora. Truchas, corazón, 442-79-83-92-7. Ahí te van tus próximas tres rolas. Ahí está. Ay, te lo advertí, corazón. Vámonos con este primer rolón que es Se va muriendo mi alma. Hoy no más, compadre. Esta es la primera que traigo para ti de Remy Valenzuela.

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0: Ahí está, corazoncito mío. Esto es Se va muriendo mi alma. De este lado ya viene llegando nada más y nada menos que Calibre 50 con esto que es Si te pudiera mentir.

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0: ¡Ay, no más, compadre! Si de este lado ya viene llegando nada más y nada menos que Natanael Cano con esto que es O me voy o te vas.

0: Me tuve que ir yo, compadre, porque si no, nomás no se iban. A ver, ahora sí, llegamos al momento más esperado. ¿Por cuál rola nos vamos a ir, compadres? ¿Por la rola número uno, por la rola número dos o por la rola número tres? A ver, de este lado, ¿qué dicen mis compadres? Ay, ay, ay. Ahora, justamente en este momento, se traba la compu. Ahí está, compadres, ahora sí. A ver, vamos viendo. Buenas, buenas. ¿Quién anda por de este lado? Mira, ya se me movió toda la compu. Creo que no se va a armar, compadres. Hijo eso. Ya se me trabó la compu, compadres. ¡No! Déjenme ver si este show reacciona. ¿Qué pasó? ¡Ay, no! ¡Qué barbaridad! A ver, ¿ahora sí? No, compadres. No me deja reproducir los audios. Por lo menos no el tuyo, mi querido Carlos. A ver, de este lado. Buenas, buenas.
1: Mi morenaza, vámonos por la número 2, saludos.
0: Ahí está, compadres.
2: Morenaza, yo voto por calibre 50. Y ahí te está. Deseo un feliz inicio de semana, que te la pases de maravilla y al 100 y al millón y pasadito, morenaza.
0: Ahí está, un saludo a mi querido Diego el Cachorro, si nos anda escuchando.
3: Por la una, morenaza, por la una, y un saludo a Pablo que está en la retro.
0: Saludos, mi querido Pablo, por acá de este lado.
4: Morenaza, buenos días, la número 3, nada más y nada menos que la número 3.
0: La number 3, a ver de este lado, buenas, buenas.
5: Morenaza, yo voto por la número 2, si te pudiera mentir, esa Ay. Me llega hasta el corazón.
0: Ya sea, las entrañas, corazoncito.
6: Hola, morenaza.
0: ¿Qué, Pacho?
6: Hola.
0: Dígalo.
6: Días, excelente inicio de semana, more.
0: ¿También para ti?
6: Nos vamos por la 1, more.
0: Ahí está.
6: La 1, number 1.
0: Ahí está.
7: Y si te pone las tres, mejor.
0: Ay, y si no, compadre, nomás tengo que elegir una. Mi querido güero de Palmares, qué ganas de irme a echar ahorita unos tacos contigo. Dicen por acá, hola, buenas, buenas. Voto por la número 3. Ahí está. Todavía no tenemos desempate, corazones. A ver, por acá dicen, buenas, buenas.
8: La 2, Corinita, por favor, la 2.
0: A una del desempate, dicen por acá. Voto por Remy Valenzuela. Ay, hijo de su maíz, nomás no damos una. A ver, de este lado.
9: Buenasa, buen día. Por la 3.
0: Ay, nomás no se arma el desempate, dicen por acá. Hola, morenaza, voto por la número 3. Y de paso, un saludo a mi amor Ambur, dice por acá que lo amo. Ay, coquetona.
10: Por la 1, morena.
0: Hijo de su mano, nos falta una para desempatar y nomás no lo logramos.
11: Morenaza, excelente día, morenaza.
0: ¿Qué pacho?
11: La número 3, morenaza.
0: Ay, ya valió queso, compadre, ya valió. Pues sí, ya valió, ¿por qué? Si tenías el corazón roto, pues ahí te va, compadre. Esto es O Me Voy O Te Vas de Natanael Cano. Suéltamela. Ay, no más.
12: Déjala, márcale, compadre.

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de los Firmes. Juro por Dios. Y sí, juro por Dios que me sirvió de experiencia, me cae. Ya son las 10:48.

0: Posada de Grupo Firme, Banda Coloso, Casi Nadie, Pura Tía Phil, Music VIP.
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la de cajón, esa rola que no puede faltar en la fiestuki, en la peduki, en la reunionzuki o como le quieran llamar. De esas que dices, morena, ahora sí ponte ese rolón. Ya son las 10:52, compadre, si sigues aquí con tu morenaza a través de la mejor 92.7. Y el día de hoy te traigo Amor de Tres, compadres, de Grupo Aroma. Estos mujerones que sin duda vinieron a revolucionar mucho en la cumbia, ¿eh? En su momento sí fue como de que un boom. Aparte ya te la sabes, esta parte, ¿no? De la vestimenta, ellas bien coquetas, aparte el bailecito y todo. Traían la combi completa estos mujerones. Esta rola fue uno de sus más grandes éxitos, justamente lanzado allá en el 2003. Pero oye, nos puso a bailar por todos lados, a pesar de que la rola trata de una infidelidad. Nosotros ahí andamos, y todo el rollo, pero al final de cuentas, no, compadre. Fíjate que el origen real justo de esta rola es un tema inédito. ¿Por qué? Porque resultó ser que el vocalista principal de la agrupación, bueno, más bien, la vocalista principal de la agrupación, Teresa, confesó en una entrevista o en varias entrevistas que la temática de la canción había surgido de una amarga experiencia personal. Y ella estaba viviendo en Paraguay y estaba a punto de casarse, imagínate. Pero descubrió que su pareja le estaba siendo infiel, compadres. Ay, no, ¿cómo les digo? ¿Le estaba siendo infiel? Le hicieron un amor de tres, que fue como justamente tituló esta canción, lo que rompió su relación y sirvió como un motorcito emocional para interpretar el tema con tanto sentimiento, compadres. Y ahí está. Muchísimas gracias, corazoncita hermosa. Es que me vinieron a traer un cafecito. Muchas gracias. Si era lo que me hacía falta, ¿eh, compadres? Ay, qué rico. Ahora sí nos faltó el cafeteale, ¿eh? Ahora sí nos faltó el cafeteale porque ahora sí me vine sin café. Vámonos ahora sí con este rolón. Así que si tú también, preciosa, en específico te estoy hablando a ti. Sí, mi chula. Fuiste traicionada, dejaron ahí vestida y alborotada. Mira, ahorita ya es para echarnos una risita. Ya pasó, que duela lo que tenga que doler. Y ahora dedícale esa canción, morena. Ponme esa canción que se llama Amor de Tres de Grupo Aroma.

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aquí de Retacho. Ya son las 11 de la mañana con un minuto, corazoncito mío. Y yo quiero mandar un saludote ahí al mercado Escobedo, que nos andan escuchando de ese lado. Saludotes, corazoncitos. Gracias por escuchar esta morenaza. Por aguantar esta morenaza, más bien. Y allá también a la central de Abastos. Allá también con mis compadres. Saludotes, saludotes, corazoncitos míos. A ver, de este lado tenía mensajitos pendientes. A ver, aquí están. Dice por acá mi querido Eddie. Hola, morenaza, buenos días. ¿Podrías poner algo de Los Temerarios? La que a ti te agrade. Y por cierto, recalco la belleza de usted. Muy guapa, saludos y excelente inicio de semana. ¡Ay, qué belleza, qué lindo! Gracias, corazoncito, claro que sí. Ahorita ponemos algo de Los Temerarios, apenas para este clima. Dicen por acá también, no te preocupes, morenaza. Aquí está Mike Valens para hacer tu viejón, dice. Y deja lo que se vaya con Jenny Rivera. Es que le subí ahí una parodia, una comedia. Ahí cuando me explota la tacha, pues ahí subo cositas ahí en el TikTok. Y ahorita ya se los compartí por acá de este lado a mi more raza a través del WhatsApp. Es algo perso. También anda ahí en mis redes sociales. Lo pueden ir a ver. Es @JillianFuentes15. Así me puedes encontrar, corazoncito mío. @JillianFuentes15. Ya sea en el TikTok o ahí en el Instagram, compadres. Oigan, vayan a seguir las redes sociales de La Mejor QRO ahí en Instagram. No es cierto, en Facebook. Y en Instagram, La Mejor QRO 92.7. Ahí nomás. En el Facebook, créanme. No se los digo por nada, pero si están ahí, es más fácil que puedan ser acreedores a boletos, porque por allá es donde lanzan primeramente.

las dinámicas. A ver, de este lado me dice mi compadre Morenas, agrégame como el Gómez y pone las mañanitas al Club América por sus 110 años. Hoy no vas ese cumbión. Ya te agregué como el Gómez. Dicen por acá, buenos días, ¿me puedes registrar como Luis? Saludos, si pudieras poner la, ¿qué? La de Cuatro Rosas de Banda Pelillos. Ay, no más, ahorita te agrego, corazoncito mío. Así te agrego nomás, así te agrego. Dicen por acá, Morena, un saludo a la chicharronería de Central de Abastos, Querétaro, a la mejor de toda la región. Eso, la chicha, ¿pero cómo se llama? ¿Chicharronería? ¿Así nomás o cómo? Ya me están escribiendo mis compadres. Dicen por acá, mi Juanita, saludos, morenaza de Chimalhuacán. Andamos chambeando, bonito inicio de semana. Gracias, corazoncito mío, saludotes. Dicen por acá, los Panchitos. ¡Ay, los Panchitos! A ver, ¿cuándo pasó por mi dotación de chicharrones? Que te dijera yo, chicharroncito. ¡Ay, qué rico! Siempre que hablo de comida con ustedes, neta, todo se me antoja, hombre. Vamos rápidamente, voy rápidamente a una rolita, vamos a un rolón, pero ahorita regreso. Ay, mi comadre Chely, ya te me fuiste otra vez. Es que se me están baje y baje los WhatsApp y se me pierden de pronto. Ya hay unos que se quedaron hasta abajo, compadre, ya nomás para que no me culpen, ¿eh? Que conste que no soy yo, pero es que ya no veo chido tampoco. Dicen por acá, saludos desde Plaza del Parque. Hermosa, saludos, saludos mi querido Buba y saludos también a mi compadre acá, Fidel Miguel, te registro, qué show corazón. Vámonos con este rolón. Ay, el día se presta para... Ay, ¿para qué se prestará, Morena? Ay, qué bonita rola. Ahí te va, compadre, esto es de Los Temerarios, me empiezo a enamorar.

0: Ahí está, compadres. Acabas de escuchar Me Empiezo a Enamorar de los Temerarios. Y yo me voy rápidamente al ¿qué harías? ¿Qué harías tú?
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0: Hoy en el ¿Qué harías tú, compadre? Yo te quiero preguntar, pero primero que nada, ya son las 11:08 y sigues aquí con tu morenaza de la mejor. ¿A través de dónde más? De la mejor estación del regional mexicano, la mejor 92.7. Oigan, ¿qué harían ustedes? Ahí les va el desamor, ¿eh? Y ni modo, y soporten, porque es que, ¿cómo les explico? Últimamente he tenido varias gente a mi alrededor que anda terminando relaciones, que andan queriendo, pero que también están confundidos, que no saben qué hacer y si quedarse en esa relación o ya no. Se sienten vacíos, pero no pueden soltar. Pero varia, Kozuki, varia. Entonces, yo te quiero preguntar, ¿qué crees que valga más? ¿El amor que ya no sientes? ¿O el tiempo que vas a seguir perdiendo ahí? ¿Qué harías tú? Independientemente del tiempo, independientemente de los años, de los proyectos juntos, de las aventuras, de todo eso. Toda la parte chula, porque siempre te dicen, quédate con lo bonito, ¿no? ¡Lo bonito! ¿Pero qué harías tú, compadre? Si tú ya no amas a esa persona como antes la amabas, como todo, ¿no? Como al principio uno amaba. Y ya está, estás volteando para otros lados. Y no me refiero a personas, ¿eh? Pueden ser otros compromisos, otro tipo de cosas, tu trabajo. No lo sé, pero ¿qué harías tú? Le dices a esa persona con sinceridad, ¿sabes qué? Ya no te amo, me tengo que retirar de esta relación. O te quedas ahí esperando a ver si esa relación cambia. Y es que cuando digo esa relación es ambas partes. No solamente le toca la chamba a uno, pues imagínate. Si está así la relación es por algo, ¿no? Y es porque se supone que las dos personas no le han echado las ganas que necesitaba esa relación. ¡Ay, ya, morena! Estás bien melancólica. Bueno, ya, rápidamente. ¿Qué harían ustedes? 442-79-83-92-7. ¿Qué haces? ¿Te quedas en esa relación esperando a que cambie? A que cambie la relación en general, ¿eh? Porque la persona igual y ni quiere cambiar. Pero digo, la relación como tal pueda cambiar. O te vas para que valores ese tiempo que pudiste haber, pues no sé, seguido perdiendo ahí, no lo sé. Échame tu WhatsApp, 442-79-83-92-7, y ya se anda reportando de este lado. A ver, buenas.
1: Hay que ser migajeros.
0: ¡Oilo!
1: Mejor no.
0: ¡Oilo! No andes migajeando, corazoncito. Mejor juntamos todas estas migajitas y nos armamos un pan de muerto o algo así. Mejor. A ver, de este lado. Buenas.
2: Morenaza de mi vida, de mi amor.
0: ¿Qué pasó? Esa soy yo, corazoncito.
2: Yo sería la idea de que seguir con amándola, aunque no me responda. Como tú comprenderás, no me correspondes.
0: Ay,
2: como yo te
0: mi
2: amo.
0: Mi querido Jonás.
2: 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No olvides que te amo. Besos.
0: Yo también te love you so much, mi querido Jonás. Te amo, bebé. Yo también te amo. Dice por acá, lo que yo haría es mejor dejarlo porque uno no cambia de la noche a la mañana. ¡Ande! ¡Ándele, factos! Anda tirando esta mujer. Mi tía Morenaza. Dicen por acá, hola, Morenaza. Mándale un saludo a los del Mercado Libre, al Michoacano y al Nacho, que se quedaron ponchados en plena ruta. ¡Ay, no! ¡Qué pesar! Vámonos rápidamente un corte, plebes, pero dígamelo usted. ¿Qué harías tú? ¿Te quedas en una relación donde ya no quieres estar? Quizás perdiendo el tiempo. ¿O te vas? Te vas así nomás. De tajo cortas todo, hombre. Vámonos, recio. 442-7983-927. Estás aquí con tu morenaza de la mejor 92.7. Ya son las 11:13. Vámonos.

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8: Ya a las 11:16, compadres y comadres. Oiga, les preguntaba en el ¿qué harías tú? Porque me siguen mandando mensajitos. ¿Qué harían ustedes? ¿Se quedan en una relación donde ya no hay más, preciosos? Ya no hay amor, por lo menos en una de las ambas partes. ¿Te quedas ahí o te vas? ¿Te vas con todo el amor que hubo en esa relación? Te vas aunque tú seas el malo, ¿verdad? Porque uno termina siendo el malo del cuento cuando le toca a uno despedir esa relación, porque tú ya tienes la decisión como tal.
9: Y la chica se mueve.
8: Claro que vas a ser el ojéis, en pocas palabras. Pero ¿qué haces? ¿Qué haces? Si tú ya tienes la decisión, ¿te sigues haciendo de la vista gorda o prefieres hablar con esa persona y pues como lo tome, pero retirarte de esa relación? ¿Qué harías tú? Dicen por acá, hola morenaza, mándale un saludo a los del Mercado Libre. Ah, sí lo leí. Dicen por acá también a los del grupo ADET, en especial al Nacho que se le ponchó la llanta. Ahí está, compadres, mi querido Macario. Buenas, buenas, ¿qué dices?
10: Dígame los
11: morenaza, morenita del Lemon.
8: ¿Qué pasó?
11: ¿Esa soy
8: yo?
10: ¿Ya no quieres estar?
11: ¿Qué te aguantarías
10: todo?
11: No te dejaría por nada del mundo, porque tú eres mi Duvalín. Saludos, morenita.
8: Híjole, como que no te creo nada, ¿eh? No te creo nada, mi querido Macario. Eso dice.
9: Esta chica me sube el ritmo.
8: No, sí, morenaza, yo te aguanto, yo no sé qué, yo no sé cuál, y a la mera hora tracas, nada de eso, ¿eh? Dice por acá, quedarse no es opción. Mi matrimonio terminó hace casi un año y lejos de quedarse y ser feliz no es opción. El amor tiene que ser mutuo, dice por acá. En una relación, soltar y avanzar. En lo personal, la confianza es indispensable. Definitivamente, la confianza es lo primordial, compadre. Saludos, mi querido Eddie. A ver por acá. Saludos, morenas. Primero que nada, gracias por el apoyo de La Mejor y todo su equipo. Espere se la hayan pasado de lo mejor. 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Dice por acá. Toca curarla. ¡Ay, ya sé, compadre! ¡Ya sé! Ya ni me digas. Estuvo bueno ayer en la banda Recodo, gracias, agradeciendo a todo el equipo también de JP Entertainment, que ahí nos trataron a todo dar, nos dieron las atenciones. Mi querido güero, muchísimas gracias por todo, de verdad, nos la pasamos increíble y ahí sacamos dos, tres trucos, a ver si logra salir todo eso en digital, porque híjole, la cosa ya andaba bien prendida. Mi querido Tomás, buenas, buenas, ¿cómo andamos, corazón?
12: ¡Morenaza! ¿Qué ¡morenaza pasó? De fuego! Pues mira, tiene que haber un motivo muy fuerte para tomar una decisión de esas.
8: Exactamente.
12: Pero.
8: Pero.
12: Si el motivo no es muy. Si el motivo no es muy. Muy alarmante, pues lo solucionamos y seguimos como todos. ¿Vean? Y súbele esa madre.
8: Ahí está, mi querido Tomás. Dice por acá también, mis compadres. Dice mi compa Dani que él sí se va contigo a donde quieras. Un saludo para el Sebas y el Dani de La Maniática. ¡Ay, de La Maniática! ¿Estoy hablando bien de la del restaurante o no? ¿O no? Dime, porque si no, ya me estoy equivocando, compadre. Pero saludotes, saludotes, mi querido Dani y mi querido Sebas, que me andan escuchando por allá, seguramente ya andan en la trabajación. Mi querido Sergio, hello, hello. Por acá, mi querido Coqueto, buenas, buenas. ¿Qué pasó, compadre?
13: Morenaza, morenaza.
8: Dígalo, dígalo.
13: El día se presta para un delicioso.
8: Ay, pues qué pregunté, precioso ser. Si de por sí me encantas, ahora siendo actriz estás... Uf, morenaza, me encantas. Gracias, corazoncito hermoso. Ahí le hacemos un poquito a todo. Aquí si hay que actuar, actuamos. Si hay que cantar, cantamos. Si hay que bailar, bailamos. Dice por acá, mi querido Alain. Morenaza, buenos días. Saludos. Mándame un beso. Ahí te va. ¡Mua! Amo cómo te maquillas. Gracias. Precioso, preciosa. No sé quién me habla. Nada más aquí te tenemos guardado como el de la paquetería, ¿vea? Básicamente, pero no sé quién me habla, corazón. Gracias, gracias por sus mensajitos. Mi querido Toluquito, saludos, corazón. Gracias por tu sticker, bebé. Dice por acá también. Ay, ay, ay. Hola, morena. A ver cuándo te lanzas a desayunar de este lado. Ay, ay, ay, qué rico. Me mandan unos taquitos de queso, compadres, como de carnitas. Ay, no, les digo que ustedes nada más me vienen a alborotar el hambre. Vámonos con un rolón y ahorita regresamos con más preciosos y preciosas en el ¿Es normal o nomás me pasa a mí? Vámonos con la banda Carnaval. Esto que lleva por título, hija de eso, la doble cara. Suéltamela, compadre. Hoy nomás. Y ni modo, chiquitito. Y ni modo. Nos tocó ser también la doble cara. ¿Y qué tiene? Ya las 11:21. Saludotes a toda la banda aquí en la capital queretana. Estás aquí con tu morenaza de La Mejor 92.7. Ahí nomás.

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1: Las 11 con 25 minutos, compadres. Oigan, en el ¿Es normal o nomás me pasa a mí con tu morenaza de la mejor? A ver, díganmelo. ¿Es normal o nomás me pasa a mí que siempre trato de hacer combinaciones extrañas? Como que, por ejemplo, bueno, no sé si sean tan extrañas, por eso les pregunto. ¿Es normal o nomás me pasa a mí, verdad? Por ejemplo, yo les decía el otro día que yo a la sopa, la sopita esta de como de fideo o sopita de munición o lo que sea, pero que es de jitomatito en caldito, yo le echo crema, plebes. Si no tiene crema, no me dé nada, oiga. No, es que no sé por qué, pero me late mucho con cremita la sopita. Por ejemplo, también a la gelatina, llámelo usted si quiere en escasez, pero en vez de ponerle rompope, le pongo lechera. Me sabe casi exactamente igual. ¿Qué más? Ahorita tenía otro y se me acaba de olvidar, pero ¿es normal o nomás me pasa a mí que en ese tipo de cosas hago una combinación de sabores que, bueno, ¿para qué te cuento? No sé si es normal o nomás me pasa a mí. El huevito con catsup. Yo amo el huevito con catsup, pero fíjate, la parte como que más deliciosa, como que mi desayuno más básico o una comida más básica que yo pueda tener, que la morenaza pueda tener, es literalmente un huevito revuelto así de que enfriega loca, ¿no? Agarro tortillita, le pongo tantita catsup y le doy una mordida al chile serrano, así directo. No le pongo limón ni nada. No lo toreo ni nada, así como está, nomás lo enjuago y todo el rollo y así, mira, una pizquita de sal y ¡ay, una tremenda mordida! ¿Es normal o nomás me pasa a mí que hago ese tipo de combinaciones, plebes? ¡Ay, repórtense al 442-79-8392-7! ¿Qué combinaciones raras suelen hacer? ¿Qué dices tú? Es que sí estará muy rara si tú quieres, pero es normal, ¿no? Quizás, no lo sé. Vámonos, un corte rápidamente. Estás aquí con tu morena, sé de la mejor. ¿A través de dónde más? De la mejor 92.7, oiga. 11 con 27. Vámonos.
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0: Oiga, ya son las 11:31, compadres. Sigues aquí con tu morenaza de la mejor. Oiga, les quiero decir algo rápidamente. Porque el ICC es eterno, ¿eh? Oigan, la mejor 92.7 tiene sus accesos para que se lancen al partido de la Selección Femenil de México. Ahí en el Corregidora, compadre. Ganar es bien sencillo, así que ahí te va. Lo único que tienes que hacer es irte rápidamente a la publicación que está ahí en Instagram. Ahí hay una publicación fijada. Va a aparecer ahí que si su estadio, que si sus arcos de ahí, todo el show. Esa publicación la vas a tener que compartir en modo público. Vete al Facebook también, compadre. Tienes que comentar cuál es tu marcador para ese partido. Y tienes hasta el día de hoy. Por eso es que te lo estoy repitiendo, compadre. Por eso es que te estoy spoileando de una vez. De que todavía tienes oportunidades. Así que si tú te quieres lanzar a ver el partido de la Selección Femenil de México allá en el Corregidora, vete rápidamente, no te cuesta nada, no te cuesta absolutamente nada más que poner cuál es tu marcador. Eso es todo. Y compartirlo en modo público. ¿Qué más quieres, compadre?
1: Voy a forzarme a sonreír, aunque parezca un imposible.
0: Lánzate de una vez, lánzate, compadre. Vámonos de una vez ahí a las redes sociales para que tú puedas ser el acreedor. O puede ser el ganador o la ganadora para este pase que mis compadres de la mejor 92.7 tienen para todos ustedes. Ahí en el Corregidora, esto el día, ay mira, ya hasta me lo está tapando este, no les quiero dar datos que no son, compadres. A ver, espérenme un segundo, aquí lo tenía, mira, ya se me movió otra vez, morena, otra vez, no, por favor. Dice acá, es que estas cositas que aparecen al lado, el 13 de octubre, compadres, 13 de octubre a las 7 de la noche, allá en el estado de Corregidora, en el estadio Corregidora, el partido de la Selección Femenil de México, allá te vamos a llevar nosotros, así que lánzate, hasta el día de hoy tienes la tardecita, me parece. Entonces, de una vez ve, pon tu marcador, ponlo en modo público y ya, eso es todo. Vas a estar participando, corazón.

0: Son las 11:33 y tú sigues aquí con tu morenaza de la mejor. Les preguntaba hace ratito, hace unos minutos, ¿verdad? En el ¿es normal o nomás me pasa a mí? Les decía que si ustedes también tienen combinaciones raras en la comida, no tan raras, o sí para algunos que digan, oye, eso no se hace, morena, estás mal de la cabeza. Bueno, pues eso es lo que yo quiero saber. Si es normal o nomás me pasa a mí, por acá mi querida Gaps me dice, morena, si ya se hablaron las cosas de buena forma, es decir, esto es de hace ratito, espérenme tantito, ¿no? Ahora sí. Ay, no, esta es una gran historia de amor, espérenme tantito. Acá dice, yo igual le pongo crema a la sopa de fideo de letras. Ahí está, ¿ya ven que sí es normal?
1: Uy, creo que no es normal.
0: ¿Qué?
1: No me apetece la sopa de fideo en caldo con crema. Yo la prefiero con limón, salsa Maggi, salsa inglesa y salsa Valentina.
0: ¿Cómo?
1: Así la prefiero.
0: Oye, pero esa es marucha, ¿no?
1: También no sé si sea normal, pero con crema no me lo imagino.
0: Oye, para eso parece más marucha, compadre. Eso parece más marucha que la sopita de fideo, que a lo que yo me refería, hombre, a lo que yo me refería. Pero se vale también, se vale. Hasta se me antojó. Suena deli, delicioso. A ver por acá, mi compadre Abraham, buenas, buenas.
2: ¿Qué tal, morenaza? Buenos días.
0: ¿Qué, pachón?
2: Es normal, nada más me pasa a mí. El hecho a la sopa de fideo.
0: ¿Cuál?
2: Plátano.
0: ¿Qué? O sea, ¿de plano? ¿Plátano a la sopa de fideo? Ahí sí no sé. El arroz sí lo he comido con platanito, pero sopa de fideo, no sé, compadre.
3: Hola, morenaza, buenas tardes.
0: Buenas, buenas.
3: A mí
0: buenas.
3: Se me antoja la sopita de fideo, pero con quesito Oaxaca y lechuga.
0: ¡Ay, qué rico! Oye, es así me la servía mi señora madre. Yo por eso te lo juro, plebe, que quedé súper fastidiada de la lechuga. Por mi señora y santa madre que me daba pura lechuga ahí en la sopa. Obviamente, ahorita sí, te lo juro, está muy rico, está muy delicioso. Ya lo valoro, ¿verdad? Lo valoro. Pero antes no me pasaba. Ya era mucha lechuga, pero sabe bien rico, ¿verdad? Que sí. Dice por acá, mi queridísima Ale, dice... Hola, mi morenaza, buenos días. Mi hija se come las papas a la francesa con helado. Más si son de cierta marca, de cierto restaurante, ¿verdad? De comida rápida. Ahí amarillo con rojo. Veo que mucha gente también compra queso helado, agarra que su, ¿cómo se llama? Que sus papas y chopeando ahí el helado. Yo solamente creo que lo probé una vez y la neta no me supo a nada. O sea, no hubo una gran diferencia, solamente es como que la unión de la sal con el dulce, básicamente, ¿no? Pero está delicioso también, la verdad. O sea, sí está rico, pero no es como que la. No sé por qué es tan populacho ese rollo, ¿va? Dice por acá, es normal, morenaza, yo le pongo al arroz mayonesa o al arroz, preciosa. Y la sopa, yo igual le pongo crema. Ay, sí, es que es lo delicioso. Pero lo del arroz, quién sabe, preciosa. Morenita, yo también soy de ponerle crema o mayonesa a la sopita. Mayonesa. Yo mayonesa no, preciosa. Pero cremita sí me pasa. Hola, mi amor, buenos días. Un beso para mí. Ahí te va, mi morenazo, que ya se anda reportando de este lado. Arroz rojo con plátano, torta de plátano. Arroz rojo con plátano, sin duda alguna, dicen por acá. Morenaza, ¿es normal o no la sopita de fideo con catsup? ¿Qué? Y otra vez. ¿Cómo crees? No sé si no es normal, pero mira, aquí escuchamos, no juzgamos, acuérdate. Pero la sopita de fideo con... O sea, ¿no te basta el caldillo de jitomate y todavía le pones más catsup todavía? Dice por acá, hola, more, yo me como el bolillo con queso ranchero y miel de abeja. ¿Cómo? Les digo que para todo hay gustos, ¿verdad? Pero, ¿qué? ¿Bolillo con queso ranchero y miel de abeja? Nomás dime a qué sabe, comadre. O sea, no me gustaría agarrar a mí el bolillo con el queso y la miel. No lo sé. Pero dime, cuéntanos, ¿a qué sabe?
4: ¡Morenaza!
0: ¿Qué pasó?
4: ¡Morenaza de fuego! Pues mira, a la sopita de fideo con unos frijolitos de la olla, quesito, cremita y la bañas con salsita. ¡Uy, qué rico! ¡Y súbele esa madre!
0: ¡Ay, lo rico, lo delicioso, compadre! Me van a hacer babear.
5: ¿Qué rollo?
3: El danonino también con los chetitos torciditos.
0: ¿Cómo crees?
3: Uy, comida gourmet, güey, morenaza.
0: Al arroz, pues. Ahora ya me iba a decir, güey, plebe. ¿Qué pasó, compadre? Se te chispoteó, qué chau. Oye, ¿cómo crees? También descríbeme esa explosión de sabor, ¿eh? Porque danonino con torciditos. Válgame. A ver, de este lado.
5: ¿Cuándo más te pasa a ti? ¿O qué hora que te gusta la lechuga? A mí me gustas tú.
0: ¡Ay, qué lindo! Bien bajado ese balón, ¿eh, mi querido coqueto?
6: More, morenaza.
0: ¿Qué pasó?
6: Chula.
0: Dígalo.
6: La sopa de fideo.
0: Ajá.
6: Con crema.
0: Ajá.
6: Un chile en vinagre y un bolillo.
0: Uf. ¡Ay! Oye, todos saquen sus manjares ahorita a flote, ¿eh? Pero muy bien, muy bien. Ya también para llevarme ahí 2-3 recetas. Hola, morenita, buen día. Las lentejas con un huevo cocido, efectivamente. O sea, cuando estás preparando las lentejas y empieza a hervir, le avientas la clara de huevo y se va cociendo. ¡Ya lo sé! ¡Eso está muy rico! Eso lo hace mi señora madre cada que luego me invita de esos. Dices, son como los huevitos ahogados o algo así, ¿no? No sé, pero sabe muy delicioso. Los tamales con yogur de durazno. ¡Uf, riquísimo! ¿Qué? A menos de que sea tamal de dulce, corazoncito, porque si no, ¿cómo que el yogur ahí arriba del tamal? No te lo creo, ¿eh? No te lo creo. Dime que si es de dulce, por lo menos de piña, no lo sé, pero así nomás. Oye.
7: Oye, morenaza, una pregunta. Dígalo. Me está comentando mi amigo el Maracas.
0: ¿Quién?
7: Que por qué no le has mandado un saludo.
0: Ah, caray.
7: Que si ya después de la tostada ya no le vas a volver a hablar, ¿o qué?
0: ¿Cuál tostada? ¿Cuál tostada, corazón? La tostada me la invitaste tú. Básicamente, ¿de quién hablamos? Ya me perdí.
8: Morena de mi amor.
0: ¿Qué pasó?
8: Yo me como la pizza con vino tinto.
0: ¡Ándele! Bueno, pizza con vino tinto, pues claro que va. Mira, apenas para una cena muy romanticona. Dice por acá una torta de gelatina de Jerez. ¿Qué? Ay, no, ustedes se los juro que me traen cada cosa tan extraña, pero tan deliciosa. Por acá también, morenita hermosa, tortillas con leche. Bendición, tortillas, a menos de que sea tortillina. Con leche, pues no lo vería tan mal, pero tortillas con leche nomás ahí. O sea, le avientan los pedazos de tortilla ahí a un platito como si fuera cereal. ¿O cómo? Explícamelo, mi querida Angélica. No te entiendo, corazón. Torta de plátano con chocolate en polvo. Torta de plátano con chocolate en polvo. Pues no se escucha tan mal, ¿eh? Ese sí no se escucha tan mal. Se escucha como un buen monchis para bajar avión, como dicen por ahí. Básicamente, dice por acá. Hola, morena preciosa. El arroz, ponerle salsa catsup o bien ponerle plátano con crema. Al plátano sí. Ponte tú que no sea macho. Ponte tú que no sea el pues sí, ¿no? Los típicos plátanos machos con su cremita, su lechera y así. Pero yo sí soy mucho también de eso. Cuando ya se me antoja algo al final de la comida y no tengo plátano macho, pero tengo un platanito por ahí, pues igual, nomás agarro, lo pico, todo, le aviento su lecherita, su cremita y va para adentro, compadres. Algo muy fácil y muy express, ¿no?
9: Morenaza, morenaza, una vez a mi prima que estaba embarazada, se le antojó.
0: ¿Qué se le antojó?
9: Unos frijolitos con mayonesa y mermelada, todo revuelto, imagínate.
0: ¿Qué? ¿Cómo crees? Bueno, pero pues es que en su defensa solamente de ella, ¿eh? Es porque estaba embarazada, hombre. La entiendo, la entiendo. Ya pasé por ahí. Ahí está, compadres. Ahí está. A ver, de este lado. Mis compadres me dicen lentejas en salsa verde, un poco seca y encima le pones crema, queso y pollo deshebrado. ¡Qué rico! Oye, mujer, esto es un manjar. Esto sí suena realmente delicioso, ¿eh? Ay, hasta se me antojó. Oigan, me siguen mandando por acá sus mensajitos, pero me voy rápidamente a un corte y regreso con ustedes. Bueno, a ver qué pasó, mi querido Chipo.
10: Una torta de taco dorado con sopa de fideo. La chulada.
0: ¿Qué? ¿Cómo que torta de taco dorado con qué? A ver, otra vez.
10: Una torta de taco dorado con sopa de fideo. La chulada.
0: Torta de taco dorado con ¿qué? No, es que no. ¡Ay, no! A ver, ya súper rápido, ya para poder irme a gusto. Dice por acá, el arroz, le pongo catsup y plátano. Catsup, no lo sé, preciosa, no lo sé. Sandía con mostaza, otra vez aquí. ¿Cómo que sandía con mostaza? Pues qué pregunté, preciosa. Dice por acá, de maíz. Tortillas de maíz como cereal, morenita, pero con leche, preciosa. Órale, ¿no? Pues habría que probarlo. Escuchamos, no juzgamos. Chicharrón con cueritos y salsa de molcajete, pero chicharrón de cocinar, dice por aquí. Ah, pues sí, precioso, no pensé mal. ¿Es normal o nada más se me antoja a mí tenerte en mí? ¡No! ¿Por qué hacen eso? Ya basta con ustedes. Vámonos rápidamente, ahora sí un corte y yo regreso con ustedes ya para despedirme. Estás aquí con tu morena, o sea, de la mejor, a través de donde más, de la estación más grupera del regional mexicano. Vámonos, son las 11:44.
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voy y me llevan. Pero ¿qué creen? Antes de que yo me vaya, compadres, les tengo regalo, ¿eh? Me acaba de llegar regaluki. Así que, si tú, precioso o preciosa, quieres irte a las luchas, pendiente, ahí te va. Va a ser súper rápido porque ya me tengo que ir, precioso. Pero no, sin antes darte a ti tu acceso para que te vayas nada más y nada menos. ¿Que a dónde, compadre?

0: para que tú te vayas a las luchas, corazoncito mío, y en menos de 2 minutos tú vas a poder ser acreedor o acreedora a este pase doble. Ahí te va, es para las luchas del 15 de octubre, que va a ser jueves a las 8:30 de la noche, ya te la sabes. ¿En dónde más? En la Arena Querétaro, compadre. Así que si tú te quieres lanzar a las luchas, rapidísimo, ahí te va, 442-79-83-92-7, 442-79-83-92-7. Así que rápidamente, lo único que tienes que hacer al primero, ya, así como venga, pero... que me diga tal cual, van a decir, ay, morenas, allá vas a empezar con tus trabalenguas. Pues sí, preciosos, porque esto ya fue casi que de último momento. Así que rápidamente me vas a tener que mandar un audio al WhatsApp y me vas a decir, ahí te va, morenita, yo quiero ir a la Arena Querétaro este 15 de octubre a ver a... y me vas a dar por lo menos a dos de la cartelera de ahí. Eso es lo único que vas a tener que hacer. Primer audio se lo lleva. Morenita, morenaza, yo quiero ir a la Arena Querétaro este próximo 15 de octubre a ver a... y me das dos nombres de la cartelera. Si no lo decimos tal cual, no hay regalo. Ya me tengo que ir, compadres. A ver, rápidamente de este lado. A ver, vamos a ver si es cierto. Vamos a ver si como roncan, duermen. A ver, ¿qué pasó, compadre? Primer audio. Este es el primer audio. Vámonos.
1: Mi morenita, yo te quiero dedicar la de mi amor platónico de los tucanes. ¿Por qué es? Porque me gusta un chorro.
0: Precioso, andamos hablando de los boletos, hombre. A ver, de este lado tengo otro audio.
2: Morenesa, yo quiero ir a la Arena Querétaro para ir contigo y ver a Drave luchar.
0: Precioso, pero ahí te va, ahí les va, corazoncitos míos. Si quieren estos boletos, ya les dije, yo quiero ir este próximo... morenaza, quiero ir a la Arena Querétaro este próximo 15 de octubre. A ver, y me das nombre de 3 por lo menos de los de la cartelera. A ver, por acá, tengo otro audio. Rápidamente.
3: Morenita, y quiero ver lucha libre este 15 de octubre. Luchadores, qué bonito, Travín.
0: Hijo eso, ¿qué creen? Que ya tenemos ganador. Precioso, mándame tu nombre completo, por favor, rápidamente. Tu nombre completo, mándamelo y ahorita te envío las bases de lo que vas a tener que hacer para poder pasar por tu pase doble. Compadres, ya me tengo que ir. Esta vez no los dejo con rola porque ya vamos un poquito tarde. Felicidades, compadre, por tu boletaxo. Yo ya me voy. Ya me tengo que ir. Los quiero mucho. Mañana nos escuchamos en punto de las 9 de la mañana, de 9 a las 12 del día. Estuvo contigo, precioso ser, mi more raza, la more banda, la more raza de la mejor, a través de donde más, compadre, de la mejor estación, la mejor 92.7. Bye, bye.

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0: Ahora sí. 12-14. 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
1: ¿Qué dice mi gente? Aquí su amigo Aldo Trujillo, acompañado
2: por sus compas de Sigma, viejo. Vamos a aventarnos un corrito que ya por nombre Golpes de la Vida. ¡Jálese mi compa Tapia!

0: 12:58.
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17: ¿Dónde anda la banda loca o qué rollo? Se habían espantado, Di. Sí, Di. Andamos por acá, mi gente hermosa. No hay nada que me detenga, que le llaman. Ahora sí que como dijeran por ahí en el bajo mundo, es que me tronó la reversa, banda. Oye, pero antes de estar con mi desorden aquí, quiero mandar un saludote bien especial para la señora Cristal, que fue la que me trajo ahorita en el Uber, ¿no? Un servicio de emergencia que tuve que agarrar. Cristal Moreira, muchas gracias, señora, por ponerle a la estación. Muchas gracias por que se agarró unos buenos atajos y la neta, hasta le acortamos el tiempo. Gracias, señora hermosa, le mando besotes. Gracias, gracias de todo corazón y que siga chambeando muy a todo dar en lo que resta de la tarde. Le mando un abrazo y un beso, muchas gracias. Oigan, ahora sí, mi gente hermosa, pues no me tronó la reversa que le llaman, pero sí me tronó la tercera, banda. O sea, saliendo de la casa, ya venía pa' Cámbaro y pues que ñoño, ¿cómo de que te vas a ir a trabajar? Creo que el destino ya no quiere que trabaje, banda. Pero se le olvida que no tengo dinero, entonces tengo que trabajar. Y pues bueno, ni modo, tuvimos que llevar la nave al taller. Saludos allá a mi compa Chava, el mero buenón de Banda Valencia. A Taller Grajo, que también cuando tengan ahí una urgencia o quieran un buen mecánico, Taller Mecánico Grajo, ¿no? Ya luego les mando la ubicación. Por allá anda ahorita mi nave y a ver qué resultado me da y de a cómo va a salir el chistecito, ¿no? De la nave. Pero bueno, son cosas que pasan. Sin embargo, mi gente hermosa, al Stuart no hay nada que lo pare, que le dicen. Saludos a toda la banda, a todos los que me escribieron desde tempranito. Vamos a mandar saludos a mi buen Caracol, al buen Gino, al buen Vir, a mi compa Raúl. Dice ya reportándonos, saluditos al buen Majimbú, a mi querísima Lamiris, a José Guadalupe, al Mane, al Collón Contreras, también a mi compa Irving, también Eduardo Martínez Ocebé, a mi queridísima la Tamlisi. Dice, ¿qué horas son estas de llegar, señor? ¡Hijo de su! Saludos saludotes al buen Poninas, también al Jorge Morado, a Luis JP, al S. Isa, a Betty Martínez, al Isra, también a Andrea, a Alex Cureño, a Raúl, al Checo Fajardo, al buen Alfred, a mi compa Ramsés Hernández, a toda la banda que me escucha desde Querétaro, desde Guanajuato, desde Hidalgo, desde la Ciudad de México, desde el Estado de México. Muchas, pero muchas gracias, dice por acá, vas a reponer el tiempo, perro. Mira, sí quisiera, pero pues como ya hay un programa después de un servidor, ya no puedo, que le dicen. Pero a ver si un sábado de estos me acomodo y me quedo una hora más con ustedes. Dice por acá, ahora sí tienes que hacer horas extras, que dice mi querísimo Morelón. Saludos, mi compa Jesús Martínez, dices tú, y te vengo escuchando aquí en Hidalgo. Órale, saludos, mi compa Chucho Martínez, un abrazo. Llegó el compa Camargo, que por cierto, déjame cambiarle de una vez el nombre. Me pidieron que le pusiera Xavi Camargo. Ya estás, gordo, ya estás como Xavi Camargo, ¿vale? ¡Órale! ¡Estoy! ¡Órale, pues! Nos vamos a ir con el bloque musical. Mándenme sus saluditos, porque en la siguiente intervención, mi gente hermosa, viene la Riot. Después nos vamos con el Palenque. Después, no es cierto, en la que viene vienen las tocaditas. No es cierto, ¿qué viene? ¿El bingo musical? Es que hoy vengo bastante apresurado, que le llaman, ¿no?
18: Sos un reverendo tú.
17: Ah, ya sé que sí, pero perdóname, o sea, pues vengo también distraído, hija. Ah, ¿qué le dicen? ¡Órale! ¡Vámonos en corto! Venimos con el bingo musical, después nos vamos con la ruta, después con el Palenque, y ahí nos vamos con las secciones que ustedes y yo conocemos y que gracias a ustedes son todo un éxito. Saludos al compa Mario Betín, al buen Alain, dice por acá mi compa Escorpión también, gracias, a mi compa el 23 y al buen Hugo, dice mejor ponle el trofeo al Camargo, ¿por qué? Por orejón, ¿por qué? Vámonos en corto, mi gente hermosa, y retachamos a través de la frecuencia de la mejor 92.7. Yo soy tu compa Toñito, él es tuyo, aquí nomás. Es la muchacha chula, ¿eh? ¿Aquí hay muchachas chulas o nomás muchachos chulos?

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13: ¡Bingo! ¡Bingo! ¡Bingo!
14: André, pues, mi gente hermosa, estamos de vuelta. Gracias a toda la banda que se sigue uniendo. Mi compa Gapo, al buen Maguito, también al 8971, al buen Hugo, al Arqui Chávez, a Pablo, al buen Martín Pérez, a mi compa Vic Lechuga, a mi compa Gino, a toda la banda que anda por acá. Vamos a escuchar algunas notitas y nos vamos con el bingo musical. Va que va. Bueno, bueno, si quieren hablar.
15: Tú y soy André. ¿Puedes poner la canción de Mono la Lave?
14: Esa también le gusta a mi hijo, Esa también le gusta a mi hijo, pero a él le gusta la versión grosera. Obviamente esa no la puedo poner aquí, va. Pero ahorita ponemos el Mono de Alambre, versión pa' niños, sáquele. Saludotes para ti, saludotes para tu mami, saludotes para con quien quiera que estés escuchando la estación, mi carnalito. Gracias, gracias. Bueno, bueno.
16: Lucito chulo, bienvenido, excelente inicio de semana.
14: ¡Órale!
16: Ya fuiste celoso, ratoncito.
14: Espérame, déjame,
16: le quito el...
14: Espérame, espérame.
16: Toda la noche,
14: espérate, déjale, quito el ¿cómo se llama? El 1.5, porque se escucha muy muy raro y muy rápido. Bueno.
16: Ya pusiste celoso,
14: ¿por qué, amor?
16: Ratoncito. A ver, ¿quién era ese tal Juanito con el que te perdiste toda la noche ahí ayer en la banda de recuerdo? Era Juanito que te clavó un clavito.
14: En la calva de un calvito. Era Juan el que... Bueno, ya después te platico. Bueno.
17: Es tú. Propongo la de ¿Dónde estás tú? De Liberación.
14: No, espérate, ahorita proponemos más adelantito, va. Saludos a Panadería JP, saludos a Larky Chávez. Al Hugo dice saludos y bendiciones. ¿Qué dice el 8971? Bueno. Sí, ¿quién habla?
18: Estoy, buenas tardes.
14: Hola.
18: Soy Julián.
14: ¿Cómo estás, Julián?
18: Un saludo a mi mamá que no me mandó de comer.
14: ¡Ay, hijo de su! Oye, no manches. Julián, cambia de mamá, carnal. ¿Cómo ves? Oiga, señora, no sea manchada. ¿Cómo que no le va a mandar de comer al niño? Julián, yo te adopto, carnal. ¿Quieres ser mi hijo? Oye, qué chido se siente que cada vez se van uniendo más niños al show del mitote por las tardes. Porque acuérdense que cuando subimos por la mañana, un buen de morritos ya se unían y entraban bien felices a su escuela. Y oye, qué onda, que el vaquerito adivinador y todo. Y ahora están también llegando acá al mitote por la tarde. Y eso me da mucho, mucho gusto, de verdad. Se los agradezco un buen, pero un buen. Dice por acá, Ariel Estilista, saludos a la Rarotonga. Dice, a los compas el Camargo y el Lalo, gracias por las atenciones del sábado ahí en la carnita asada. Dice, hola, estoy. Ya llegué, estoy escuchándote. Gracias, Abby. Te mando besotes, mi amor. Julis, aquí estoy, dice. El buen Jesús, también gracias. Dice, ahora que el Xavi, ponle el más menso de Fede Ratón. Ok, a ver, ahorita le vuelvo a poner Xavi Camargo, el más sonso de Fede. Ahorita le pongo, es que tiene muchos apodos este carnal que le dicen. Pero bueno, vámonos en corto, vámonos con música. Ya te la sabes, a través de la frecuencia de la mejor 92.7. Es para ti el día de hoy, el bingo. Esta es la propuesta número uno, que dice más o menos así, mi gente hermosa. Escucha lo que tengo para ti, ¿eh? Te la voy a poner bien dura. No vas a saber ni cuál elegir. Ni cuál elegir, que le dicen. Ahí te va.
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14: Ay, mi amor.
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14: Te amo, carajo.

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1: Hasta ahí nomás. Es la propuesta de number one, mi gente hermosa. Es la propuesta número uno. Va la segunda, que dice más o menos.

0: buena música aquí, ¿eh?
1: Mamá me lo dijo una vez.
0: Dijo, no te cases.
1: Y ahora me dices, estuvo bien. Tú te lo buscaste.
0: Hasta ahí nomás. Vete comunicando, 442-7983-927. Pero primero escucha la última propuesta que tengo.

0: nomás, mis los Cardenales. Ahí está. Nos vamos con los votos a través del 442-7983-927. Bueno, bueno.
1: Vamos por los Cardenales, mi Stuy.
0: Órale, pues, primer voto para los Cardenales. Bueno, bueno, sí.
2: Y el Stuart me dejó por pobre, aunque lo llene de agua. La número 3, Stuart.
0: Cámara mil, Marisol, la nena. Te mando bazotes, mija. Gracias, bueno.
3: Ay, Stuart, vámonos por la 2. Y aguas, con los gallitos, ¿eh? Aguas, aguas. Temblando.
0: Tú estás temblando, te puedes quedar sin cabellera, gordo hermoso. Bueno.
4: Ira. Cállate el perro, cico, Stuy. Ponte la de la firma, porque me estoy enamorando de ti, pero ¿cómo, perdidamente.
0: ¿Cómo chico? Te amo, Isa. Bueno.
5: Gordo.
0: ¿Qué pasó?
5: Ya cállate los cicos.
0: ¿Qué pasó?
5: Quita las otras, ponte la primera. Las otras dos no importan.
0: No importan, la uno es la que importa.
5: Ponte la primera.
0: Órale, perro. Bueno, bueno.
6: No, pues por la número 3.
0: Ira.
6: Por si la pusiste durísima.
0: Ay, Stuy.
6: Reverendo boludo.
0: Oye, va ganando la de los Cardenales de Nuevo León. Vamos a ver un voto más. Bueno.
7: Stuy.
0: ¿Qué pasó, hija?
7: Buenas tardes.
0: ¿Cómo estás,
7: la
0: mija?
7: La uno. Please.
0: Ahí te va, hijo. Está empatado o empatada la número 1 con la número 3, ¿eh? Bueno.
8: Vámonos con la primera, mi Stuy.
0: ¡Stuy! Se adelanta la firma, bueno. Sí, digo, la mafia, bueno.
3: ¡Uy! También chivas las 3. ¡Ponte las 3! No. Sí, si no, pues bueno. Ya la 1.
0: ¡La 1! Está a un voto de ganar, mi gente hermosa.
9: Stuy, buenas tardes. La número 3.
0: La number 3.
9: La número 3.
0: Se empata en este momento la número 3 y el siguiente voto sería el desempate que le llaman. Dice, bueno.
10: Vamos con tu rola, Stuy, vámonos con tu rola, Stuy, la de tonta, por favor.
0: Oye, pues la de tonta apenas está queriendo, pero no le llega a las otras. Este podría ser el desempate, ¿sí? ¿Quién habla? Bueno, bueno, ¿qué le llaman?
3: La número 2, mi Stuy.
0: ¡No manches! La tonta se está queriendo acá como que poner al tú por tú. Bueno, bueno.
10: Vamos con tu rola, Stuy.
0: No, esa ya la había puesto, espérate, es el de arriba, bueno.
10: Hola, mi Stuy.
0: ¿Qué hubo?
10: Feliz día de la raza, hoy 12 de octubre.
0: ¿Órale?
10: ¿Octubre?
0: ¡De octubre! ¿Cómo?
10: De la raza, hoy 12 de octubre.
0: ¿De octubre?
7: Yo nomás hablo, no sabe.
0: Que ya no se equivoquen.
10: Sábado 12 de octubre.
0: De octubre.
10: Octubre. Y voto por la opción 2.
0: No manches, la tonta increíblemente está alcanzando a las otras ahora sí. De las 3 propuestas, mi gente hermosa, solamente ha de ganar una la que vote en esta nota de voz del terminación 6805. Bueno,
3: vámonos por los Cardenales.
0: ¡Los Cardenales! ¡Qué tirititito, banda, ¡Qué tirititito el del día de hoy, la banda! Y solo por eso, para los que votaron por las tripas de gato, ahí te va la rara. Son los Cardenales de Nuevo León y con la rolita de le diré. Cállense su boca, Ya saben que yo nomás hablo más agua. Órale, la banda, ahí se las dejo. Excelente.

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0: muchachos, ya estamos de regreso. 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Bueno, vamos a ver quién se comunica por acá y sobre todo en qué punto de la ciudad se encuentran el día de hoy. Bueno, ¿sí quién habla?
1: Cámara, cámara, Antonio, aquí escuchándote, hermano. Oye, carnal.
0: ¿Hermano?
1: Quiero reportar a un pasajero. Y me vale, la voy a quemar, es mujer, viene con su hijo.
0: Ay.
1: Es una señora bien gordota, un tinacote. Vende paletitas o bolis o raspados, no sé qué venda ahí afuera del Cobac 1.
0: Ajá.
1: Hijo de su mecha, cuate. Huele asquerosamente horrible la señora campeón. Sí, saludos. Wey. Ay, para que si le quieren comprar sus paletas al Doña Gedionda.
0: No, ese güey, bueno.
2: Buenas tardes, mi Estuardo Antonio Roldán Sánchez Rodríguez Pérez.
0: ¿Qué pasó, hijo?
2: Hace un calorón. Que traigo bien pegostioso el cumbias. Échame una agüita, ¿no? Para calor.
0: Ven, y ahorita vas a ver, dice por acá. Hay mucho bueno para nada que les molesta mi brillo, empezando por el quesito de puerco. Ahí le está la indirecta para los de OCB. Dice, Stuy, ya tengo mi disfraz para el Halo Stuy. Me voy a disfrazar de chorizo para meterles un susto que le llaman bu. Bueno.
3: Arriba, abajo.
0: Bajo.
3: Arriba, abajo. Pareces escarabajo. Venga, chica, yo las exhorto. Vamos, vamos.
0: Ay, Agapo.
4: Avenida de la Luz, todo despejado, chiquitín.
0: Cámara mía, Agapo, chidote, gordo. Bueno.
5: Antonio,
0: ¿qué pasó?
5: Ratoncito, y uno, dos, tres. Abajo. Acá, por Paseo Querétaro.
0: Ajá.
5: Ya le cambié la ruta.
0: Órale.
5: Para que no te enojes.
0: No, venga. Es que siempre andas ahí. Saludos, en la avenida de la Lai, hijo. También no manches. Bueno.
6: ¿Qué pasó, Estuy? Buenas tardes, Estuy.
0: ¿Qué pasó, mamá, cuacuac?
6: Desde acá, desde la Villa Señor. Saludos.
0: ¿Qué obolas?
6: Un beso en el llamamoscas.
0: Bueno, ¿sí quién habla?
7: Estuy.
0: Hola.
7: Aquí andamos, perrillo, escuchándote en la mera fresca. Hace chingo de calor. Se monta con una pinche caguama.
0: Oh.
7: Y irme a comer.
0: Qué rico. A mí ya no,
7: gordo. Tomando unos besillos en el chiquistuqui.
0: Ay. Yo ya no, porque todo el fin de semana fue de descontrol, que le llaman. Bueno.
8: ¿Qué pasó, mi Estuy?
0: Hola.
8: Entonces, ¿qué? ¿Si va a haber sacrificio? ¿Va a sacrificar al campeón? ¿A ya sabes quién? El día del Halloween para ir, mi Estuy. Ya sabes a quién.
0: Se lo vamos a dar al demonio, que le llaman. Dice, saludos desde San Pancho, un saludito para Daniel, saluditos para Daniel, el buen, ¿qué? ¿Ricolino? ¿Cómo? Ah, bueno.
9: Estoy. Haces malito, sóplame los blanquillos, por favor.
0: Sí.
9: ¿Qué rollo?
0: Bueno.
10: Buenas tardes, mi ratón, saluditos.
0: ¿Cómo estás?
10: Aquí por Bernardo Quintana.
0: Ajá.
10: Despejado.
0: Órale.
10: Rumbo a Sendero.
0: Ok, amor.
10: Hay que reportar a esos pasajeros que asustan las puertas, que no cuidan los carros.
0: Pues es que no son de ellos, ¿no?
10: Ellos quieren andar reportando de cualquier cosa.
0: Ah, sí.
10: Saluditos, mi ratón.
0: Banda, respeten a los Uber y a los Didis y a los acá, everybody, porque también es el carro de suyo de ellos, o a veces ni es de ellos, se los dan a rentar, para que, ¿qué bolas? Hay que cuidar ahí las unidades, que le llaman. Bueno.
11: Hola, Estuy. ¿Cómo estás?
0: Hola.
11: No, pues aquí nada más reportando un fuerte congestionamiento. Avance uno muy lento, muy lento. Ahí para llegar a tu camino de barro. Ay, acá, chiquitito.
0: Güey. Saludo, mi Estuy. Dice, presente, ¿dónde te puedo contactar? Para una chambita. ¿Qué le llaman? Pues aquí, dime, ¿qué rollo? Bueno.
9: Mira.
0: ¿Qué pató?
9: Y uno.
0: Y dos. Y un, dos, tres.
9: Cuatro, me estoy. Acá, papi, está lleno aquí.
0: ¿Dónde, mero?
9: Llegar a Los Ángeles.
0: Ah, California,
9: güey. Venimos de Fuentes de Balvanera. Está crítico.
0: Ajá.
9: Si quieren agarrar ruta alterna por la estancia.
0: Ok.
9: Porque está.
0: Pal perro.
9: Súper cargado.
0: Ya está, mi padre
9: santo. Al pueblito.
0: Te amo, gordo hermoso. A ver si no ahí en la caseta les agarra la misma, ¿eh? Bueno.
12: Ese riatón.
0: ¿Qué pasó, mi padre santo?
12: Cállate el océano, te lo pacifico. Todo constituyente, fluido de los dos lados.
0: Oye, Manuel, veo que tienes un grupo. ¿Sí tienes un grupo o nomás eres fantoche y tienes ahí tú? Es que estoy buscando un grupo para que cante la del ratón, hijo. Bueno, que por cierto, a ver si ahorita la ponemos, ¿no? Bueno.
13: Oye, güey, ese güey es Ricolino. No,
0: Ricolino.
13: Es Ricolino.
0: Dame agua, bueno.
14: Buenas tardes, mis queridos ratoncitos. Ya andamos por acá sintonizándote, gordo. Hombre, y ese campeón dice puritas incoherencias. Pero bueno, oye, gordo, acá por Lomas de Valvanera, ¿qué crees? Que si hay un poquito de tráfico en el libramiento surponiente, sentido hacia a Santa Bárbara, perdón.
0: Órale, va.
14: Yo nomás hablo más.
0: Ay, agua. Santa Bárbara, bueno.
13: Por eso en mi pueblo, puro mototaxi estoy. No pasa que huele activo, pero no pasa nada.
0: Es con el que limpian los tubos, gordo, y le echan ahí a los frenos y todo, que quede chido. Estoy, andamos en Tepito. Ya quiero que sea sábado para verte y agarrarte a besos. Ajá, y el sábado nos vamos a ver a la adictiva, al Commander y al Jackie, que le dicen al rodeo de Texcoco en la ciudad de, y el estado de México. Ratón, mándame un saludo a tu vecino, dice que se parece a los de FedEx, no sirven para nada. Oye, dice por acá mi compa Manuel, ahorita mira, me mandó foto, no, más bien video de su grupo norteño. Mira, ¿a poco se iban a cantar la del el corrido del ratón? Esta lo vamos a poner. Mira. Así tocan chido, ¿eh? ¿Tienen dónde grabar o no? O les presto mi estudio. ¡Ja, que la che! ¡Órale, pues! Ahorita te mando mensajito, gordo. ¡Vámonos con música! Esto es La Ruta a través de la mejor 92.7. 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
0: Y nos vamos con la música sabrosa de Jaguarú, mi gente hermosa. Es la rolita de vida, no te vayas. Qué rica la canción, ¿eh? 1:55 cambiando el reloj. Escucha el ritmazo, ¿eh? Oigan, el día de hoy tengo boletos para la lucha libre, pero se van con puro pequeñito, ¿eh? Con puro chiquito que me mande su nota de voz. Ellos son los que van a ganar al rato aventándose un grito de arriba lo rudo, lo rudo, lo rudo. Se vienen más adelante, mi gente hermosa, tenemos mucho más contenido. Se nos está yendo la primera hora que le llaman. Aquí nomás, suele.

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4: Se viene el palenque, mi gente hermosa, chula de preciosa, así es que es momento de que te comuniques. Mándame tu nota de voz cortita, me dices qué canción y de qué artista es la que propones. Y lo ponemos en consideración del público, las 5 primeras notas son las que participan. Venga, en este momento, a través de la mejor 92.7, te dejo con la música de Junior H y Gael Valenzuela. Lleva por nombre Mis Llamadas, a través de la frecuencia de la mejor 92.7. Aquí.

Así de boleto llegan las notas de voz cuando se les solicita, mi gente hermosa, y les agradezco muchísimo. Así conforme fueron llegando, las ponemos. Mira, la primera la tenemos aquí de mi compa Leito.

0: Gracias, gracias de todo corazón. Dice, saludos, estoy aquí, andamos pendientes escuchando el mejor programa de radio. Dice que tengas un excelente inicio de semana. Ponte tu corrido, dice, para ir bien alterada, rodando las morenas. Órale, va, dice, yo nomás hablo más agua. Órale, pues, ahorita ponemos el corridito del ratón para que se altere la pandilla. Mientras, vamos a ver qué propuestas mandan el día de hoy. Y sobre todo, pues, si se van a rifar o se van a aventar las desconocidotas. Bueno. Sí, ¿quién habla? Bueno, ¿quién anda por ahí?
1: Fuego contra fuego de los Cardenales es tú.
0: Uy, cállate tu hocico. Una fuego contra fuego. Que obvio, los Cardenales ya sonaron hace rato, pero pues, si la banda vota, pues bueno, la ponemos otra vez que le llaman. Bueno.
2: Mil heridas de cuchillos, gordo. A ver si se puede.
0: Claro que se puede, gordo. Aquí todo se puede, carajo. Mil heridas de grupo de los cuisos que le dicen. Bueno.
3: Te quiero retar con la canción de Intocable. ¿Cuál? La de Eso Duele.
0: Eso duele. Es así, para que veas, no te la vengo manejando, pero ya está como propuesta de la número 3. Órale, pues, ¿quién se comunica? Bueno.
4: Ratón, ponte la de Los Pequeños Musical. ¿Cuál? Maldita Suerte.
0: Uy, padrino santo. Ahí está, ¿eh? Esa es la número 4 y nos vamos así conforme llegaron con las notas de voz. Bueno.
2: Y ponte la de Lujos y Secretos de Grupo Firme.
0: Órale, va. Lujos y Secretos. De Grupo Firme, que vendría siendo la número 5. Ahí te va, banda. Ya están las 5 propuestas. Ojo, todavía no voten, aguanten. Fíjate, todavía tenemos una nota de voz del Coqueto, una del Malcriado, una de los Fulanitos, del Poninas, del Vir, de Mema la Tamalera, de Elvita, de Campos, de Emanuel, del Güero, del JM, del Buen Agapo, del Big Lechuga, del Jesús Martínez. Híjole, no, hombre, ¿qué te puedo yo decir, mi gente hermosa? Gracias a todos los que votan. Ahora sí, el recuento de los daños, mi gente hermosa. Número 1, fuego contra fuego de los Cardenales de Nuevo León. Número 2, mil heridas de Banda Cuisillos. Número 3, Eso Duele de Grupo Intocable. Número 4, Maldita Suerte, Banda Pequeños Musical. Y número 5, Lujos y Secretos de Para Grupo Firme, que le llaman. Dice por acá la tablice, un chofer como este no cualquiera lo tiene. Era nada más que porte, carajo. Era nada más que porte, que sí salí con unos cachetotes y jamachín, pero híjole, ¿qué te puedo yo decir? Nos vamos con los Botowers en este momento. Bueno.
5: Me estoy, voto por la de Naila. No es cierto, sí, pequeño musical.
0: Órale, pequeño musical, primer voto, bueno.
6: Nos vamos por Eso Duele, ya que no pusiste mi nota anterior.
0: Perdóname, gordo, pues es que llegan miles de notas de voz. Mira, ahorita ya tengo un buen y nomás voy a poner 5. Bueno.
5: Mi estimado Rodor, vámonos con Pequeños Musical.
0: Pequeños Musical. Se lleva el segundo voto, ¿no es cierto, amores de mi vida? Bueno.
7: Estoy. La 1, fuego contra fuego.
0: Fuego contra fuego sería el primer voto. Vamos a ver quién más vota. Bueno.
5: Sí. Voto por la 4 de Pequeños Musical.
0: La número 4. Banda Pequeños Musical se está adelantando. Bueno.
2: Grupo firme, Mistúa.
0: La número 1 para Grupo Firme apenas. Bueno.
8: Mil heridas, Mistúa.
0: Órale, ya lleva 4 votos, ¿eh? Bueno.
2: Vamos por la de Intocable.
0: Intocable duele, lleva 2 votos, mi gente hermosa. Bueno.
9: Vámonos con el Grupo Firme.
0: Grupo Firme se lleva 2 votos. Bueno. Ay. No se escucha nada. Bueno.
10: Cámara es tuya, aunque ayer hayas preferido a Juanito que a mí. Voto por la 6.
0: Ay, José, eso, bueno.
5: Eso duele de Intocable.
0: Eso duele de Intocable, lleva 3 votos. Bueno.
2: Ratón, eso duele de Intocable.
0: Eso duele de Intocable, llega 4 votos, empatada increíblemente con la rolita de Banda Pequeños Musical. Bueno.
11: Pequeños Musical.
0: Por una se la llevó, que le llaman. Y antes de irme, saludar a mi compa Charlie Flow, al Ramsés Hernández, también al buen Alfred, a Oscar, ¿qué dice? Oscar Armando Ramírez, es que te lo pusieron todo junto, hijo. Al Mayito, a Clau, a Alvita, a toda la banda que sigue mandando su nota de voz, Trinita Ramírez, gracias a todos los que votan. Apúrense un poquito más para la otra, para que sean la primera nota de voz, y obviamente, pues yo las pase al aire, que le llaman, ¿verdad? Pero mientras, les agradezco muchísimo, porque los bloques están súper cortitos, mi gente hermosa, y entonces, pues tengo que prácticamente pasar las que puedo antes de que me marque esta cosa, que tengo que ir al corte. Por ahora, mi gente hermosa, los dejo con música y regresamos a través de la frecuencia correcta, la de la mejor 92.7, aquí nomás. ¿Quién te saluda? Tu compa Toñito el Stuart. Sígueme a través de mi Instagram, @soyelratonfm. Vete ahorita a mi Instagram. Acabo de subir unas historias ayer en el Recodo, ahí en primera fila, con la rolita del Sauce y la Palma, ¿no? El Sinaloense, la Gran Pachanga. Ve, dame un corazoncito, dame por ahí un toquecito. O sea, pícale a la pantalla y que aparezca el corazón, banda. Órale, puede ser rayito colombiano. Y es que yo quiero dormir cansado, dice. Quiero dormir.

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0: Oye, ya andamos por acá. El día de hoy, mi gente hermosa, chula de preciosa, vamos a platicar de... Aquí creo que hay mucha banda pambolera machín, ¿eh? Aquí creo que hay mucha banda bien futbolerota, así machín, que pues igual no solo ve partidos, no solo le van a un equipo, sino también creo que hay algunos que echan o que forman parte de un equipo. Ahí, si hay alguien que me lo haga saber, pues ya está. Vengan, es que encontré un video a través de las redes sociales, lo voy a publicar en este momento a través de los estados del WhatsApp, de un carnal, mi gente hermosa, chula de preciosa, que está jugando acá y ya van a tirarle y pum, le tira, ahora sí que le chuta a la portería, que le llaman, y le pega un camarada a uno de los del equipo contrario en la mera chompeta. Y con el golpe este vato se cae, pero espérate, o sea, primero el balonazo, que sí se ve fuerte por el impulso que llevaban los dos, iban como de frente, y le pega el balonazo en la cara, pero se cae. Pero lo malo no es eso, güey, o sea, ya cuando veas el video, lo fuerte no fue el balonazo, es cómo cae, carnal. Es más, déjame poner el video aquí, lo voy a ir viendo mientras te lo narro y ahorita tú lo ves. Ya está arriba de los estados, ¿eh? Mira, no creo que tiene audio. Vamos a repetir. ¡Pum! ¡Abajo! ¡Ay, cállate el hocico! Cae sobre su rodilla, banda, se le dobla toda la pierna, pero de manera... ¡Ay! Hasta a mí me dieron ganas de no jugar nunca, y eso que no juego. Vayan a verlo. Híjole, la neta es que son cosas que de pronto... Yo creo que del madrazo que le dieron con el balón en la cara, se desmaya. Por ende, no puede caer bien. Cae como pues tenía que caer. O sea, así como con la fuerza con la que iba y todo, cae. Pero cae sobre su pierna y se le dobla todo, banda. Machín, o sea... Ay, no. No, no, no, no, no, no, no. Cae de tu boca. Espérame, déjame copiarlo para los que ya me lo están pidiendo. Y vayan a verlo para que ustedes entiendan el contexto y ustedes también vean de qué les estoy hablando. Y me dicen qué opinan. Si en algún momento han tenido algún accidente de este tipo... Porque te digo, yo de pronto y cuando lo estaba viendo dije, no, qué balonazo. Me quedé a ver el video y cuando cae, banda, ahí, cuando cae es donde realmente está el tema, la neta. A ver, vamos a ver qué dice la banda. Bueno.
1: Hola, ¿qué estoy? ¿Qué tal?
0: ¿Qué hubo, gordo?
1: Oye, pues sí, esos golpes son fuertes. Fíjate que de entre muchos casos, quizás uno entre todos. Yo conozco un maestro, fuimos a jugar los juegos magisteriales allá en Guerrero. Y al maestro le dieron un balonazo en la cabeza. Y para no hacerte la larga, pues cuando cayó de balonazo, ¿cómo se le llama? Conmocionó, algo así.
0: Convulsionó.
1: Y ya, se recuperó, pero al llegar a su casa, ajá, se mareó, se sintió mal, cayó, fue a dar al hospital. Y el maestro falleció. O sea, por un balonazo en la cabeza, ¿hasta dónde puede llegar, no?
0: Güey, aquí, por ejemplo, el golpe está muy fuerte, el balonazo que le dan en la chompa está muy fuerte, pero realmente la caída es la que está fea, güey. O sea, cae arriba de su pierna, pero se le dobla todo. O sea, la pierna le queda a la altura de la espalda, banda. O sea, imagínate qué rollo, bueno.
2: ¿Qué onda, mi estuve? Oye, ¿pero qué no fue casi lo mismo que pasó ahorita en el Mundial? Bueno, si fue la del Mundial o...
0: No, este es en otro país.
2: Escuché un caso, bueno, ya lo escuché porque no veo los partidos, de que en un taponeo también se le partió así a la mitad la...
0: ¡Ay, hijo de
2: su! La espinilla a un... No sé si fue la espinilla o... Sí, la espinilla a un jugador.
0: Es que sí es peligroso, banda. Pues también hay jugadores que se han quedado en el campo. O sea, se mueren haciendo lo que más les late, pero... Ay, sí está complicado, ¿no? Vamos a ver qué dice la banda. Bueno...
3: Mendiga rata de aguas negras. Estaba soñando que me estaba comiendo unos dorisquites ahí en los locos dulcerías.
0: Pues no sueñes, perro codo, jodido. Ve por ellos, yo te los disparo. ¿Cómo que andas soñando? Ve a comprarlos. Si no tienes, ahí dile a mi señora que yo dije que yo los pago.
3: Mira, a ver, ¿qué necesidad tengo? Me andaba comiendo unos dorisquites. No, hombre, ya no voy a escuchar tanta publicidad.
0: ¡Banda! ¿Alguien tiene un pesito en su bolsa que le sobre para que él se pueda comprar unos dorilocos? ¿Alguien tiene un pesito? A ver ahorita cuántos juntamos. Si se juntan los 50 varos que cuestan, pues ya. Y si no, yo pongo el resto porque no tiene mi compa Iván a cabalgar. Lo bueno es que dice que es un macho, que un macho y que un semental que para cabalgar lo dice. Bueno.
4: Estoy yo en la prepa. Tiré un balonazo y se lo di en la cholla a una maestra.
0: Ajá.
4: ¿Cómo ves? Y que es cierto que el Pascualito va a ir vestido de gnomo, de duende, ahí a la posada del Stuy.
0: ¡Va a la posada! ¡Hace, güey! No, para empezar, ni siquiera está invitado y no es posada, bueno.
5: Buenas tardes, mi Stuy. No, ese compa cada vez que ve un balón ya no va a querer jugar fútbol.
0: No, güey, ya no va a querer.
5: Al contrario, va a correrle. pelotazo le metieron.
0: No, espérate, güey. O sea, el pelotazo lo desmayó. O sea, lo dejó inconsciente. Seguramente por eso cayó así. El problema es que su rodilla, güey. O sea, su pierna completa se le pone atrás de su cuerpo, güey. O sea, eso es lo que... Sí está loco, bueno.
6: No manches, aparte del golpazo que le da el balón, cómo se le dobla, no manches, también me dolió.
0: Eso es lo que mira aquí, mi niño el Gus me tomó una foto ayer en el jaripeo. Qué bonito salgo ahí. Órale, gordo, ¿qué dice la banda? Bueno, bueno.
7: ¿A dónde los transfiero, mi estoy? Chavos, se los invito.
0: Ahí te hablan, Iván, a cabalgar. Que ahí te transfieren, hijo. Dicen, pasen número de cuenta y depositamos para su doriesquita y su coquita. Bueno.
8: No, vete a la goma, güey. No tengo Instagram.
0: Ah, bueno, ese no es mi culpa, hijo. Ese no es mi culpa, carajo. Pues es que también quien en estos tiempos no tiene Instagram, carnal. Hasta mi abuela luego me anda saludando. Ay, mi nietecito guapo. Y tú no tienes, pero eso es por ser maldito infiel. Por eso tu mujer no te deja tener Instagram, perro. Por eso nada más. Y por eso, y no por otra cosa. Dice que pase su número de cuenta para hacer mi obra de caridad del día. Por favor, no, porque nada más sueña que se los puede comer mi niño. ¿A qué hora va a ser la posada? Dice el travieso. Bueno.
9: Cámara, campeón. No, yo juego fútbol, pate, pero nunca me ha pasado nada de eso porque haz de cuenta que ya cuando va a pitar el árbitro me meten a mí y ya cuando piso la cancha, campeón,
0: ya se acaba. Silvan.
9: Entonces no me ha tocado, campeón.
0: Por eso te digo, ya lo, se ve en el cuerpo, gordo. Se ve en el cuerpo que le llaman que de, evidentemente tú no juegas, pero ni a las canicas, ni con las tuyas, yo creo. Bueno.
10: Yo hasta voy a soñar que me está dando un calambre con ese. ¡Ay! Torcidón de pie, mi estudio.
0: Ay, ay, ay, ahora sí que me torcí un dedo, ¿no? Dice por acá, número de cuenta, yo le deposito 100 varos. Ches, jodidos, dice, deberían trabajar. Ay, Iván a cabalgar, es que solito te pones, hijo. ¿Cómo no vas a tener para unos dorilocos, unos doriesquites, hijo mío? Bueno.
11: Uy, si quiero que pegues con tus bolas, tú, estoy.
0: Hace, güey. Dice, así te quiero partir, estoy, bueno.
12: Mi estoy, estoy. Buenas tardes, estoy.
0: ¿Qué pacho?
12: Quería a ver si le podías poner ahí las mañanitas a Ana Guevara en Morrilla. Cumpleaños hoy. Porfa, Stuart.
0: Órale.
12: Te lo agradecería mucho.
0: Claro que yes. Gracias. Ahorita felicitamos y lo consiguiente te late mi queridísimo Elzar. Órale, gordito. Dice por acá, órale, si vamos unas dos, una o dos horas a la fiesta, papi. ¿A poco así? A ver, me mandaron un video.

0: ¡Sí los quiero! ¿Van a ir o no van a ir? Mira.
1: Déjame un beso.
0: ¡Qué tanto quiero! ¡Sí los quiero, hijo! ¡Sí los quiero! ¿Van a ir o no van a ir? ¡Seguro! ¡Bueno!
2: El campeón juega. El campeón juega, pero como de balón, el güey.
3: Yo le invito al compa. Nomás pásame el número para depositar.
0: Ahí te hablan, Iván, acá al Valgar. Para que no andes soñando que te comes, hijo.
4: Él esa le da hasta $200 diarios para que compre sus cosas de las que vendes.
0: Órale, va, pues ya, porque pobrecito nomás sueña el infeliz, no se los ha podido ir a comprar. Bueno.
5: Oye, estoy, entonces ya del duelazo ni hablamos, ¿verdad? Ya fue.
0: No, ya, eso ya pasó, hijo. Eso ya pasó, que le llaman. No, ahorita lo vamos a poner. Es que tenía que hablar de este tema, hijo, porque pues, oye, espérate, óyeme. Dice por acá, Simón, si hay chance, vamos a tocar, papi. ¿Cómo que si hay chance? O sea, ¿sí o no? ¿Van o no van? ¿Llevamos a la cumbia o no llevamos a la cumbia? Bueno, dice sola que ahora llegamos a la posada. Bueno.
6: El campeón juega, pero de medio.
0: Medio pendejo.
6: No. Pendejo completo.
0: Borre, ¿qué hora es, hijo? Vamos y venimos. Ya regresamos. Súbele.
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Ya estamos de vuelta, mi gente hermosa. Vamos a ver qué rollo. Son dos canciones. Son dos rolotototototas. Rolones así, que de esos que parecen acá, ya tú sabes, bebé. Vamos a ver, se las voy a poner un poquito dura para que ustedes elijan por cuál quieren votar, ¿vale? La ganadora del día de hoy es la rolita de Maldita Suerte y la mía será sorpresa. Así es que les dejo la propuesta de number one, o sea, la número uno. Y acuérdense, para la votation tienen que decir por la tuya o tienen que decir el nombre de la canción. O sea, no digo que a fuerza voten por la mía, pues, pero que digan por el nombre de la canción o por la agrupación. Y por la tuya, ratón, y también tu canción. Propuesta número uno. Vámonos, dice más o menos así.

Esta es la mía, mi gente.

0: hasta ahí mero, mi gente hermosa, súbele a la música. Tun, tun, tun, tuki, tuki, tuki, tun, tun, tun. Vámonos con los votos en este momento. Llega la votación de este lado, que le llaman, bueno, bueno.
1: Votamos por la tuya, votamos por la tuya.
0: Eso es todo, príncipe de Persia, te mando besotes, gordo, bueno.
2: Te lo dejo colorado, digo, por el colorado, por la tuya,
0: riatón. Órale, pues, bueno, bueno. Uy, Rosalba, no se escucha nada tu nota, hija. No grabatis nada, no grabatis. Bueno.
1: Estoy, vámonos por la número uno de Pequeños Musical.
0: Órale, va.
1: Y dile a ese perro jodido que me pase su cuenta, yo le deposito para los dorilocos para que no esté dando lástima.
0: De lo que te digo, ¿cómo vas a soñar comerte algo y no podértelos ir a comer, mendigo codo? Bueno.
3: Ratón, voto por la tuya.
0: Ay.
3: Y la canción también.
0: Órale, pues. Qué bien, man. Bueno.
3: Vamos por la tuya, Estuya.
0: Bueno.
4: Yo voto por la de maldita suerte, mi Estuya.
0: Ira. Tres votos para mí, dos votos para los Pequeños Musicales, dicen en mi pueblo. Pequeños Musicales. Bueno.
5: Ratón, vámonos por Pequeños Musical.
0: Ira. Tres votos para cada uno. Bueno.
6: Sí. Vámonos por la dos. Voto por la tuya.
0: La número dos para su servilleta. Bueno, bueno.
5: Por Pequeños Musical.
0: Cállate,
5: por Pequeños Musical.
0: Cinco, Eduardo, carajo. Bueno, bueno.
7: Nos vamos con la tuya, Estoy. Acércate.
0: Prácticamente ya ganamos, mi gente hermosa. Íbamos 4-4. Y con esta, pues, llegamos a ganar. Que le llamamos a poner una nota más. Bueno.
8: Estoy.
0: Hola.
8: Ahora sí te voy a engañar, Estoy.
0: ¿Cómo? ¿Qué? ¿Y luego? ¿En qué me vas a engañar, hijo? No, bueno. Espérate, dicen que te quieren poner un audio que si se... Que dice que irá.
9: Sos un rebelde.
0: Ya vámonos con la mía, mi gente hermosa. ¿Y cómo me gustaría poner las dos, la neta, eh? La neta, me gustaría poner las dos, pero no me va a dar time, mi gente hermosa. Bueno, si me da tiempo, pongo las dos, les late. Vámonos con Mi Luna, Mi Estrella. Es banda, machos, que le llaman. ¡Ay, no más! ¡Qué rica la rola, eh! Oye, sígueme a través de mi Instagram, @soyelratonfm. Y no más de buena gente, sí les voy a poner las dos, la banda, la neta. También vamos a poner la de banda pequeña. ¡Suelta!

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1: Nomás para que vean cómo los amo a todos, carajo. Ahí se los mando, que le llaman. Es banda Pequeños Musicales, lleva por nombre Maldita Suerte, la que tiene aquel imbécil.

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12: Ya estamos de regreso, mi gente hermosa. Y es momento de la tiradera. Oiga nomás lo que dice este pelajustán. Fíjate.
13: ¿Qué pasó, mi Stuart? No, nada de eso. Ni que fuera de la Ciudad de México. ¿Dónde me gustan poner unos tacos de zarigüeya fuera de un metro?
12: Los 11, perro.
13: No.
12: Oigan lo que viene.
13: No puedo ir a tu negocio porque no tengo tiempo, viejón. He estado muy ocupado últimamente, gracias a Dios.
12: ¿Y cómo tienes un buen de tiempo para andar chupando el garrote aquí, hijo? ¿Cómo tienes tiempo para andar jodiendo aquí, hijo de tu madre? O sea, no tienes tiempo para generar dinero, mendigo, jodido, tacaño. Sos un reverendo estúpido. Pero sí tienes tiempo para andar mandando. Mira, vamos a ver cuántos mensajes llevas enviados desde que empezó mi show, hijo. Mira, llevas una nota, 2, 3, 4, un mensaje de texto, 5 notas, un sticker que te representa. ¿Y no tienes tiempo? ¡Mendigo jodido! Y peores cosas te has tragado y metido en la... ¡Bueno, bueno!
13: ¡Uy, mándame 50 barras para comprarme una caguama! ¡Por favor!
12: Dice, y a todos nos saca los muchachos. Pues fíjate que sí se ve que le encanta. Siempre manda un sticker. Siempre manda un sticker que, por cierto, les voy a tomar la foto aquí. A ver, chécate. Chécate. Antes, ¿cómo se llama? Fíjate. Ahí te vas. Le voy a tomar un video y se los voy a mandar a quien ustedes me diga que lo quieren. Se lo mando porque está muy vulgar. Pero, cómo le encanta mandar ese sticker a este mendigo tacaño asqueroso. Bueno, bueno.
13: Es tú.
12: ¿Qué pasó, hijo?
1: Ya no hagas coraje, se te va.
12: No, no hago coraje, nomás es que llegó el momento de tirarle, pues.
1: Romper la pulchita de la Billy.
12: Dicen los carelmonas. Yo, ahorita les voy a mandar el sticker que le encanta tener a este perro. Nada más se los describo. Bueno, mejor lo ven. Bueno.
14: Estoy. Ew. Saluda a mi hija, que dice cumpleaños.
12: ¿Cómo se llama su nombre?
14: Dile que la amo, que es la mejor.
12: Fátima.
14: Saluditos, mi estudio.
12: Fátima, te mando un besote, mi amor, que sigues cumpliendo muchos años más, llenos de cosas bonitas en esta vida. Disfruta a tus papás, disfruta día con día y pásala estupendamente bien, que le llaman. ¿Vale, mi amor? ¿Cuántos años cumple? Bueno.
15: Dile que se ponga a vender 15 videos y 200 fotos por 50 pesos de perris, estudio. A ver si así saca algo, pero de tarde la jodida ese carambola. Se ve que está re feo. A ver, sube su foto.
12: Fíjate. Lo peor es que no tiene foto de él, porque imagínense, o sea, alguien que no tenga seguridad de su persona, pues evidentemente no tiene una foto suya en su WhatsApp, ¿no? Porque sabe que le pueden tirar. Yo, el sticker, dice, yo, a mí estoy, el sticker, toda la banda. Bueno.
16: Estoy.
12: Hola.
16: Buenas tardes.
12: ¿Cómo estás? ¿Cómo estás?
16: No hagas coraje.
12: No.
16: Es más, ya vente, vamos a echarnos unas banqueteras. Aquí en la cruz.
12: Órale, pues. Ahí te veo ahorita como 4:15, que le llaman. Ahí te caigo, amorcito. ¿Qué dice mi compa el maguito? Bueno.
17: Ahora, riatón. Qué milagroso. ¿Qué bendiciones andamos? Del maguito de Yacapixtla, cuídate.
12: Llegamos un poquito tarde por la cuestión de que me tronó la reversa, ¿verdad? Pero. Pero todo bien, todo fine. Thank you and you. Dice aquí saliendo del pulso. Vamos al evento que sigue. Ah, mira, aquí me mandaron. ¿Pero qué rollo ustedes llevaron? ¿Ustedes quitaron el escenario? ¿O qué rollo mi 4874? Ve, platícame, perro. Platíqueme, carajo. Mira, toda la banda quiere el sticker. Dice, mándame el sticker, estoy. Saludos, el Big Lechuga. A ver. Dice, Andrea, yo quiero el sticker. Andrea, eres mujer, hija. ¿Estás segura que quieres ver ese sticker? No lo creo. Pero si quieres, te lo mando, ¿no? Ahorita se los voy mandando, mi gente hermosa, chula de preciosa. Dejen mira la música y les voy mandando para que vean. Nada más el nivel de homosexualidad que hay en el Ivana Calvalgar. Yo creo que al que le encanta que lo calvalguen es a él, mendigo choto. Vámonos con música y regresamos, mi gente hermosa, a través de la frecuencia de la mejor 92.7. Aquí nomás.

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0: El orgullo.
1: No, Stuart, no me digas, por favor, que le vas a cambiar el nombre. No me digas que ya no va a ser Ivana Calvalgar y va a ser Iván el Gran Varón. ¿Qué tienen que decirle a este hijo de su? Hijo de su. ¿Ya vieron el sticker, la banda, o no? ¿Qué tienen que decirle, mi gente hermosa, chula de preciosa?
0: Vas a estudiar la misma vaina que tu papá.
1: Maldito Iván, el Gran Varón, decepcionaste a tu padre, perro. Escucha la música, es para ti, Gran Varón.

0: mensajes que la gente tiene para ti, amor de mi vida. Ya vieron tu sticker que estás acostumbrado a estar mande y mande. Y ellos dicen...
1: No manches, estoy. Ese valedor es el más hochis de todo el mundo. No, no, ya ni vergüenza tiene.
0: Dice que cómo le gustaría ser el negrito.
1: Hay que bloquearlo del grupo del WhatsApp de la estación.
0: Hijo de su madre. Estoy. Bueno, bueno.
2: Ay, ay, ay, ay, ay. Mira nada más. Masca de los dos lados.
0: No, y te faltó uno que no tiene dientes, ¿qué le dicen? Hijo de su... Bueno.
3: A mí nomás mandado el sticker.
0: Mira,
3: tú.
0: Te lo voy a mandar, gordo. Ahí está, y tú me mandas una nota de voz. Venga, ¿qué dice la banda? Bueno.
2: Cámara, cámara, campeón. No, si hasta acá en la comunidad hay niveles, cuate. Ese es de los más corrientitos, cuate. Ese no entra acá en la comunidad. Cámara.
0: Le gusta mandar, le gusta mascar. Con el que no tiene dientes la banda. Dice por aquí el sticker, ir a la banda bien. Hijos de su madre, a ver, vamos a ver qué dice la pandilla. Bueno.
4: Estoy.
0: Hola.
4: Yo creo que él ya se tomó ciertos atrevimientos contigo después de lo que le hiciste.
0: No, yo no le echo nada, hijo. Yo no le echo nada, que le llaman. Bueno, bueno.
5: Estoy, mándalo, estoy.
0: Ahí lo tiene, digo. Ahí está, ahí está. Ay, hijos de su madre, ir al Gino, ir al Gino. Vamos a ver qué dice la banda. Vérate, es que... ¿qué di-? Bueno.
6: ¿Y si le gustan las limpias así o no, estoy? A ver, pregúntale.
0: Me mandaron otro sticker. Híjole, no, espérate, me mandó también quien quiera el otro sticker de las limpias. Por lo regular, la gente sabe que aquí en México las abuelitas antes nos limpiaban con algo, ¿verdad? Que es blanco, que es ovalado. Pero ahora ya es la limpia 3.0. ¿Será que le gusta que le gustan las limpias con los... Bueno, bueno, ¿qué dice la banda? Oye, vamos a ver, por acá tenemos audios, déjame bajarles. ¿Qué? Ay, no, hijos de su madre. Bueno, bueno.
7: Mi Stuart, mi Stuart. ¿Qué pasó, hijo? El sticker Stuart, pájaro, a ver.
0: Ahí lo tienes. Ya. Ah, ya no es Ivana Cabalgar, ya es esta su rola, irá. Se dejó llevar porque le gusta la... su padre jamás volvió por ser tan Miami. ¡Súbele!

0: bueno.
1: ¿Qué pasó? Ya te ganaste otra fan.
0: Ah, caray.
1: Se bajó riéndose de las incoherencias que dices. Y el jodidón ese del que soñaba con una sopa. No, bárbaro. Se rió como nunca, dice la chava.
0: Qué chido, qué real.
1: Una vez hay que hacer la vaquita a ese jodidón.
0: Yo, es lo que yo digo. ¿Cuánto? Oye, qué chido que la banda que se sube a los Uber o acá no se agüita de mis cosas, va. Pero es puro cotorreo, machini del sano. Gracias a la gente que me va escuchando ahí en el sistema de transporte colectivo o donde quiera que estén. ¡Bueno!
2: No, ese iban a cabalgar. No debe ser marisco. Porque,
0: no ha de ser.
2: Quisiera estar así como está ese chavo entre los dos.
0: Dice que quisiera ser el negrito. ¡Bueno!
3: Hola, se ve que es él, estoy. Que le encanta.
0: Fíjate que comparando con la foto, aunque la tiene, digamos que de lejos, se me hace que sí es, ¿eh? Bueno.
4: Pues estoy, pues manda la información.
0: ¿Cuál?
4: Siempre he estado con la duda de quién es el Simón. Ay, el ese que su papá no lo quiso por cochis. Simón, el gran varón.
0: Fíjate, y luego terminó muriendo de una extraña enfermedad, ¿eh? Hoy, ya acá cuando están las plegarias, y de repente te acuerdas que eres mexicano, la banda. Y se te olvida la historia de Simón y dice... ¡Sube! Tú, tú, turun, no se puede corregir. Al Iván a cabalgar, porque le gusta la...

0: Hijos de su madre, no, son ustedes. Estoy, ¿qué pasó, hijo?
1: Sube la foto para que empiecen los memes. Sube la campeón.
0: Bueno,
2: manda los stickers, Riatón, manda los stickers para verlos.
0: Ahí te va, Chipo, ahí te va, Chipo, ahí te va, Ira. Ahorita vamos a hacer un concurso de a ver a quién le queda una foto con inteligencia artificial. Ahí le ponen lo que a ustedes se les ocurra, banda. ¡Súbele! Dice de este lado, bueno.
3: No, hombre, mi estudio, si el campeón se ve que se enoja si dejan un pedazo afuera, este se ve que la pide a gritos.
0: No, pero dice nada más la mitad, amor. Nada más la mitad, por favor. Bueno, pues nada más la mitad. Pero espérate, pero no te he dicho cuál mitad. No, la mitad para atrás nomás. A ver, tenemos una respuesta de mi queridísimo Iván, el gran varón. ¿Qué pasó, hijo?
4: No, nos agüitamos. Aquí estamos en el puro cotorreo, mi Stuart.
0: No, yo sé.
4: Ahora te traía un pasaje también y no podías decir nada. Yo haciéndome loco, Stuart. No, pues a ver quién me dirán.
0: ¿Qué? ¿Quién sabe quién sea Iván, el gran varón? Hijo de tu madre. Ahí están pidiéndome todavía acá. ¿Qué bolas? Bueno.
5: El campeón no ayuda mucho para ese té de manzanilla. No ayuda mucho porque hay...
0: Bueno.
2: Uy, mándale sticker.
0: Ahí te va, Ira. Ese es el Iván a cabalgar, el que sale en medio. El día de... Dice, por acá más bien le gusta que lo cabalguen. Vamos a hacer magia con su voto. En este momento, mi gente hermosa, voy a música. Y de ahí te agarras, bueno, yo te mando a través de los estados, voy a poner la foto de este individuo, ¿vale? Y ahí le pones en las manos lo que a ti se te pegue la gana, que le llaman. ¡Vámonos en corto, mi gente hermosa! ¡Súbele a la música!
6: 3:12.
0: Gracias, borrego. Ni te pregunté ahora la hora, hijo. Pero como quiera, muchas gracias.
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0: Con tu cómodo, Jeter Stewart, de la mejor. ¿Cómo me la paso bien, carajo? Los amo.

0: está en las fotos de los estados del WhatsApp 442-79-8392-7 la pic, la picture. No sale de sujeta, pero como quiera nos puede funcionar bastante para hacer una foto con la inteligencia artificial. Así es que hagan su chamba, mi gente hermosa. Y que no pueda ver los estados, me piden la foto, yo se las mando personalmente, que le llaman.
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5: Vámonos con una rolita y subimos las fotos. Ya empezaron a llegar, ¿eh? Ahí va la primera, mi gente hermosa. ¡Hijos de su madre! ¡Cómo los amo! 3 de la tarde con 18 minutos. Él es Iván, el gran varón.

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1: Ya estamos de regreso, mi gente hermosa. Ay, hijos de su
2: 43.
1: ¡Banda!
2: Simón.
1: No manches, esa de los plátanos machos, ¿quién cree que lo hizo? ¿Para qué querrá tanto plátano este Iván?
2: El orgullo de.
1: No le bastó con los que trae en la mano. Todavía trae una mata en el piso. Otra matota de plátano macho. Hijos de su madre.
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1: Vamos a ver qué dice la banda y seguimos cotorreando, mi gente hermosa. Para que los que se van conectando, les damos el contexto. Iván, el gran varón, pues bueno, es una persona que decidió destaparse a través de nuestro programa El Mitote. Y el día de hoy le andamos haciendo algunas fotos con inteligencia artificial para que sepa que no está solo.
3: ¡Ay, es tú! Nada más de ver el sticker, me imaginé que es de esas personas que les gusta atragantarse con esa cosa, mi mai. Le gusta que le den unos lomazos al Iván y Cabalgare o con esa cosa que le dicen que le llaman.
1: No, ya es, Iván el gran varón, bueno.
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1: ¡Ay, hijos de su madre! No, te pasaste de lanza tú, Coste. Ah, caray, ¿por qué traerá un burro en las manos, banda? Espérate, esa sí me gustó, déjala, subo. Ay, no, la banda es... No, se sabe varias, ¿eh? Se sabe. Mira, también hay una aquí donde... A lo mejor fue a hacer una carnita asada, banda, no sean mal pensados. Trae como 3 kilos de chorizo en las manos. ¡Vayan a decirme cuál le gusta más, banda! Mientras bailamos al ritmo de Iván.

hicieron uno con mi... Ya me atrapó la banda, ya me trae en sus manos. Ahí vayan a verlos a través de los estados. Están subiendo todas. Ay, no puede ser. Por acá, mándale saludos a la gorda sexy del servicio Herrera. Para mí, la gorda sexy.

0: Ahí está otra, ¿eh? Ay, caray, ¿qué es eso que trae las manos? Como de medio metro, bueno.
1: Gran varón, mi tronco endereza. Nomás en la noche estoy.
0: Espérate otra vez.
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0: Ahí estoy, bueno.
2: Cámara, campeón. No, me imaginé al Rey León, cuate. Pero ahí estaba levantando un chafalotote de esos morenotes, campeón. Así como, bautizándolo, campeón.
0: No, son una mamá, ¿eh? Son una mamá. Mira, aquí tengo una donde trae un anuncio, un letrero del Pride. Luego trae la otra, el de un buen de plátano macho. Luego en otra salió con la bandera homosexual, así de muchos colores. Luego con un osito, con un leoncito de peluche sosa. Luego con un burro en la mano, ese sí me resultó raro. Y luego, mira, un kilogramo de chorizo. Luego en otra me trae a mí, pero él trae un vestidito rosa. No, la banda es bien ocurrente. No puede ser con ustedes, banda. Dice, pura succión, dice. Por eso hasta dos pencas, el Iván el Calvalgador. Ay, con eso. Dice, esa manita le va a clavar el puñal, pero en el cine es que, ¡epa! Ira. No, espérate tú, ¿por qué me mandas esto? Ay, vamos a ponerla. Ay, ahora ya hasta yo salí besando lo que le llaman. Ay, hijos de su madre. Ey, tú, Luis León, ya te agregué, gordo hermoso. Mira, no, aquí también me pusieron en otra con él. No, gracias. Esa no, banda, ¿no? Bueno.
3: No, mi esperada hasta Jochi salí.
0: No, ay.
3: Yo ya soy carnicero, ya tengo el burrito de Filemón por ahí, ya soy platanero. Hasta el campeón salió ahí, ¿no? Hombre.
0: No, espérate, pero el burrito del Filemón no lo traes por ahí. Lo que traes por ahí es lo que le... Bueno, ya. Bueno. ¿Qué pasó?
4: Ese güey también tiene síndrome de rayas, ¿no? El sí. Fondo de botella.
0: ¡Hijos de su madre! Dicen acá que el Camargo ya se enamoró del bueno.
5: ¡Esto! ¡Hola! Good morning por la tarde.
0: ¡Good evening! Andamos.
5: Te mando un besito en el... sin esquinas. ¿Cómo ha de estar ahorita con ese calor? Ya me lo imagino.
0: ¡Ay, de veras! Espérense, banda, hablando de eso. No manches, ¿cómo me voy a regresar a mi casa? Ya el mecánico me dijo que mamáis, que no va a quedar hoy y que sí va a ser un cambiecito que le llaman. Y luego con esta, la calor, ahorita me voy a tener que cruzar aquí el estacionamiento de Antea y, o me voy caminando por el... Espérate, Benji, no aceptamos llamadas en este show. Ah, que la... Me voy a ir caminando por todo el Fray Junípero y luego por el Norponiente, banda, a ver si alguien me encuentra por ahí. ¿Qué hora es, borrego?
6: 3:31.
0: Gracias.
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1: Cámara, mi compa Diego Arista, gracias, carnal. Gracias, papito. Dice, mira, ahí me mandan mensajes tú y paso por ti para darte aventón. Mira, no, man. ¿Cómo te amo, carajo? Oigan, esta rola me gusta mucho, es de Claudio Alcaraz. La escuchamos y venimos a hablar sobre Iván, el gran varón.

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1: Estamos de retache, mi gente hermosa. ¿Qué dice la banda el día de hoy? Bueno, bueno.
2: Hola, Stuy, muy buenas tardes. ¿Cómo? Saludos, saludos. Buen inicio de semana, Stuy.
1: ¿Ánimo?
2: Buen inicio de semana y saludos de aquí desde el Mercado de la Cruz, donde te escuchamos siempre.
1: Saluditos, mi compañe, allá hasta Ferre en la Nueva Palma. Muchas gracias. Y un placer que le llaman. Gracias, gracias de todo corazón. Oye, ya hasta uno me sacaron a mí también con este mendigo. Ya que, Chihuahua, ya que. Hola, perro, dice. Para que también lo andes soñando. Al rato ya no va a soñar con los doriesquites. Va a sonar. Va a sonar así, ¿la? No, va a soñar conmigo, Jenny. ¿Por qué te ríes, Jenny, carajo? ¿Qué culpa tengo yo de que me hayan metido en su inteligencia artificial? Si la idea era acabar con él. Bueno.
3: Qué a gusto te ves, tú, y qué a gusto con ese besotototote.
1: ¿Tú qué sabes, envidioso? Bueno.
4: ¿Lo va a hacer estudio, Sira?
1: ¡Hijo de su! Dice, por acá te ves muy contento. ¡Oh, perros, espérense! Pues si la idea era terminarlo a él, carajo. Bueno, le vamos a donar entonces, sí, oñoño. Ya casi nos vamos, mi gente hermosa. Prácticamente nos vamos con una rolita más y regresamos a despedirnos. Gracias por hacer este programa una realidad. Gracias por reunirse al cotorreo. Gracias por siempre, siempre, siempre apoyar las tonterías de un servidor. Y a la gente nueva que de pronto me escucha ahí en algún taxi de aplicación, que pasa a algún puesto y me están escuchando y le saco alguna sonrisilla. Muchas, muchas gracias de todo corazón. Oigan, vayan a seguirme a través de mi Instagram, @soyelratonfm, a través de mi TikTok, @soyelratonfm, y a través de mi Facebook, como Soy el Ratón FM. Vámonos con música y retachamos a través de la mejor 92.7 aquí nomás. Vámonos en corto, es Julián Álvarez, lleva por nombre Mi Decisión. My Decision.

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2: Hoy no nos vamos a ir con la rolita de Mándame un WhatsApp. El día de hoy, mi gente hermosa, vámonos con esta, no. Vamos a ponerla desde el principio. Ahí está, ahí te va. A ver si la escuchan, ¿eh? Nos despedimos, mi gente hermosa, porque ya viene Radio Esportiva, ¿eh? Ya viene que le llaman. Con la Unicorniotas y con el Tarek que le llaman.

0: pues, nos despedimos, mi queridísimo Julian, mi queridísima Andrea, gracias, mi compa Juan Luis, gracias, con el corrido del riatón. Saludos para el buen Sergio Herrera, para el buen Birre, para la Raven, para el Gustavo, para mi compa Poninas, ahorita te mando mensaje, Poninas. Para Karen Ramírez, para mi queridísima Tamlisi.
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0: Oye, ojo, para todos los que ya están en el grupo del Jalo Estuy, es importante que pongan ahí, ya se la saben, qué es lo que vamos a llevar, ¿va? Porque si no, ahí las administradoras van a ir eliminando a la gente que nomás entraron a ver qué rollo. Saludos al Xavi Camargo, a mi queridísimo El Cos, también a Julians, al buen José Guadalupe, al malcriado, al superestirio, a Flakis. A toda la banda, muchas gracias.
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0: Ahora nomás.

0: escuchamos al ratito en Palacama Night Show, que le llaman. Saluditos a mi compa Cos, al Checo Fajardo, al 0817, a la Flaquis, gracias. Ok, ok, Flaquis. No te he mandado la liga, ahorita te la mando.
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0: Ahí nos fuimos, cuídense muchísimo, cuídense.

0: ¡Órale, pues, mi gente hermosa! ¡Ya da mi agua, carajo, ratón! ¡Órale, pues! ¡Cuídense muchísimo! ¡Hasta mañana, mi gente hermosa! ¡1 de la tarde! Nos escuchamos en este mitote que hacen ustedes, ¿eh? Gracias a ustedes. Es que este show sigue vigente, que le llaman. ¡Ánimo, ahí andamos! Su compa Toñito el Stuart. ¡Cuídense muchísimo! ¡Muchísimo! ¡Muchísimo! ¡Bye, bye!
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1: Ay, no, creo que debí de haber empezado con las mañanitas. Ay, qué triste.
2: ¿Sí sabes por qué va?
1: Qué horror. Qué horror. No, no, no, no, no, no. No, y ahorita menos, no. No, no, no, no, no, no, no, no, porque tú sabes qué tipo de mensajes le dejarían al cumpleañero. No, no, no, no, no, no, creo que sea lo mejor. No. ¿Verdad que no? Ok, hoy, fútbol para tíos. Vamos a pelearnos por el América, si ustedes están de acuerdo o no. Y sí, como diría el niño, ¡ganarán los gallos, ganarán los gallos! Así que aquí arrancamos Radio Esportiva.
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1: No, nenucas, no, nenucas, no es broma. No, o sea, esto no es broma, esto no es un espejismo. El equipo mandamás del fútbol mexicano se llama Gallos Blancos de Querétaro. No es líder general nada más porque hay unos... Pues, que aquí, a mí hace rato... Pero te voy a decir una cosa. Yo no lo hago en mala onda porque no tengo nada en contra. Al contrario, me beneficia que ganen los gallos. Ahorita ya vamos a platicar de eso. Pero sí se me hace muy... ¿cómo te puedo decir? Sí, creo que tenemos que quitarnos ciertas vendas de los ojos, que es, digamos, el salto de calidad que hace que Querétaro no esté más arriba, ¿ok? Que es el tema de los goles y la plantilla. Pero ahorita platicamos de esa vaina. Estoy muy, la verdad, estoy muy preocupado.

0: Y tú estás muy mal en la vida, créeme, si el Santos pudo, carnal, tú también puedes.
1: Hace 11 años, este fue un partido de final de fútbol mexicano.
0: Ajá.
1: Hoy, la realidad es, los momentos de ambos equipos son muy distintos. Santos apenas va a la alza, Gallos tiene un proyecto que le da ilusión a la gente.
2: Pero yo, que nos digan en los comentarios, ¿qué quieren meterle? ¿Qué apostamos? Yo creo que Santos Laguna, mira, ya sin colores, creo que pinta para un empate ese partido.
0: ¿No? ¿No se te hace?
2: Creo que tú vas a decir que lo gana Santos.
0: Yo digo que lo gana Santos, pero
2: yo
0: mira,
2: también quiero, fíjate, que lo gane Santos.
0: No te escuchabas, ya te escuchas, pero ya la gente andaba bien, bien locochona porque no te escuchabas. O sea, pero ya. Ay, ¿dónde está Tremec?
2: Aquí estoy.
0: ¿Dónde está nuestro mi rey?
2: Santos Laguna. Mi pronóstico como aficionado, Santos Laguna 2,
0: ey.
2: Querétaro 1.
0: ¡No! ¡No! ¡No!
2: ¿Sí? ¿Para ti cuál?
0: Dices que gana Santos,
2: ¿no?
0: No, yo sí creo que gana Santos o que lo empatan. Okay. Es más, te voy a decir una cosa. Si ahorita a mí me dicen que Gallos, dicen, nah, la verdad gana el Querétaro. Sí, yo diría que también gana el Querétaro. El problema es la racha del Santos. O sea, si yo no viera la racha del Santos y el poder de una canción, ya estaría muy preocupado. O sea, no estaría preocupado. Si este fuera el Santos de... Es más, así. Si este fuera el Santos que jugó contra el Puebla... ¡Ah, hombre! Pero mira, regalada está esa cosa. Así, mira, por descontado está.
2: Solo hacía falta... Que el equipo, pues bueno, más bien que le quitan la chamba al community manager.
0: ¿Del Puebla?
2: Del Puebla. A partir de eso y de la burla del Puebla con esa canción, mira, para arriba. Pero también, fíjate que ahorita al Santos le está pasando algo parecido a lo que le pasó en las primeras jornadas al Querétaro. La gente decía, ¿cómo? ¿Ganó el Querétaro? Pero, ¿qué no el Querétaro? ¿Era equipo de fondo de la tabla? Porque la gente no veía los partidos. Incluso el torneo pasado, ya con el Chino González, hubo una racha complicada, pero no, Querétaro, maldita, no jugaba mal.
0: Ah, yo siempre hablo de ese asunto y ahorita te platico. Dicen acá, pregúntale a Treme qué apuesta en los partidos. ¿Dinero, propiedades, palcos? ¡Uy! Yo sé quién eres y tú podrías apostar propiedades con Treme, ¿qué? Tú podrías perfectamente bien. Dicen, pero el Querétaro es la mejor visita y Santos, ¿cuántos lleva sin perder? No, espérate, es que Santos no es el tema de que haya que dejó sin perder.
2: Cuatro ganados.
0: Es que son cuatro victorias.
2: Ningún equipo en la Liga MX.
0: Ningún equipo en la Liga MX tiene ese.
2: Pero fíjate, justo lo que decía. Santos en este torneo perdió 3-0 contra el América.
0: Ey.
2: No merecía perder 3-0 contra el América. Yo sé que el fútbol no es de merecer.
0: No, perdió 2-1.
2: 3-0. Contra el América 3-0.
0: ¿Quién? Santos.
2: Sí, yo pensé. No, Querétaro perdió 1-0.
0: Sí.
2: Luego, perdió contra Cruz Azul 1-0. Tampoco merecía perder ese partido. Le estaba pasando en ese avance lo que en su momento el torneo pasado le pasó a Querétaro. Que Querétaro al principio del torneo pasado no daba los resultados hasta que se enrachó el Chino González y sumaron 8 partidos consecutivos sin conocer la derrota.
0: Pero ellos fue sin perder, no sin ganar.
2: Sí, exactamente.
0: A ver qué dice la banda.
3: Va a ganar Querétaro 3-2. Va a ganar Querétaro.
0: Yo espero.
3: Se acabó la racha de Santos.
0: Yo espero. Dicen, buenas tardes. El Santos está enrachado. Es el mejor visitante. Empate a 2. Dicen, se van a rifar un 2-2. ¿En qué? No fue. Quiero suponer que quieres decir año, ¿verdad? Fue Querétaro contra Santos 2015. 28 de mayo y 31 de mayo del 2015. Dicen, a mí lo que me sorprendió fue el partido que ganaron los Gatos Tigres al Toluca. Yo creo que a todos. Yo no pensé que le fuera a ganar los Tigres al Toluca,
2: ¿eh? Tigres viene muy mal, pero Toluca también viene a la baja, ¿eh? No es el Toluca de otros momentos. Al final no lo quieres ver en liguilla. Si jugaran hoy Gallos y Toluca, en liguilla, el favorito seguiría siendo el Toluca. Pero sí sorprende que los Tigres, unos Tigres ya con un equipo la mitad de bueno de lo que eran hace unos años, o menos, le ganó a los Diablos 3-2.
0: Dicen... Buenas tardes, ¿sabes si el pequeño Tremec le gustaría apostar a algunos esclavos? Mira, punto número uno, y para acabar pronto, tú no tienes esclavos. Tremec sí, tú no. O sea, Tremec sí tiene esclavos, tú no tienes.
2: Están apostando algo que no tienen, oigan.
0: ¡Exacto!
2: No, o sea, no, así no se puede.
0: No pueden hacer.
2: Mira,
0: eso.
2: Ahí te va, punto aparte de lo que salga individualmente. Si Querétaro le gana al Santos, por ahí tengo una playera de Gallos nueva, original, de la temporada de hace como 2 años, ey, con etiqueta. ¿La regalamos aquí?
0: ¿Neta?
2: Sí.
0: No, pero tienes que primero preguntar.
2: Ah, bueno, preguntamos. Sí. Preguntamos, sí, entre los que nos sigan a mí y a Gonchi.
0: Ok, va. Esa es buena, ¿eh? Ok, va. A ver, ¿qué dicen acá?
4: Yo apuesto que va a ser un partido tipo final de Champions, Milan versus Manchester United, aquella final.
0: Va a ser el Inter de Milán con...

0: contra el Celtic de Escocia.
1: ¿No viste ahí justo ese de quitan el, más bien regresan el ascenso y el descenso, automáticamente Santos y Gallos, y ponen el partido entre la Francia de Zidane y el Brasil de Ronaldinho y Ronaldo?
0: Mira, dicen acá, yo le quiero apostar a mi rey Tremec, mi hermana contra su hermana.
1: No, no, espérate.
0: No, dicen acá, qué hombre, te emociona Tared. ¿Qué? Así dice, la caballero, yo voy gallo, si queda en empate, que se rape. No, ya, ya estuvo mal, dice, enrachados, pero sí en el lugar. Pero es que, a ver, o sea, ese tema de la tabla general está bien subjetivo. O sea, Santos es lugar número 14 con 13 puntos. Sí. Y el Tijuana es lugar 8 con 15. O sea, quiere decir que Santos se prende. Mira, ahí te va.
1: Que sí, Tijuana tiene un partido menos.
0: ¿Contra quién? No.
1: Contra el América, ¿no? Si no me equivoco.
0: Sí, porque yo me acuerdo que ya Tijuana ya subsanó un empate. De sus partidos.
1: Según yo, de los pendientes. Que tiene uno pendiente, y creo que es contra el América el partido que tiene pendiente el Tijuana.
0: Dicen acá, la primera ya se inunda en 5 de febrero.
1: Contra el América, y se llevará a cabo el 28 de este mes.
0: A ver.
2: Ese Santos Querétaro es como el Capitán América contra Iron Man.
0: ¡Ay,
2: en
0: Civil War, por favor!
2: Algo similar.
0: Nah, cállate, ¿no? O sea,
1: ¿quién sería quién?
0: ¿Ah?
1: ¿Quién sería quién? Yo creo que Capitán América sería Querétaro, ¿no?
0: ¿Por qué?
1: Pues es como más. O sea, no, es un proyecto al contrario, más austero.
0: No, al contrario, no, hombre. No, pues si el gringo con lana es el Querétaro.
1: Pero, o sea, aunque tenga la lana Max Spiegel, está haciendo inversiones muy inteligentes y muy más austeras en cuanto a rendimiento, no en cuanto a dinero.
0: A mí hay una cosa que sí me preocupa de los gallos, pero bueno, a ver, vamos a ir a la pausa. Ahorita regresamos, ya platicamos bien esta vaina. Yo quiero presentar mi moción de por qué me preocupan los gallos y ahorita hablamos. Y pero no van a empezar como
1: te,
0: en Exa, ¿eh?
1: ¿Te preocupan en torno al, o sea, hablando del partido contra Santos o en general?
0: No, en general.
1: Okay.
0: Del por qué creo que, digo, esperando que les vaya bien, obviamente. A ver, último audio y ahorita platicamos, vamos a la pausa.
3: Esperemos que Gallos pueda ganar allá en Torreón. Va a ser difícil porque es una plaza complicada.
0: ¿Dónde estás? ¿En el baño?
3: Pero ya va a tener a todos sus jugadores, equipo completo. Esperemos no haya ninguna lesión y tenga un buen funcionamiento. El sábado jugaron bien. Sí se ve un poco la diferencia de los titulares que no se encontraban. Pero voy, Gallos.
0: Pero ahí te va. Yo tengo una emoción que ahorita les presento y hablamos. ¡Vámonos! Ahorita regresamos. Tenemos que ir a Quetare que compre unas criptomonedas. Hoy volvemos.

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7: Bueno, ya regresamos. Esto es la Radio Esportiva con el Treme Carsate, nuestro mi rey de la radio. Yo soy Gonzalo Reyes y así. Ahí te va. Yo tengo, bueno, antes de que otra cosa suceda, vamos a ver qué dice la banda. Y ahorita yo tengo una preocupación muy grande de Gallos al cierre del torneo. Y de verdad que tiene un porqué, ¿eh? No es nada más así de, ¡ash, que no quiero que los Gallos ganen!
8: Bueno, tú no confiabas en que le iban a ganar al Atlante.
7: No, yo la verdad es que siempre...
8: pensabas en el empate.
7: Yo soy una persona que regularmente siempre tiene bajas expectativas de la vida porque digo, todo un día...
8: No me ilusiono.
7: No, es que yo tengo una historia, no es personal... Pero sí es una historia muy chistosa de por qué nunca me ilusiono por nada y nunca doy hecho por nada.
8: ¿Defraudaron al pequeño Gonchi?
7: No es mía. De hecho, no es mía. Un día la contaré, no es mía. Okay, o sea, sí la puedo. Okay. O sea, no, la diré sin nombres, pero no la puedo contar. Pero siempre he creído que no puedes dar por hecho nada, porque justo cuando ya das por hecho por algo, algo va a valer corneta.
8: Pero eso, ojo, eso aplica tanto para bien como para mal. Cuando sí. le das mil vueltas a un asunto y resulta sí. que nada, lo queda todo lo contrario.
7: A ver, ¿qué dice la banda?
9: Bebota, buenas tardes a las dos.
7: ¿Qué pasó?
9: Buenas tardes. Gana Santos 2-0. 2-0.
8: Un hombre ¿sale? Conocedor.
9: Ahí les mando un besito a los dos.
8: Un hombre conocedor, la verdad es que sí.
10: Mi queridísimo Tarek, van a ganar los Gallos Blancos. Porque a los guerreros les van a dar a beber leche caducada de una fábrica que había en Torreón.
7: Ah, ¿sí ya no está?
8: ¿Cuál? ¿La fábrica de qué?
7: Pues de una leche caducada que dicen que ya no hay.
8: Yo creo que se refiere a lo que te decía de la laguna.
7: Ah, muy bien. Dicen, esa camisa la que va a regalar Tarek ha de oler a una fortuna. Ha de valer una fortuna, sí, porque la trae él. Ahí te va. Y está sustentada en hechos. A mí hay una cosa que me preocupa con Gallos.
8: Sí.
7: Que esto ya es muy serio. Esto ya no es broma. Esto no es WhatsApp ni nada, ¿eh? Y está sustentado con un tema de cifras y jugadores. Primer punto. Hay un tema de Gallos que a mí no me gusta. Ojo, y no es con el afán de hacer menos a nadie ni decirles que está mal Gallos, sino. A mí lo que me preocupa del Querétaro, más que un disgusto, es una preocupación, es que Gallos tiene una plantilla muy cortita, ¿ok? Uh-huh. O sea, tiene una plantilla muy corta. Quiere decir que no hay banca, o sea, porque realmente Gallos no tiene banca.
8: No.
7: Banca buena, Carlos Villanueva, que lo hizo muy bien el fin de semana, el central, y no me acuerdo quién jugó por la lateral de la derecha. Se me fue ahorita, ¿quién fue?
8: Tiene uno o dos jugadores que pueden hacerlo bien de recambio.
7: ¿Quién?
8: Pero la realidad es que no tiene mucha profundidad.
7: Es que no hay.
8: Normalmente, a lo mejor Bernardo Parra puede cumplir ahí uno que otro compromiso.
7: Fíjate.
8: Y bueno, ahorita ya ahora no es banca, pero en su momento Iker Benito, ¿no?
7: Mira, ahí te va, fíjate. José Hernández es buen portero, ahí sí no me meto.
8: Sí.
7: A mí Paulinho se me hace muy malo, de verdad. A mí Paulinho se me hace que le está quedando a deber y al menos se tiene un arranque muy malo. Bernardo Parra.
8: Paulinho, ¿te refieres a Paulo Víctor?
7: A Paulo Víctor, okay, exactamente. Sí, sí, Paulo Víctor, a mí no me gusta Paulo Víctor, no. Bernardo Parra, cumplidor a secas.
8: Sí.
7: Juan Robles no ha tenido oportunidad. Jesús Arellano... pues realmente sin oportunidad. Waldo Madrid, a mí ya me está quedando de ver. Emiliano Guerrero, ¿lo conoces? No, él es parte cantera, de la cantera. No. Eduardo Pérez, ¿no ha hecho nada?
8: No, ha tenido pocos minutos además.
7: Muy pocos. El Mono Martínez.
8: Hay que entender que tiene 16, 17 años.
7: Sí, sí, sí. No, pero si ya lo tienes en un equipo de primera división, a mí todavía no me parece que sea revulsivo.
8: Sí, no.
7: Y Joaquín Cruz.
8: Ojo, aquí no está, y si no me equivoco, el...
7: Sí entendí lo que me están diciendo, pero es que ya no puedo decir cosas. El sí chico, entendí.
8: El juvenil sí este de que viene de Los Ángeles.
7: Alex Alcalá. Pero estaba lesionado.
8: Exactamente,
7: estaba
8: lesionado. Que fue que él pudo haber sido un revulsivo al final de cuenta. Cambio de para entrar desde la banca o incluso titular. Y probablemente Denilson hubiera entrado como revulsivo a la segunda mitad.
7: Bueno, ahí te va. Ahí les va, amigos que le van a los Gallos. El problema para mí viene en que Ali Ávila, la neta, no ha tenido ya... O sea, no está teniendo el mejor de los torneos. El otro día sí, le metió gol a las Chivas. Perfecto, lleva 4 goles en lo que va del torneo con 4 juegos como titular, ¿va? Pero ese gol hasta cierto punto se lo encontró y no estoy diciendo que lo haya hecho mal, simplemente la metió y listo. El problema viene cuando tienes que sacar a Ali Ávila y no tienes un jugador que te resuelva al frente más que el señor Eduardo Pérez. Y luego... Viene el segundo lugar de la tabla general, que es el Toluca. Para que nos demos una idea, si Toluca necesita, Toluca solamente de delanteros tiene a Alexis Vega.
8: Sí.
7: Que no es un centro delantero como tal.
8: No, volante, digamos.
7: Paulinho.
8: Sí, nada más.
7: Paulinho.
8: Ya con eso, ya.
7: Ok, ahí ya, muere, ahí muere. Federico
8: sí.
7: Viñas.
8: Sí, no.
7: No lo tienes.
8: No.
7: Hasta el Gacelo López ahorita te caería de maravilla.
8: El
7: ¿okay?
8: Niño.
7: Bueno, pero él no es centro delantero, pero no, también pero también te colabora. Ahí te va. América, que es el líder de la competencia. América tiene al frente a Henry Muertín, como te guste o no, como...
8: pues lleva 6 goles.
7: Ok, Henry Muertín. Miguel Borja.
8: Sí.
7: Ok, y está Colibre. El Rayo. Está el Rayo, sí, que es de sí. Los mejores
8: y es probablemente uno de los Américas de los últimos de esta década, de los más chatos
7: sí.
8: En cuanto
7: bueno,
8: a jugadores.
7: Ahí te va. Con base en ellos, ¿nosotros tenemos esa delantera?
8: Ah, no.
7: Es que ahí
8: pero
7: está el detalle.
8: Ahora, vamos al otro extremo del campo. Ningún equipo te defiende como te defiende Querétaro.
7: Me queda claro.
8: Querétaro te defiende...
7: Me queda claro.
8: ...en un bloque medio, como 3/4, sin necesidad de ir a apretar
7: ajá.
8: Al rival. Se quedan 3/4 esperándote y a partir de eso está tan bien escalonado cada jugador...
7: Está
8: que
7: bien.
8: ...es muy difícil anotarle.
7: Está
8: ahora,
7: bien.
8: Los equipos se construyen de atrás para adelante.
7: Está bien, pero ahí te va. El problema no es ese, ¿no? De hecho, yo reconozco que... O sea, por ejemplo, los que están en la cancha, los que juegan... Gallos está bien cañón. O sea, ¿Jomenchenko?
8: Sí, sí.
7: Jomenchenko está increíble.
8: No,
7: Mateo
8: claro.
7: Coronel, a mí no me gustaba, pero Mateo Coronel ahorita juega como Dios.
8: Sí, o sea, no, está jugando muy bien.
7: Mateo Coronel.
8: Carlos Adriano le había costado un mundo y ya se adaptó al fútbol mexicano.
7: Iker Benito, Abacia. O sea, Diego Reyes.
8: ¿Y Abacia no jugó?
7: No, Abacia no jugó. Pero a lo que quiero llegar es, el problema viene del cierre del torneo o en la liguilla... que no tienes un equipo más a fondo. A mí
8: sí.
7: Es lo que me preocupa, ¿ok? O sea, que no hay un equipo que te ayude cuando tengas un problema, te expulsen un jugador, una baja de juego, una lesión, no hay. O sea, realmente
8: sí, ¿no?
7: Está muy chato. Dicen acá, eso viene diciendo Twitter Eric, todo el torneo, Gallos no trae mucha gente y les han cerrado. No. Es que no está... Ojo, no se vayan por un lado que no es. Yo no estoy diciendo que no, pero va a llegar un punto en el que el cansancio, la baja de juego, suspensiones y demás, no te va a alcanzar. Ese
8: porque,
7: es el detalle.
8: Aparte, Querétaro es de los equipos con más tarjetas amarilla por partido.
7: ¿Qué entiendes por qué?
8: O sí,
7: sea,
8: claro.
7: Porque juegan al límite.
8: Pero a ver, volvemos a lo mismo. Van 10 partidos que ha jugado el equipo. ¿10 partidos o 11? No, 10 porque falta el pendiente contra Monterrey.
7: Contra Monterrey.
8: Y te han anotado 8 goles. Son números de defensas que pueden pensar en el campeonato.
7: Sí.
8: Sí, habrá que, probablemente el Chino González estará trabajando en eso. La única, una opción, 2 opciones, 3 opciones que tengan al ataque, ese va a ser el problema. ¿Qué tan finos están
7: bueno,
8: al ataque? Porque Omenchenko es de los máximos goleadores del equipo.
7: Es el máximo.
8: Es el máximo. ¿Tiene
7: 5? Tiene 5.
8: 5 goles, 3 de penal, ¿no?
7: Sí.
8: Entonces... Pues en ataque sí, también es un equipo
7: mira,
8: de media tabla en ataque.
7: Fíjate,
8: ojo, en
7: ahí
8: ataque.
7: Te va, dicen cada semana dices eso. Bueno, ¿Y cuántos goles lleva? O sea, desgraciadamente, ¿cuántos goles ha hecho Ali?
8: Sí.
7: O sea, en 10 jornadas Ali ha hecho 4. Hizo un doblete con Pachuca, lo cual está muy bien, pero le ha costado. A ver qué dice la banda.
11: Oye, unicorniota, al chavo que mandaron a la UDG.
7: ¿A quién?
11: Juan Cázares.
7: Ajá.
11: El Semilla. ¿Qué te parecía? ¿Crees que hubiera encajado en este sistema, bebé? ¿O de plano no?
7: Nada, no, del otro mundo, ¿eh? O sea,
11: lo conozco de niño.
7: Bueno, creo que necesita más tiempo. O sea, creo que le falta maduración.
12: Unicornia, mi Hernán. Acuérdase qué dicen en la NFL, y es bien cierto.
7: Las defensivas ganan
12: campeonatos y las ofensivas te llenan estadios. Estamos por el campeonato, papá.
7: O sea, sí, está bien. Ok, está bien. No les voy a quitar su ilusión.
8: Es que, mira, yo creo que sí, ya dejando de lado que el fin de semana quiero que gane el Santos.
7: Cállate, Tremec, tú ni vives en Torreón, güey.
8: No, a ver. Viví en Torreón y mi familia
7: sí,
8: de Torreón.
7: Sí, pero, a ver, llega un punto en el que yo creo esto y no es contra ti. O sea, sí. Es contra tu punto.
8: ¿Que le tienes que ir al equipo de tu ciudad?
7: No tienes que ir al equipo de tu ciudad, de donde vives. Mira, yo, por ejemplo...
8: Por eso, al equipo de donde vives.
7: De donde vives.
8: ¿Pero tú le vas a salir a Puerto?
7: Sí, pero me conviene mil veces más. Una, ¿no existe?
8: Sí, pero si el día de mañana jugaran, ¿a qué equipo le vas?
7: Al Querétaro. No, si yo vivo aquí, sí.
8: Si jugaran los Raiders contra los Gallos, el hipotético mundo en el que se cruzan.
7: Igual al Querétaro.
8: No, no te creo.
7: Claro que le voy a ir. Es que, pero es que hay una lógica muy... No, no quiero decir que sea una lógica tonta, porque no es una lógica tonta.
8: Sí.
7: Pero la gente que te dice, es que debería desaparecer el equipo, yo puro Chivas. ¿Vas todos los fines de semana a ver a las Chivas? ¿O solamente cuando vienen aquí a jugar, no? O sea, la neta, o sea...
8: Bueno, pero para alguien a lo mejor no... Imagínate que yo fuera cada 15 días a Torreón, ¿no?
7: ¡Exacto!
8: Pues no está tan fácil.
7: Está
8: 800 kilómetros.
7: Por eso te estoy diciendo.
8: Sí, pero a ver, también mira el contexto familiar.
7: ¿Quién te conviene que gane?
8: El contexto. ¿Qué me conviene?
7: ¿Quién te conviene que gane?
8: Pues ahorita mira, Gallos ya está clasificado.
7: ¿Seguro?
8: Sí, no Gallos va a estar
7: en
8: la liguilla.
7: ¿Y no te conviene que entre en mejor posición en la tabla general, la neta?
8: Sí, claro, por supuesto. Pero a ver, al corazón es otra cosa.
7: Aquí la gente me refiero.
8: No me dejará mentir. Hay probablemente muchos aficionados de Querétaro que son de papás, de la América, de las Chivas, pero pues ni modo, el corazón es el corazón. A mí me pasa eso.
7: Dicen, acá ven lo que provocan por alzar al Querétaro y al Santos, los aficionados piensan que va a ser una final de Champions. Es que no es broma.
8: Es que sí va a ser.
7: Es que no es mala onda, pero es que sí, la neta, lo que sea, cada quien sí está chida la liga.
8: Sí.
7: O sea, este torneo sí ha estado chido.
8: Ha estado muy bueno el torneo. O sea, a ver, entendemos que los dos son equipos regionales, que comparándolo con América, Cruz Azul, Chivas... Es un mundo aparte lo que es Querétaro y Santos Laguna. Pero a ver, también hay que entender, Querétaro es probablemente, y lo digo de verdad, el equipo más regular del torneo.
7: Sí.
8: Por números, no, sí. No que lo diga yo, porque las dos derrotas que tiene han sido por un gol nada más y ha sido porque, lo que menciona Gonzalo, no ha podido concretar el ataque, porque tuvo un partido muy bueno contra el América los errores le terminaron pesando contra el Toluca, que para mí ha sido el único partido en el que han tenido de verdad errores puntuales. Y del otro lado tienes al Santos, que ningún otro equipo de la Liga MX suma 4 partidos consecutivos. Bueno, he visto los memes. Ni el Manchester United, que de has visto lo del este cuate con el pelo.
7: ¿Le dicen ustedes o le digo
8: no,
7: yo?
8: Pero es increíble que uno de los peores equipos de los últimos años, como lo es el Santos Laguna, está a punto de conseguir 5 victorias consecutivas en caso de ganar este fin de semana.
7: A ver qué dicen acá. Dicen, es que la gente está acostumbrada a lo de siempre, que es el América, que a Tigres, Cruz Azul, que estén peleando. Para mí me da mucho gusto que el fútbol está resaltando con equipos como el Querétaro y Santos. Para mí, muy bien. A ver qué dicen.
13: Tuvo un partido.
14: A Gallos le va a pasar igual como a México.
7: ¿Qué?
14: Terminaron bien y después...
7: Es que...
14: Abajo.
7: Eso también puede pasar porque, digo, ya se hablará en su momento, pero para mí sí va a ser muy complicado. Pero
8: ve, termina la liguilla.
7: El torneo.
8: El torneo regular. Dime qué posición le calculas que termine Querétaro.
7: Entre los primeros 5.
8: Entre los primeros 5.
7: Sí, o sea, no me atrevo a decir que Gallos va a ser líder, pero tampoco me atrevo a decir que va a caer dramáticamente.
8: Para como pinta el torneo, te puedes cruzar a un Cruz Azul en lo mejor en cuartos de final.
7: Ey.
8: ¿No? Sería fracaso que Querétaro cayera eliminado en cuartos de final. Mira, no importa el rival.
7: Haz el ejercicio real. Ni siquiera te vayas a lo hipotético.
8: ¿Hoy contra quién jugaría?
7: Hoy contra el Atlas.
8: Contra el Atlas.
7: A la madre. Ok.
8: A ver, futbolísticamente...
7: Gallos es superior al Atlas en este momento.
8: Pero, o sea, en proyecto, en todo lo que involucra a las instituciones, ¿sería un fracaso que Querétaro quedara eliminado en cuartos de final?
7: No, obviamente no.
8: En cuanto a la afición y por lo que representa el partido contra el rojinegro... Sí, probablemente lo verían mal. Si
7: depende cómo lo quedaras.
8: La forma.
7: No.
8: Pero más allá de lo que pase, yo no estoy diciendo que Querétaro vaya a ser campeón. Creo que tiene los elementos.
7: Para
8: sí.
7: mí Gallos
8: creo
7: es de semis.
8: Es el favorito, no.
7: Para mí Gallos es de semis.
8: Sí, exactamente.
7: De semis y de ahí ya lo que pasa está chido.
8: Pero ¿estás de acuerdo que puede convertirse en uno de esos equipos que de repente dices, oye, estos voy a estar en la semifinal y a lo mejor se cruzan al Cruz Azul, que ha sido muy irregular, al Toluca, que ha sido irregular, y dices, ¿por qué no? ¿Por qué no pensar que Querétaro puede llegar a su segunda final de la historia?
7: Mira, dicen acá, te ganan los colores, yo soy necaxista, ¿y a poco no estuvo bueno el partido del Necaxa ayer? Digo, muy torpe el tema, dicen, este es para Tremec, o sea, ¿lo podemos escuchar o no lo podemos escuchar? A ver.
13: Oye, Tremec, ¿cómo ves? ¿Le metemos $1,000 para el partido de Gallo Santos? ¿Cómo ves? Yo sí tengo palabras para pagar.
7: No.
8: Cumplen aquí.
7: No te metas. Si fuera los cuartos contra el Atlas, yo creo que sí es fracaso. Dicen, si fuera otro equipo, yo creo que no sería fracaso. Yo creo que la manera en la que caigas. Porque, por ejemplo, si hubiera una cosa rara arbitralmente, yo creo que la gente no se lo tomaría mal. O sea, es que hay varias vertientes, ahí te va. Hagamos nuestra chamarra mental en la que Querétaro termina siendo eliminado por Atlas, que en este momento sería tu rival. Si Querétaro no juega bien, y déjate uno jugar bien, si más bien no se le ven ganas a los futbolistas ni pantalones, obviamente es un fracaso y la banda va a estar bien cabreada. Sí. Si ves tiros al poste, si ves generación de juego, que Camilo Vargas anda en un plan así impresionante y no ganas, la banda se va a ir bien. Si hay cosas raras en el arbitraje, si pierdes porque hay cosas medio bizarras, la banda se va a ir bien.
8: Pero tú te refieres más que nada a las formas. Si, punto claro. Aparte de si es el rojinegro o no. Si hoy, bueno, más bien, si antes de arrancar el torneo te hubieran dicho Gallos va a terminar entre los primeros 5 y se va a quedar en cuartos de final, lo van a eliminar en cuartos probablemente, pero va a ser ese torneo y va a sentar las bases de lo que va a ser el 2027. Porque, perdón, si Mark Spiegel y compañía aguantan los trancazos de dinero que le van a llegar por uno que otro jugador, sobre todo por Santiago Omenchenko, este equipo tiene una base muy importante y, como lo bien mencionas, con 2 o 3 jugadores que puedan estar en la banca y un centro delantero que acompañe a Ali Ávila, que de verdad tenga...
7: O que
8: por
7: se
8: lo
7: va a ir a Ali Ávila, ¿eh? Se puede
8: sí,
7: ir, ¿eh?
8: Probablemente se va a ir a Ali Ávila.
7: Mira, ahí te va.
8: Y que te metan, ni siquiera te estoy diciendo 10 goles, que te metas 7, 8 goles por torneo.
7: Ahí te va. Vamos a hacer una chamarrota
8: mental. Ese equipo puede ser campeón, fácil.
7: Mira, ya, el América ya sabemos que su cumpleaños es chido, está padre. Fútbol para tíos, ¿quién se va de Gallos el próximo torneo?
8: Ok.
7: O sea, vamos a empezar a hacer la chamarra mental de una buena vez. Y no en mal sentido, ¿eh? No en mal sentido, simplemente, fíjate que hay un gran comentario. Y de los minutos de menores van muy bajos. ¿Y quién puede meter para llegar al número? Porque aún faltan muchos minutos y cada vez menos partidos. Pues se la van a tener que jugar con el mono Martínez. A ver qué dice la banda acá.
15: Lo que me sorprende de los Gallos, o sea, es que no manches, solo han recibido 8 goles en todo el torneo.
7: ¡No!
15: Y mi Chorizo Power en los últimos 3 partidos ya le encajaron 9.
7: ¡Por eso! ¿Y por qué siempre me tachan de loco cuando ahí ando...?
8: Y ojo, otro punto importante. 2 jugadores normalmente titulares en la defensa de Querétaro no estuvieron en el partido contra el Atlante, que son Lucas Abasia y Byron Duarte. Y aún así, Querétaro, entiendo que la capacidad al ataque del Atlante a lo mejor no es la más importante, pero es un Atlante que le metió 4 goles al Monterrey y que le metió 3 goles a Cruz Azul.
7: Perdón. Bueno, vamos a ir a la pausa, ya no les tengo que decir porque me está friegue y friegue, que dice el niño que les diga que ayer debutó su sobrino con el Pachuca, ya eres feliz, ni siquiera lo acabas de conocer hace una semana, es un sobrino
8: lo
7: lejano.
8: ¿Lo conoció en la tele o cómo?
7: Sí, o sea, neta, tampoco tú no jodas, pero bueno, vámonos, ahorita hablamos.
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0: 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Y así, oigan. A ver, yo sé, tendríamos que hablar del América, pero es que no pasa regularmente el tema de los gallos, ¿ok? No es que esto no es normal, esto no ocurre, esto no pasa siempre. Pero bueno, a ver, sí, yo sí quiero ser muy, muy honesto. Va a ser muy complicado que Gallos pueda mantener a la mayoría de la plantilla el torneo entrante. Y no en mal sentido y no por desearles algo mal, sino porque de verdad hay jugadores que están haciéndolo tan bien que va a ser muy complicado aguantar cañonazos de equipos grandes, no solo de México, sino algunos clubes del extranjero. A mí hay muy claro, yo lo tengo muy claro, hay un futbolista que no es ya para el fútbol mexicano, que es Jomenchenko.
1: Jomenchenko, sí.
0: Sí, o sea, tal cual. Jomenchenko ya no estaba para México.
1: No. Y si está para México, lo difícil para Querétaro va a ser aguantar los... ¿Qué te gusta? ¿En cuánto podría, a nivel nacional, Querétaro fácilmente, si lo viera como negocio, de 10 a 15 millones por él? Fácil.
0: No, tampoco. O sea,
1: ¿no
0: tampoco
1: crees? ¿No crees que esté a la altura de Gorriarán, lo que pagó en su momento Tigres o Bruneta, de lo que a lo mejor llegó a pagar Chivas por alguno que otro, por Pizarro, creo que pagaron más o menos
0: yo,
1: eso?
0: Yo le voy entre 8 y 10.
1: Ponle 8
0: entre
1: 8
0: y 10. Entre 8 y 10 kilos
1: que
0: para
1: te los
0: que
1: puede pagar Cruz Azul. Que te los Monterrey. Puede pagar Monterrey.
0: América.
1: Hasta Toluca te los podría pagar. No Ajá. creo que Toluca se sume a esa lista, pero hasta Toluca te los podría pagar, ¿no? Tigres a lo mejor ya lo dejamos de fuera porque ya no tiene el mismo capital que tenía antes. Pero son equipos que tienen la capacidad económica para llevarse a Jomenchenko. Ahora, ojalá que si sale el equipo, que sea para ir a jugar a Europa, porque sí creo que tiene...
0: Sí,
1: a lo mejor todavía
0: de hecho ya jugó.
1: No a las ligas importantes.
0: Ya
1: sí.
0: jugó en España, en la segunda división.
1: Pero a lo mejor para... Lo veo como en su momento fue, si no me equivoco, Guido Rodríguez.
0: Ajá.
1: Que llega a un Porto, que se vaya a un Betis, que se vaya a un equipo de estos que son normalmente o una liga relativamente inferior a comparación de las principales cinco, o un equipo de media tabla de España, un equipo, ¿por qué no un equipo francés que pueda pelear por puestos de Champions? A mí me gustaría verlo en Europa porque por lo que le ha dado a la ciudad y creo que a los aficionados les daría mucho gusto en ese sentido que cumpla sus sueños después de que se ha dejado todo en la cancha aquí, pero va a ser difícil, es una piedra angular del proyecto de Querétaro.
0: De hecho, si mal no recuerdo, creo que Jomenchenko y Carlo Adriano eran compañeros en el Mirandés.
1: Ah, ¿sí?
0: No me acuerdo, sí, creo que los dos vatos eran compañeros en el
1: Carlo
0: Mirandés.
1: Carlo Adriano es de Cantarano Villarreal, ¿no?
0: Ajá, y luego se fue al Mirandés porque no explotó en el Villarreal. Mira, ahorita te digo...
1: En la segunda división de España.
0: Sí, porque según yo, los dos jugaron en el Mirandés. No veo fotos de estos dos vatos, pero sí, mira, Carlo Adriano estuvo en el Mirandés y Jomenchenko también. Sí, sí jugaron juntos. Sí,
1: dime. Ahora, creo que lo que debe blindar, entendiendo
0: sí,
1: que
0: mira,
1: lo.
0: Los dos, ahí estaban.
1: Sí, sí, sí, en el Mirandés.
0: Sí, en el Mirandés.
1: Entendiendo que probablemente Jomenchenko puede salir, creo que lo más importante para blindar para Querétaro es la defensa.
0: Yo
1: entendiendo
0: creo
1: que Jomenchenko, lo más probable es que vengan a buscarlo y si no es que ya lo están buscando.
0: Yo creo que Abasia no se va a ir. O sea, yo que es muy bueno, pero no creo que se vaya a ir.
1: Tampoco
0: por ejemplo,
1: Reyes.
0: Reyes no. A ver, aquí, ¿quién le late la banda? Yo, por ejemplo, a mí me preocupa Coronel.
1: Ok.
0: O sea, yo creo que Coronel también va a ser otro vato que lo van a querer.
1: Sí, porque yo lo veo perfil a lo mejor de equipos que también pueden pagarle un Pachuca, un León, equipos de ese estilo.
0: ¿A quién crees? No, yo Coronel sí ya lo veo. A Coronel como está jugando, Coronel está jugando bien cañón. A mí no, fíjate que a mí nunca me había gustado Coronel. A mí la neta no me latía, no se me hacía tan bueno, pero ahorita reconozco que el vato está en un nivel superlativo. Es que no viste el partido. Hay una jugada de Coronel. En el segundo tiempo hay un... Jomenchenko rechaza una pelota, ¿no? Pero le da un pase a Coronel. El pase va muy fuerte. Y Coronel va corriendo. La recepción es sin parar. O sea, se la acomoda como... No sé, es que me voy a escuchar muy mamuco, pero como se lo hacía Zidane.
1: Okay.
0: O sea, Zidane tenía una recepción que iba corriendo y con velocidad como
1: sí,
0: que
1: orientada.
0: Con el tobillo...
1: La famosa recepción orientada.
0: Ajá,
1: ¿no?
0: Con el tobillo se acomodaba la bola. Así se la acomoda Coronel. Recorta hacia el centro, se quita un vato del ay, quién, ya se me olvidó hasta contra quién juega,
1: del Atlante,
0: se quita un defensa del Atlante, se quita otro y luego ahí recorta uno hacia el centro, queda mano contra el portero y nomás porque el defensa del Atlante ya tirado le mete el pie, le medio jala la pelota y se le queda atrás. Pero se había quitado a toda la defensa del Atlante. O sea, Coronel, el gol que hace el otro día contra Chivas también estuvo muy cañón.
1: O sea, tú lo ves para... ¿Aquí en México o lo ves para Europa?
0: No, Coronel para México. O sea,
1: para una América.
0: O MLS.
1: O Monterrey.
0: O MLS, que también sí. La MLS te paga varo. Y muy buen varo.
1: También tiene toda la pinta de ser el jugador que de repente van a venir a buscar Boca Juniors o River Plate.
0: Ándale.
1: No, los equipos ándale. Importantes de Argentina.
0: Que ahorita no tienen para pagar y yo no creo.
1: No, nunca lo han tenido, pero mira, se llevaron a Ángel Correa.
0: Sí, bueno. Ay, no, o sea, eso es verdad.
1: Nunca han tenido para pagar y mira, ya ves que el Ener Valencia, que aquí ya estaba prácticamente retirado, ahora es titular indiscutible en Boca Juniors.
0: Dicen, ese Coronel iba a ser un golazo y también el de Iker Benito. Ah, pero afortunadamente Iker Benito le alcanzó a ceder la pelota a Denilson. Sí, no, porque sí. También, sí, ya, yo cuando vi dije, hijo de su madre, la va a regar, y no, le alcanzó. Que yo siento que esa no fue asistencia, fue una regada.
1: Yo creo que, ahí te va, yo creo que quienes se van puede ser Ali Ávila. Tiene toda la pinta de sí. Que por ahí termina con 2 o 3 goles más el torneo. Se va a las Chivas para mí.
0: Sí, ándale.
1: Tiene toda la pinta de que sí. Se va a ir a las Chivas. Espero que Parra no, porque Parra tiene...
0: Está ¿cuál Parra?
1: Daniel Parra.
0: No, Daniel Parra no se va.
1: Está es que, préstamo, ¿no? Para empezar.
0: No, pero pues lo puedes comprar. Sí, ese claro. Sí lo tienes que comprar.
1: Pero imagínate también que le llegue un equipo con a lo mejor un poco más de relevancia que Querétaro, sin ofender.
0: Ey.
1: Y que sea, y que te diga, ¿sabes qué? Te voy a duplicar el sueldo, te voy a tal. Daniel Parra para mí ha sido de los mejores de Querétaro este torneo.
0: Sí.
1: De los más regulares.
0: Pero mira, ahí te
1: y
0: va.
1: Y que entendiendo que Gallardo ya va a salir a la selección, yo diría, Rafita, pon el ojo en Querétaro, pero, que hay un lateral izquierdo que viene de Monterrey, sí. De Morelia y demás.
0: Que sí, o sea, sí bien. Está chido, pero también... Creo que tampoco te puedes desarmar. Dicen, la de Iker Benito me refiero a la que sacó Oscar Jiménez. No, fue Iker Benito, fue Carlo Adriano. No, ese iba a ser.
1: Oh, sí, sí, sí.
0: Dicen acá, el que va a estar para el América, Monterrey, a Toluca, yo no lo veo en el extranjero. ¿A quién dices? ¿Jomenchenko? Dicen, no puedo verlo del estado. Ok, y dicen, mi Dios, entonces el gallo no tiene banca. Para mí no. Para mí no tiene banca ahorita. Ok. Mira, yo no creo que Jomenchenko se vaya a quedar, y no porque no quiera que se quede, sino porque va a ser muy complicado retener un cañonazo, sí, de varo. O sea, no va a pasar. Punto número uno. Quien creo que también se puede ir sería Mateo Coronel, porque también Coronel está muy cañón, está jugando increíblemente bien Coronel, y no creo que vayas a aguantar un cañonazo por él.
1: Ok.
0: Ali Ávila también. O sea, Ali Ávila, sí. Porque es mexicano y tiene 23 años el vato, ¿no?
1: Y o tiene sea, gol. O sea, sí. no
0: anda en buen momento ahorita.
1: Exactamente. Pero tiene gol. Pero a ver, después de cuánto tiempo Querétaro buscaba un centro delantero que por lo menos tuviera de 4 a 5 goles por torneo, el último que superó esa cuota fue Ángel Sepúlveda.
0: No, la Pantera Zúñiga, después. La Pantera.
1: Ok, sí, puede ser que sí, la Pantera Zúñiga, pero realmente a los centros delanteros de Querétaro de antes les costaba un mundo. También cabe recalcar que esos delanteros no tenían el equipo que tiene hoy equipo. O sea, deja tú el equipo, el funcionamiento que tiene hoy la escuadra, no les llegaban balones a los que estaban hace unos 2-3 años, ¿estás de acuerdo?
0: Mira, yo por ejemplo creo que Carlo Adriano no se va a ir. Para mí el error más grande, porque creo que a Jomenchenko sí no lo vas a poder aguantar, sí sería soltar a Carlo Adriano.
1: Sí.
0: O sea, Carlo Adriano ahorita está, mira, intratable el vato, entonces no deberían. Dicen, yo creo que está teniendo un buen torneo y hasta donde lleguen les hace falta cambios de renombre. Dicen, yo buscaría al Gacelo de Toluca como delantero. No me caería mal. Dicen, así es, Jomenchenko, no sé cómo se escribe. Ah, el que se quedaría en Monterrey, Toluca. Dicen acá, la base de Gallos es la defensiva, eso es claro, y se tienen que aferrar a ese sistema. Tiene madera para dejar güey este torneo, agregando el apoyo incondicional de su gente. Dicen, ¿y crees que en algún momento puedan llamar a Alisson en la selección? Yo creo que sí tiene, pero no creo que vaya a ocurrir.
1: No va a ocurrir.
0: O sea, para mí Alisson sí está para la selección. O sea, bajo los parámetros actuales de Rafa, bueno, del o para los parámetros que ha tenido la selección, el hombre sí está para ser convocado, pero no creo que lo vayan a
1: Y te voy a decir, si van a llevar a alguien de esa edad, es al portero de la América, Rodolfo Cota.
0: Ah, claro.
1: Si llevan a alguien, va a ser alguien que está en un equipo como el América. Rodolfo Cota es de la edad, más o menos, ¿no? Va a ser 1 o 2 años más grande.
0: No, es 3-4 años más grande que... Es que Alisson no es tan grande. No,
1: Alisson tiene 36.
0: Solo es pelón, pero no está tan grande.
1: Y Cota tiene unos 38, más o menos.
0: No, Cota ya tiene casi 40 años.
1: Ya le pega
0: a los 40. Mira, ahí te va, fíjate.
1: Pero estás de acuerdo que si llevan un veterano sería a Rodolfo Cota.
0: Pero ahí te va, esto es con números, esto no es percepción, esto es números, ¿va? Querétaro, América tiene encajados 11 goles, Querétaro tiene encajados solamente 8. Uh-huh. Fíjate, ahí te va, de todos los que está, vuelvo al punto, no son percepciones, estos son números. Querétaro es la mejor defensiva del torneo, ¿eh?
1: Sí.
0: O sea, Gallos, esto no lo digo yo, esto lo dice el número. Querétaro tiene en este momento solamente 8 goles encajados en lo que va. Obviamente, pues lo que, o sea, sí ayudaría sería que Querétaro, pues en este caso, mejorara un poquito al ataque, ¿no? O sea, que incrementara un poquito más el ataque para estar a la altura de la gente de América y de Toluca. Pero no está nada mal. O sea, no. 8 goles.
1: Y un gol en los últimos 4 partidos, nada más.
0: Ahí te va, fíjate, estoy viendo, no solamente Gallos tiene 8 goles encajados en contra, sino que Gallos es el único equipo de toda la Liga MX, vuelvo al punto, estos no son percepciones, estos son números, que tiene un número de un solo dígito.
1: Recibido.
0: Sí, recibido. Recibidos. O sea, de ahí el que menos tiene es América y Guadalajara tienen 11 cada uno, Gallos tiene 8.
1: Sí.
0: Ahora, la defensiva, digo, la delantera, pues obviamente sí, aquí ya cambia la cosa, porque América tiene 22, Toluca tiene 25, Chivas tiene 18, Cruz Azul tiene 22, Pachuca tiene 18.
1: Por eso las comparaciones en redes sociales son que este Gallos parece el Inter de José Mourinho del 2010.
0: Bueno, pues ese Inter ganó.
1: Porque juegan a la contra y meten el pelotazo y terminan definiendo el partido ganándolo por 1 o 2 goles. ¿Cuál ha sido el partido esta temporada? Porque así como tampoco los dos que ha perdido han sido nada más por una diferencia de un solo gol, el partido que de mayor, digamos, desventaja que tuvo, ventaja, perdón, que tuvo Querétaro, tampoco ha sido un
0: partido. No le han metido más de 2 goles por partido.
1: No, yo digo al revés. O sea, Querétaro no ha ganado por más de 2 goles un partido, si no me equivoco, esta temporada.
0: No, así como no.
1: ¿Cuál?
0: Ah, no, por más de 2 no.
1: O sea, la mayor ventaja que ha tenido Gallos ha sido 2-0.
0: Sí, no, porque le metió 3 al Atlas, pero fue.
1: Y 3-1. Y 3-2 a los Tigres.
0: Exacto, pero fuera de eso no, a ver qué dicen. Ah, no, pues sí, qué bien. En porcentaje de pasar a la segunda vuelta de la liguilla. Y de pasa porcentaje de que llega a la final. No entendí esa parte, pero sí. Dice, el segundo aire para Reyes en la selección. Está jugando increíble Diego Reyes, ¿eh?
1: Pero
0: no estaba. O sea, no es porque no querramos, ¿eh?
1: Fíjate, no sé ahí sí qué sería más probable. ¿Reyes o Alisson? Porque, Alisson, por ejemplo, pero volviendo Alisson al tema de la portería de la selección mexicana, si analizamos a los porteros, salvo Altara Rangel en este último mundial, en 2022 Ochoa tenía 36 años, si no me equivoco, 37.
0: Ajá.
1: En 2018, Ochoa tenía por ahí de 33 años, más o menos.
0: Pero yo no te estoy pidiendo Alisson para el Mundial, o sea, pidiendo para la transición. Pero
1: a lo que voy es, normalmente la portería en la selección mexicana es raro que sea alguien menor de 30. Osvaldo Sánchez en 2006...
0: Tenía 32 años.
1: El Conejo Pérez en 2010, 37. En 2002, ahí sí tenía, todavía estaba joven, aunque sí, no tenía, parecía. Tenía. Aunque el Conejo Pérez se ha visto desde de 40, desde que tenía 18, y ahorita que tiene como 90 años.
0: Se sigue teniendo 40. Ahorita se ve mejor.
1: Por eso te digo, o sea, el Conejo no envejece. Se ha visto igual de 40 años desde que nació, y se va a ver de 40 años hasta el día que parta de este planeta. Pues no. Pero sí, o sea, vuelvo a lo mismo. O sea, creo que la portería podría haber más posibilidades. No creo que vaya a llegar la convocatoria para Alisson. Ojalá que sí, pero está muy difícil que llegue la convocatoria.
0: A ver, último, ya para irnos a la pausa y que Tremec nos deleite con sus consejos millonarios.
2: ¿Qué tal, Tarek? Mi Dios, Gons. Yo quiero también resaltar a Alisson. Alisson es muy buen portero y Alisson, yo creo que también anda en un buen momento.
0: No, Alisson está, o sea, increíble.
3: ¿Y cómo ves que Ronaldinho quiere que le guardemos un boleto para la final? Yo creo que... ¿Y si sí?
0: ¿Y lo metemos a jugar? Gallos tiene libre una plaza de extranjero, ¿eh?
1: ¿Está jugando, ¿en qué categoría está jugando?
0: En la Serie C.
1: ¿En la Serie de,
0: no me acuerdo,
1: de Italia?
0: No me acuerdo cómo se llama el equipo, pero es de él.
1: Sí, ¿verdad?
0: Sí, él tiene...
1: ¿Con 40 y qué? ¿Con 45 años?
0: No me acuerdo, nada más.
1: Sí,
0: no,
1: porque vino aquí como de 36, ¿no?
0: A los 34 llegó en 2014.
1: Sí, como 45, 46 años.
0: 46 bolas tiene, sí, 46 años tiene ese hombre. Pero bueno, ¡vámonos! Tenemos que ir a la pausa comercial y ya regresamos.
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0: Ya nos vamos a ir, unicornias, pero antes de que otra cosa suceda, Treme, quien es la única persona quien posee terrenos en muchos lados múltiples y es multimillonario, quiere darles un consejo para que su vida sea mejor.
1: Y a ver, antes de ir con el consejo, @arsatmx para los que quieran apostar algo de que Santos que no, le gana a Gallos. Voy a filtrarlo con Gonchi. Gonchi me va a decir si pagan o no paga cada uno de ustedes respectivamente.
0: Porque luego sale mal y te van a venir a cobrar y no vas a querer y vas a mandar a tus guaruras.
1: Ahí les va. Esto va a sonar súper polémico. Pero yo creo que si una empresa no te paga lo suficiente, deberías considerar comprar una parte de la empresa. Porque un aumento de sueldo, perdón, sí puedes convertirte en socio y empezar a beneficiarte directamente de las utilidades.
0: ¡Oy, oy, ay! O sea, quiere decir, renuncia.
1: O sea, sí, pero comprando acciones de la empresa.
0: Ah, claro, sí, ¿cómo sí, no se me ocurrió? ¿Cómo no se me ocurrió antes,
1: sí,
0: verdad?
1: No, ¿cómo no se me ocurrió antes?
0: O sea, pasa de ser un simple, no porque esté mal, pero un empleado, alguien de la nómina, a ser el que paga la nómina.
1: Sí, sí, esa debe ser la meta.
0: Ok, muy bien, a ver qué dice la banda.
14: Cámara, Tared, cámara, Gonchi, yo le he puesto una camisa... Yo me llevo esa original y yo, si gana el Santos, le doy la original del Santos.
0: Nah.
14: Se entrega en Plaza de la Victoria. ¿Cómo ves?
0: Nah.
14: Yo me apunto a esa fue esa apuesta.
1: Nah. Cerrado, que me escriban
0: no,
1: Instagram.
0: No.
1: A ver, va a ganar Santos. A pesar de que ya hablé maravillas de Querétaro hoy y que estoy diciendo que tienen para ser campeones, en este momento les digo, veo más probable, el resultado que veo más probable es un empate. El sábado.
0: No, a ver qué dicen.
15: ¿Qué pasó, mi rey?
1: ¿Qué onda?
15: ¿Cómo andas de lo llovido?
0: A ver, ¿qué dicen? Fíjate, este cuate no lo he mencionado y me lo acaban de pasar por Instagram. A Enzo Jiménez, güey. El vato.
1: Lo ha hecho muy bien.
0: Mi respeto, también ha jugado muy bien.
1: Muy buen fichaje.
0: Lo que sea, cada quien. A mí el único que nomás, Paulo Víctor, hijo de su mal dormir.
1: A ver, es normal que de los fichajes que lleguen por temporada, uno pueda que no rinda, y parece que en este caso va a ser.
0: Pues es que este torneo llegaron bien poquitos.
1: ¿Qué llegó Paulo Víctor? Llegó Jiménez. El Mono. Llegó Enzo Jiménez. Y Iker Benito.
0: Bueno, sí, fue increíble.
1: Llegó Denilson, llegó este torneo también.
0: Sí, llegó. Lo alcanzaron a registrar.
1: Este que se lesionó, Eric Dueñas.
0: No, él también. Ya había llegado, él ya estaba.
1: ¿Sí estaba?
0: Sí.
1: No llegó ese torneo.
0: No, ya estaba desde el torneo anterior, nomás que el vato no jugaba. O sea, no, ni Alex Alcalá, que nadie entendíamos por qué diablos no lo habían metido.
1: El Mono Martínez se llevó este torneo.
0: Dicen acá, y si se llevan al Chino, ¿qué vamos a hacer? Ahí sí, para que vean. Ahí sí. Fíjate que me estoy adelantando mucho, pero si se llevaron al Chino, al Chile. No. Yo dejaría a Miguel Pinto.
1: ¿Sí?
0: A su auxiliar.
1: Que es curioso, ¿no? Digo, la gente aquí ya empieza a encariñarse también con Miguel Pinto, siendo un ex de Atlas.
0: Eso ahorita no importa.
1: No importa, pero a ver, aquí se sabe que hay esa rivalidad.
0: Ese vato era un porterazo cuando jugaba, ¿eh?
1: Sí, sí.
0: Ese vato era buenísimo.
1: ¿No has visto este del otro de Atlas también, este Miguel Fragua, si no me equivoco?
0: Ah, sí.
1: Que está en redes sociales diciendo, no, si yo hubiera jugado en América, hubiera sido el portero titular de... O si yo jugara hoy en la selección, yo hubiera ido al Mundial. Y dices...
0: No. Yo lo conocí ahora en el Mundial.
1: Sí.
0: Se parece en todos los sentidos a una persona que tú conoces.
1: Ok.
0: Entonces, sí, es así.
1: Pero estás de acuerdo que no sería titular de la selección tampoco.
0: No tenía condiciones. No. O sea, no era malo, pero no era nada del otro mundo.
1: O es como Santiago Fernández, que está intentando revivir su carrera, pero ahora en TikTok.
0: No me he fijado.
1: ¿No has visto?
0: No, lo voy a meter.
1: Y vive justo del partido contra Haití.
0: ¿Del último haitiano en el
1: del
0: área?
1: Del último haitiano, del único.
0: Ah, sí, el único haitiano en el área. Sí. Vámonos ya. A ver, ahorita te platico quién es tu compadre. Vámonos. Va.
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No, pues aquí sí venimos a trabajar. Dichosos aquellos los valientes que el lunes no van a trabajar, porque de ellos será el reino de la procanistación. Señoras y señores, muy buenas tardes, buen lunes el día de hoy. Día para toda la raza. ¡Caso raza! Día de la raza.

0: en donde familias españo-mexicanas se visten con ropa de México, o los latinos también, dependiendo la comunidad, la que sea la comunidad mexicana, la comunidad colombiana, la comunidad hondureña y de todo lo demás, y van en un desfile. Y también en honor, ahorita les voy a decir a quién. Aquí tengo mis apuntes. Es que les platico porque ahorita estaba viendo las fotos acá de la familia. Y mi mamá participó en el desfile allá. Ahorita en España. La mía señora madre. Pero bueno, ahorita, bueno, en el marco también de una virgen que anda por allá. Y hacen la fiesta y el. ¿Cómo se le llama? La Virgen María Viva en Zaragoza, que cumplió su 40 aniversario realizando esta celebración. Así es que bueno, señoras y señores, hoy día de la raza para la raza. Oye, dice, buena tarde, primón. Un no cumpleaños a mi hijo. Oye, hoy no es su cumpleaños, ¿o sí es? Porque me pones, hoy es, pero ¿hoy es su cumpleaños o el día de hoy no es su cumpleaños? A ver, explícamelo nada más, bien, primón. Pasó Pepe Lucha en el estuche.
1: ¿Qué tal, gordo? ¿Cómo andamos? ¿Cómo andamos?
0: Gordos.
1: Nosotros aquí andamos en pura friega todavía. Mañana vamos a echar un coladito y ahorita andamos terminando de embarillar.
0: A eso.
1: Ahí sí te puedes poner un pasador, una ranita. Se fue la pantera de Grupo Dime y Grupo Recluta, por favor, hermano.
0: Me encantaría.
1: Bendiciones, un abrazo.
0: Me encantaría ponerte esa canción, mi hermano, pero por cuestiones. Por cuestiones ajenas a un servidor no la podemos poner. Lo lamento, mi Pepe Lucho, pero esa petición sí. Ya la voy a quedar de ver. Hermanazo, buenas tardes, Guti. Voy saliendo del trabajo, pero voy escuchando el show de los Gutilocos. Eso es todo, mi chiquito. Chiquito, como siempre, saliendo de la chamba. Mi Guti, y hoy es el 110 aniversario de un equipo de Guácala. Entonces no vale la pena ni siquiera. Si es un equipo de Guácala, no vale la pena. No vale la pena que gastemos nuestro tiempo felicitándonos. Vámonos. Cesarín. Te mando buenos saludos, Cesarín. Señoras y señores, vamos a arrancar con música. Hoy es lunes. ¿Y qué mejor manera de empezar si no es con los auténticos decadentes? Y el señor, el bigotón Diego Verdaguer, lamentablemente ya se nos adelantó, pero nos dejó este gran legado, se llama La Ladrona.

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1: Son ya las 5 de la tarde con 19 minutos, 5:19. Vamos a saludar por acá a la pandilla, mi estimado Cesarín. ¿Cómo estás?
2: ¿Qué onda, amigo Tim?
1: ¿Qué onda?
2: Aquí andamos ya saludando desde Tlacote el Bajo.
1: Ándele.
2: Quiero mandar una felicitación al Club América por su 7.
1: Ay, no, ya. Dil, ¿le dices tú o le digo yo?
3: ¡Ay, ya cállate!
1: ¿Qué culpa tenemos los que no tenemos cesárea trunca? No. ¡Johan!
4: Guti, un saludote. Después de una semanita de andar en Hidalgo con la family, ya estamos nuevamente aquí en Querétaro.
1: Eso.
4: Trabajando de Didi. Un saludote y no sé si haya la posibilidad de que pongas una de la Tracalosa de la Monterrey, la que tú quieras, de la Tracalosa.
1: Tracalosa, ahorita checamos una de la Tracalosa.
5: Mi Guti, buenas tardes, mi Guti, muy buen turno. Aquí ya andamos ya, salimos del jale. Vamos a descansar, vamos a curar una caguamita. Saludos a toda la banda, a todos los que escuchas. Aquí andamos ya lunes, ya se acabó el día lunes.
1: Va. Una rica caguamita.
5: Buenas tardes, Guti, buen día.
1: ¡Mi Alex!
6: ¡Guti! Primero que nada, saludazos a mi primaza de mi vidaza.
1: A tu primaza de tu vidaza.
6: Como es el aniversario de un equipillo pedorro.
1: Pedorrísimo.
6: ¿Qué les parece si le pones su himno? Nada, mis amigos de Molotov. Que empieza con P y acaba con no.
1: Ah, estaría bueno ponerlo, pero no puedo. Pero bueno, les dedicamos esta canción a todos esos del equipillo pedorro. Pedorro. Buenas tardes, Gopo Guti, aquí en la chambiación, escuchando al Guti en la mejor. ¿Y dónde anda chambeando, mi hermano? ¿Ese es un taller de herrería? ¿Haces escapes? ¿Haces mofles? ¿Qué haces, mi hermano? Platícanos un poco acerca de tu vida. Excelente turno, Guti. Saludos de tus amigos y panadería. Pastelería JP. O sea, hacen pasteles y ya también hacen mini pizzas. Eso es ampliar el negocio y ser visionario. Muy bien, mi hermano. Saludos a la panadería JP. Por supuesto, mi Guti, ya estamos aquí listos. Ay, ¿quién está marcando? Benji, hombre. Ya estamos listos y bien puestos para empezar a cotorrear con los Gutilocos. Saludos y excelente inicio de semana. ¿Por qué te pusieron los dos de la S?
7: Hace mi Guti, buenas tardes. Te deseo un excelente turno. No sé si me puedes complacer con la canción del paciente. Te escuchamos acá en Elegido Modelo. Saludos por Elegido Modelo.
1: Ahorita la checamos. Con todo gusto, mi hermano. Dice, solo falta meter el infoleducto o mangueras para la luz. Para que entienda. Ah, o sea, me dijiste tonto. Me dijiste que no entiendo lo que es una construcción. Primero Dios, mañana colamos. Eso es todo, mi hermano. Muy bien, Pepe Luche. Guti, Guti, ponme las mañanitas para el animal. Le voy a poner para, mira, para mi sobrino. Para mi sobrino, ahí le va. Échate las cumbiañitas, por favor. Las cumbiañitas. Que te canta el Gutín. Hoy por ser tu cumpleaños, te las cantamos aquí. Despierta, Mauricio, despierta. Mira que ya atardeció. Y los Gutilocos cantan para ti esta canción. Al sobrino Mauricio, saludos de parte de tu papá, o sea, mi primo, Edgarillo. Pásala de lo mejor y pídele todo lo que quieras a tu papá. Hoy te lo debe de complacer, ¿eh? Que no se haga res. Oye, pa, llama a comer a Pampas. A Pampas. Ni modo. Tu día, carnal. Tu día ay, pa, no atendí mi cama ni arreglé mi cuarto. Tus papás deben de apoyarte en eso hoy. Hoy tus papás deben de apoyarte en eso. Ay, se me antojó algo de la tienda, pero tengo flojera de salir. Papá y mamá, para eso están. Para eso están un día como hoy, papá y mamá. Aprovecha los privilegios que te... Mira, te quedan menos de 7 horas. ¿Tú sabes qué tanto aprovechas esas 6 horas y media o qué tanto las desperdicias? Hasta que las manecillas del reloj apunten hacia la luna, hasta ese momento tú eres amo y señor de casi todo. Tampoco no vayas a manchar tu vida de cuadritos. Muchas felicidades, pásala a lo mejor. ¡Sí, señores! ¿Quién me va a retar? Mientras eso sucede, vámonos con Adol y su grupo Ilusión. Era Junior Clan. Sin aire.

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0: Señoras y señores, vámonos porque estamos en el ring de la mejor. ¿Quién va a retar el día de hoy? De peluche en el estuche.
1: ¿Qué tal, gordo? Si aún no hay retador y si se puede, yo quiero retarte con la de secuestro de amor de los Tucanes de Tijuana. Si se puede, por favor, mi hermano.
0: Secuestro de amor de los Tucanes de Tijuana, de los clásicos. Señoras y señores, esto tenemos en la esquina técnica.

0: pues ahí está, señoras y señores. La esquina técnica. En la esquina ruda, rudísima. Traigo una rolita de aquellos ayeres. ¡Ulala, chulada! ¡Chulada! Y nada que me digan, puro acarreado. Neta, la rola está maciza.
1: Señoras y señores, lo que tenemos en la esquina ruda.
0: La banda machos. Leña de pirul.

0: Ahí está, señoras y señores, usted decide. Secuestro de amor con los lugares de Tijuana o Leña de Pirul con la banda Macho. Vamos a ver qué dice la banda, qué dice la pandilla.
1: Vamos con la tuya, rookie.
0: El
1: y
0: primer...
1: mándame un saludo a mi compa, el Pulgoso. Acá lo conocen en Satélite, al campeón, así haciendo ilusión a Damián San.
0: El Pulgoso, no te pases lanza, señoras y señores. Ahí tenemos el primero para la esquina ruda, Podina.
2: Vamos con la Leña de Pirul, mi guti,
0: Leña
2: vamos
0: de Pirul, el segundo.
2: Es una buena rodita, lo demás son jotería.
0: El segundo para la esquina ruda.
3: Vamos con la Leña de Pirul, guti.
0: Quieren todos ir por la Leña de Pirul porque
4: por
0: es la mejor.
4: Por los acarreados, digo, por la dos, los rudos.
0: 4-0, señoras y señores, ¿acaso? ¿Acaso ese será un knockout?
5: Guti, yo voto por la de secuestro de amor.
0: ¡No!
5: Por la de
0: victoria. Nos quitaron el knockout. ¡Chia! ¡Chia! ¡Chia! Bueno, a ver, Miranda, 4-1.
6: Hola, mi Guti, ¿qué tal? Buenas tardes, que tengas un excelente inicio de semana.
0: Igualmente, mi hermano.
6: Yo creo que tú usas la inteligencia artificial para ver qué canción
0: puede competir con lo
6: que tú dices. Pero la verdad es que a mí me encanta la de los tucanes. Voto por la de los tucanes.
0: 4-2, señoras y señores. Cuando se venía, se aproximaba un knockout. Resultó que vamos ya 4-2.
4: Y mi Guti, vámonos por los rudos, los rudos, los rudos. Los
0: señoras rudos, y señores, lo inevitable. Nos vamos con el tema ganador.
7: ¡Dame el volumen!
0: ¡Ellos son la banda Macho! Y aquí le mandamos saludos a Alex Bueno, a José Guadalupe, a Saúl, al Cocodrilo Bautista, Jarocho, Chiquito Herrera, sí, Miranda, Jesús, Tuntún y bueno,

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1: 5:54, 5:54. Dice Guti, hoy es el cumpleaños de mi hija Fátima, cumple 11 años. Cántale las mañanitas como solo tú sabes. No se diga más, señoras y señores. Las cumpleañitas. Que te canta el Guti. Hoy por ser tu cumpleaños, se las cantamos a ti. Despierta, Fátima, despierta. Mira que ya atardeció y los Guti locos cantan para ti esta canción. 11 añotes, Fátima, muchas felicidades. Que la pases de lo mejor, que te sigan consintiendo. Hoy te pueden comprar casi todo lo que tú quieras. Pero sí te pueden lavar tu ropa, tender tu cama. Tú puedes estar acostada. Ay, mamá, se me antojó. Se me antojó los hot cakes. Te los deben de hacer los hot cakes. Ay, mamá, ahora se me antojó un quick de fresa. Te deben de llevar, y te lo deben de llevar a donde tú estás sentada viendo la tele. O lo que quiera que estés haciendo, ¿eh? Todavía tienes. Todavía tienes 6 horas. Para ser ama y señora de tu tiempo. Bueno, no, porque mañana tienes que ir a la escuela. Todavía tienes algunas otras horas para hacer lo que quieras de tu tiempo. Muchas felicidades. Y te deseamos lo mejor. Muy bien, mucha felicidad. No manches, Guti, los agarreros todavía ni pones tu rola. Y ya votaron, no saben si la canción que vas a poner. ¡Seas payaso! ¿Por qué no logran? ¿Por qué no logran soportar el triunfo de algunos? Y solamente quieren ver las derrotas. Mira, ya ni el Pepe Luche, que fue el que retó, dice, ante un grande, mis respetos. Así puso el Pepe Luche. Y todos los que no participaron. Envidiosos del éxito. Gordo, este muñeco también ya va a cumplir años y me voy a reventar una carnita asada. ¿Cuándo cumples años? ¿Cuándo cumples años, Pepe Luche? Y eso que sí me llegó mi fruta y mi torta de jamón y no boté. Es que hay algunos que ya están destinados, mi hermano. Sí, o sea, hay que mantener para cuando se requiera, pues ahí luego. Mira, ¿a poco fuiste? Y te tomaste una foto con este Lizárraga. Fíjate que me causó curiosidad cómo estaba Poncho Lizárraga ahí en la mera escalera. En las meras escaleras. Y de repente, todos empezaron a subir y en filita todos. Y chocándolas con Lizárraga. Todos chocamos con el patrón, ¿verdad? Pues cómo no. Todo chocándole ahí él. Vamos, chíngale, vámonos, échale ganas, vámonos con todo, cabrón. Y así, todos respetando jerarquías, pero en buen rollo, ¿eh? No manches, si es cierto, hace 4 años que hiciste tu pastel y le pusiste de portada que show con el Guti la mejor 92.7. 4 años ya tan rápido, Pepe Luche, 27 de octubre, ya merito. Estás viendo que la niña es pedinche con ese mensaje. Vamos a dar tarjetazo. El Peluches está comprado. Hoy nomás, Peluches, que estás comprado, dices. Así son los envidiosos, ¿no? No logran ver el triunfo y mejor tú, mira, lograste ver el triunfo a pesar de que perdiste. Y la taza, que está allá. Ah, sí es cierto, la taza también ahí. Lo malo es de la taza, pero de ahí en fuera, todo lo demás, el pastelito de las fresas se me antojó. La taza, rómpela, dicen que es de buena suerte, romperon la taza de la América.
2: Para Rojo, Caracas, ese saque, saguiño. Acá en la radio me dice pulgoso y allá en la comunidad me dice amor. ¿Qué pasó, cuate? Ah. Ya no entendí. Ya no entendí, nos vamos a tener que andar divorciando. Si nos vamos a estar faltando nuestro respeto, campeón.
1: Abusado con los divorcios.
2: Pero lo voy a perdonar por esta ocasión.
1: Salen caros. No te divorcies, mejor perdónalo. Que no sabe lo que hace. Pasó Chuy.
3: Guti. Buenas tardes a todos.
1: Jesús.
3: Como que ya fue mucho lunes, ¿no?
1: Ya.
3: Avíntate ya el prechilaquilero.
1: Sí, ya fue. Yo siento también que ya fue mucho lunes. Nos vamos a la pausa, señoras y señores. Al regreso, Guticazos de la vida real.
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